0: social y apoyo sanitario, además de compromisos en comercio, inversión, economía digital e industria verde. El presidente Daniel Noboa defendió el fortalecimiento de la cooperación con China durante su encuentro con el presidente Xi Jinping. La fiscalía convocó a Inés Manzano para rendir su versión presencial el 31 de agosto dentro del caso Progen. La defensa de Julio Montes de Oca cuestionó la convocatoria presencial de Fabián Calero dentro del caso Progen y pidió esclarecer las diligencias pendientes. El juez Jairo García levantó la suspensión de la audiencia preparatoria de juicio del caso Goleada, que involucra a 17 personas y 9 empresas, entre ellas candidatos a las elecciones seccionales. El Ministerio del Interior destaca el uso de inteligencia y tecnología como parte de la estrategia del gobierno contra las organizaciones del crimen organizado. La Asamblea Nacional evaluará el trabajo de sus legisladores, una medida respaldada por el asambleísta de ADN Esteban Torres. La asambleísta Mariana Yumbay denuncia persecución contra dirigentes indígenas tras las decisiones judiciales relacionadas con el paro nacional de 2025. La jueza Raquel Massa mantiene en prisión preventiva a Guido Perugachi, presidente de la Federación Nacional de Organizaciones Campesinas, Indígenas y Negras, por el proceso relacionado con el paro de Imbabura. La diplomática ecuatoriana Yvonne Baki fue nominada por Tonga para dirigir la Organización de las Naciones Unidas y competir por suceder a Antonio Guterres. Ecuador continúa a la espera de las nuevas cifras oficiales de pobreza mientras organizaciones cuestionan el retraso en la publicación de los datos del Instituto Nacional de Estadística y Censos. Petroecuador implementó proyectos en Auca y Guanta para reducir el consumo de diésel y aprovechar el gas asociado a la extracción de petróleo. Azuay registra 4.208 postulantes para las elecciones seccionales. 90. Aspiran a alcaldías, 970 a concejalías, 8 a prefecturas y viceprefecturas y 3.140 a juntas parroquiales. El Consejo Nacional Electoral de Azuay informó sobre las alianzas políticas que inscribieron candidaturas para la alcaldía de Cuenca y la prefectura de Azuay. Lucio Gutiérrez propone analizar la construcción de las cúpulas frontales de la Catedral de la Inmaculada Concepción de Cuenca junto al precandidato Juan Pablo Riquetti. El Partido Sociedad Patriótica plantea estudios técnicos para determinar la viabilidad de completar las cúpulas frontales de la Catedral Nueva de Cuenca.
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0: Esta noche entrevistamos al sociólogo Patricio Carpio, académico y analista, sobre el tema El reto de los precandidatos con Cuenca y el Azuay.
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0: En Siria, el Organismo Internacional de la Energía Atómica encontró material nuclear. La ONU sospecha que podría haber sido utilizado con fines ilícitos por el antiguo gobierno de Bashar al-Assad, derrocado en 2024. En Colombia, la cifra de muertes aumenta 306 a una semana del terremoto que azotó al país con epicentro en el departamento del Chocó, una zona históricamente olvidada por los gobiernos. Usted escuchará a la gobernadora de ese departamento, Nubia Carolina. En Brasil descubren importantes reservas de petróleo que el mandatario brasileño calificó como muy chic y que fortalecerá la soberanía del país. El yacimiento se encuentra en la Amazonía. Y en este noticiero también iremos al Reino Unido, donde algunas personas utilizan la inteligencia artificial para solicitar ayudas sociales, redactando impecables peticiones que terminan siendo aceptadas por las autoridades. Hasta aquí nuestros titulares, comenzamos con el informativo. 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
1: Buenas noches, bienvenidos a la segunda emisión informativa de Antena 1. A esta hora revisamos los principales acontecimientos nacionales y locales. Empezamos con la agenda internacional del presidente Daniel Noboa en Beijing. El presidente ecuatoriano mantuvo un encuentro con el presidente de China, Xi Jinping, durante el cual Ecuador y China suscribieron 7 acuerdos de cooperación. Los instrumentos contemplan cerca de $42.700.000 en cooperación no reembolsable, la entrega de 125 camionetas destinadas al patrullaje policial, apoyo para servicios de quirófano y diálisis, además de acuerdos en economía digital, comercio, inversión, industria verde y comunicación. Daniel Noboa destacó la importancia de fortalecer la relación bilateral y aseguró a Xi Jinping que Ecuador continuará dispuesto a trabajar conjuntamente y brindar cooperación en beneficio de ambos países.
2: Con mucho respeto, su invitación y muy contentos de poder seguir trabajando juntos. Y tenga por seguro que siempre podrá contar con el Ecuador para pues tener cooperación, no solo cultural o económica, sino va a tener un amigo al otro lado del Pacífico en quien pueda contar.
3: Y todo país que colabore con el progreso del Ecuador va a ser considerado amigo y aliado. Estamos entrando en una etapa nueva de relaciones, en el cual trabajando juntos podemos mejorar la vida de muchas personas.
4: Bienvenido, presidente Noboa. Durante el último año, las elecciones entre China y Ecuador han registrado importantes avances. En el primer semestre de este año, el comercio bilateral entre China y Ecuador creció un 20%. China se ha mantenido como el principal destino de exportación de los productos no petroleros de Ecuador. Esto refleja los beneficios generados por el Tratado de Libre Comercio entre China y Ecuador y demuestra el gran potencial de la cooperación práctica entre ambas partes. Este año se cumple el 10º aniversario del establecimiento de la Asociación Estratégica Integral entre China y Ecuador. Estamos dispuestos a trabajar junto con el presidente Noboa para seguir impulsando las relaciones.
1: Continuamos con el proceso electoral. Un total de 53.534 candidatos se inscribieron para las elecciones seccionales del 29 de noviembre. Manabí, Azuay y Pichincha concentran el mayor número de postulantes. Azuay ocupa el segundo lugar a escala nacional, con 4.208 inscritos, 90 aspirantes a alcaldías, 970 a concejalías, 8 a prefecturas y viceprefecturas y 3.140 a juntas parroquiales. El Consejo Nacional Electoral registra además 97 impugnaciones a escala nacional. El listado definitivo de candidatos habilitados será publicado el 9 de noviembre, mientras que el 2 de septiembre se definirá mediante sorteo a los integrantes de las juntas receptoras del voto.
5: El Consejo Nacional Electoral registró 53.500 postulantes que buscan participar en las elecciones seccionales de noviembre. Hasta el momento se han presentado 97 impugnaciones a escala nacional. Y una de las primeras fue la de ADN contra Luisa González, precandidata a prefecta de Manabí. Adriana Bermeo amplía la información.
6: Cerradas las inscripciones, el Consejo Nacional Electoral informó haber recibido 53.534 registros de precandidaturas para los comicios seccionales del próximo 29 de noviembre. Las delegaciones provinciales deberán verificar el cumplimiento de requisitos y que los aspirantes no incurran en inhabilidades, pero a la par, las organizaciones políticas podrán presentar objeciones a esas candidaturas. Hasta el momento se han presentado 97 objeciones, una de ellas contra la precandidata a la prefectura de Manabí por Pachacútic, Luisa González. La noche de lunes publicó en su cuenta de X que ADN impugnó su candidatura y que recibió una notificación de la Fiscalía de una nueva investigación que la involucra. El recurso fue presentado por Michelle Mancheno, secretaria nacional de ADN. Las objeciones se presentan ante las delegaciones provinciales y su resolución tarda entre 7 y 8 días. Esa decisión se puede impugnar en el Consejo Nacional Electoral, que resuelve este recurso en alrededor de 10 días. Finalmente, se puede recurrir a la última instancia, el Tribunal Contencioso Electoral.
7: Y el tribunal tiene 10 días para resolverlo porque estamos en periodo electoral. Más las notificaciones, aclaraciones y etcétera, tienes un total aproximado en estos tres procesos de 35-40 días con los tiempos mínimos y sin que existan incidencias como excusas de recusaciones a los jueces.
6: Es decir, que a finales de septiembre ya se podrían conocer las candidaturas en firme para las elecciones seccionales, pero según el calendario del CNE, esa lista se publicará el próximo 9 de noviembre, 20 días antes de los comicios.
1: En el ámbito judicial, el juez Jairo García resolvió levantar la suspensión de la audiencia preparatoria de juicio del caso Goleada, proceso que involucra a 17 personas y 9 empresas. Entre los procesados constan la precandidata a la alcaldía de Guayaquil, Fiorella Icaza, y los precandidatos a concejales David Álvarez, Gastón Loy y Pedro Hidalgo. Con esta decisión continuará el proceso judicial mientras los involucrados mantienen sus actividades dentro del proceso electoral.
5: En el quinto intento, la audiencia preparatoria de juicio del caso Goleada se instaló este martes. Ocurrió luego de que el juez Jairo García resolviera que Fiorella Icaza y otros 3 precandidatos aún no gozan de inmunidad electoral y deben ser parte de la diligencia. Fabiola Santana con los detalles.
8: El juez del caso Goleada, Jairo García, resolvió este martes levantar la suspensión de la audiencia preparatoria de juicio contra 17 personas y 9 empresas, entre ellos de la precandidata a la alcaldía de Guayaquil, Fiorella Icaza, y los precandidatos a concejales David Álvarez, Gastón Loy y Pedro Hidalgo. La decisión fue tomada luego de que el Consejo Nacional Electoral certificó que las candidaturas aún no eran calificadas y no había una resolución en firme, por lo que el magistrado dijo que la inmunidad electoral temporal todavía no los cobija. Esa resolución la informó a las 11:30 de la mañana tras escuchar a los abogados, que advertían de una posible nulidad si instalaba la audiencia, y en esos días la Junta Electoral calificaba las candidaturas de los 4. Sin embargo, García dijo que no puede actuar sobre posibilidades hipotéticas. Cuando se creía que la audiencia iba a comenzar en su quinto intento, el precandidato a concejal Gastón Loy dijo que perdió la confianza en su abogado Fernando Chávez y que nombraba a otro, por lo que requerían tiempo para su preparación. Por su parte, la Fiscalía y la UAFE acusaron a los abogados de hacer maniobras dilatorias para evitar que avance la diligencia y pidieron que que sean sancionados y al procesado se le imponga un defensor público. El juez se retiró nuevamente a deliberar y decidió seguir con la audiencia mientras el defensor de Gustavo Loy se prepara.
1: Nos vamos a una breve pausa y enseguida retornamos.
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7: Pasamos a Cuenca. El expresidente de la República y líder del partido Sociedad Patriótica, Lucio Gutiérrez, junto al precandidato a la alcaldía de Cuenca, Juan Pablo Riquetti, propuso analizar técnicamente la posibilidad de completar las cúpulas frontales de la Catedral de la Inmaculada Concepción. Gutiérrez señaló que, primero, deberán realizarse estudios para determinar la viabilidad de una intervención. Mientras Riquetti presentó sus propuestas para la alcaldía y ubicó a la planificación como uno de los ejes de su proyecto.
8: Lucio Gutiérrez llegó a Cuenca junto con su precandidato para la alcaldía, Juan Pablo Riquetti, e hicieron una propuesta respecto al símbolo arquitectónico más importante de Cuenca, la Catedral Nueva.
9: Aquí comprometiéndonos como ingenieros civiles a ver si es que le concluimos a la catedral, porque me comentaba que faltan las dos cúpulas frontales, así que yo creo que ese tiene que ser un proyecto del próximo alcalde de Cuenca y eso va pues a embellecer más la ciudad de Cuenca.
8: ¿Es técnicamente viable terminar la catedral?
9: Bueno, ingeniería viene de ingenio, así que hay que buscar esa forma de resolver el problema. Parece que las cargas de las cúpulas podrían ocasionar algún problema estructural. Hay que hacer el estudio y buscar una solución. Siempre hay solución cuando se quiere justamente pues hacer algo, en este caso, en beneficio de la catedral y de la ciudad de Cuenca, ¿no? La mayoría de ecuatorianos somos cristianos, somos católicos, y yo creo que sería realmente un lindo proyecto para la ciudad de Cuenca.
10: Estamos con Sociedad Patriótica, la lista 3. Estamos en este momento ya con el acta de definición de las candidaturas y estamos recorriendo con el expresidente Lucio Gutiérrez la ciudad de Cuenca. Sacamos nosotros solamente a la alcaldía de Cuenca, no tenemos nosotros un binomio a la prefectura y tenemos de candidatos en las concejalías. Tenemos al ingeniero y arquitecto René Cisneros en el Distrito Sur. Tenemos a María Cecilia Carrasco, una bióloga con mucho conocimiento en cuanto al tema de Quimsacocha. Ella está en el Distrito Norte. Y Estefanía Peralta, que es una líder estudiantil de la Universidad de La Suay, está en el Distrito de la Ruralidad. Nosotros tenemos una propuesta ciudadana de la tercera vía, una propuesta que se basa en planificación. Nosotros vamos a planificar muy bien Cuenca, como ingeniero civil que soy, como ex coordinador de planificación y gobernanza del municipio. Vamos a preservar las fuentes de recarga hídrica, el tema de Quimsacocha. Nosotros sabemos cómo hacerlo técnicamente y vamos a lograr la seguridad en la ciudad de Cuenca mediante la planificación.
8: ¿Cómo se identifica usted? ¿Con la derecha, con la izquierda, con el centro?
10: Bueno, yo soy una persona de centro, una persona que va a sacar todo lo bueno de la parte de la izquierda, de la derecha, y vamos a hacer un modelo siempre en bien de la sociedad, de la gente, del bien común, tal y como son los preceptos originales de la política.
8: ¿Cómo están ustedes en las encuestas?
10: Nosotros vamos muy bien, porque llevamos trabajando desde hace muchos años en el tema de las redes, hemos llevado muchas luchas adelante, hemos hecho una fiscalización ciudadana.

0: semana hemos estado presentes en cada uno de los momentos importantes que ha tenido la ciudad de Cuenca, y hoy sabemos que la ciudadanía está muy conectada con nuestro proyecto y que vamos a tener muy buenos resultados.
1: Para el noticiario de Antena 1, reportó Jorge Isaac Peña.
2: Mientras tanto, el activista político César Cea cuestionó las alianzas que distintas organizaciones políticas han establecido para las próximas elecciones seccionales. Cea llamó la atención sobre los acuerdos entre sectores que anteriormente mantenían posiciones enfrentadas y reflexionó también sobre las expresiones de odio que surgieron después del fallecimiento del hijo del presidente de la República.
1: César Cea, activista político y de derechos humanos, cuestionó las alianzas que se están dando de cara a las elecciones seccionales.
3: Los pactos, las alianzas son necesarias en la política nacional, pero siempre creo que se deberían tener en cuenta las afinidades y ciertas circunstancias coyunturales para lograr esto. Pero aliarse entre personas que fueron denostadas me parece extraño. Me parece extraño lo que ha pasado con Pachacuti, que se les decía que solo sirven para empleadas domésticas, las compañeras cuando manifestaban, o cuando se hacía, se encarcelaba o se trataba mal de otros movimientos como Unidad Popular. Entonces, ese sin perdón y olvido, no entendemos qué es lo que sucede. Aparentemente lo que se está pretendiendo es mantenerse dentro del registro de partidos políticos, y es lo único que les interesa. Ellos sabrán por qué lo hacen, pero sí deja mucho que pensar que enemigos marcados y que se han hecho mucho daño durante mucho tiempo, de la noche a la mañana, estén dándose el abrazo. Llama la atención, pero ellos sabrán y tendrán sus razones.
1: En otro tema, reflexionó sobre el odio que se ha generado tras el fallecimiento del hijo del presidente de la República.
3: Yo veo que existe un odio en el país que busca encontrar la quinta pata al gato. Yo creo que lo justo sería desapercibido la situación, no parar mayor asunto a una situación que es obvio entender. Insisto, si es alguien conocido en el mundo, lo que haga va a trascender, y lo que hacemos nosotros los comunes mortales es indiferente para la sociedad.
4: ¿La bandera media asta es justificada?
3: Bueno, es el presidente de la República, es su hijo, y ellos sabrán por qué lo hace, ¿no es cierto? Si el dolor de él trasciende más que el dolor de cualquier padre de familia en el país, es entendible, ¿no? Es entendible. Yo creo que, insisto, se está sobredimensionando una situación que debe ser, en otros casos, intrascendente. Si esto fuera hecho en otro gobierno, seguramente algunos que están criticando ahora estarían totalmente de acuerdo. Pero como se vive en un odio político en el país, entonces cualquier cosa que se haga por parte del que está gobernando siempre será criticado. Si nos aventuramos a pensar qué hubiera pasado si sucedía eso en épocas anteriores, en una década anterior, si hubiese muerto el hijo, seguramente muchos de los que ahora están criticando estarían de acuerdo que se ponga el asta, digamos, la bandera media asta. Entonces, son cuestiones intrascendentes que no creo que debe llamar mayormente la atención a la ciudadanía. Y es el reflejo más bien del odio político que se vive en el país.
1: Para el noticiario de Antena 1, reportó Jorge Isaac Peña.
2: Nos vamos a una breve pausa y enseguida retornamos.
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0: Y al regresar del corte, conoceremos los detalles de las candidaturas inscritas en Azuay. Vinicio Bermeo, director provincial del Consejo Nacional Electoral, confirmó que 4.208 precandidatos y precandidatas fueron registrados en la provincia para las elecciones seccionales. Además, entregó detalles sobre las alianzas políticas que inscribieron precandidaturas para la alcaldía de Cuenca y la prefectura de El Azuay.
1: Culminó el proceso de inscripción de las precandidaturas para las elecciones seccionales de noviembre. Vinicio Bermeo, director del Consejo Nacional Electoral en la provincia de El Azuay, dio a conocer qué alianzas están inscritas para la prefectura de El Azuay y alcaldía de Cuenca.
2: 23171, Alianza Unidos por el Agua 2-1220, Movimiento de Unidad Plurinacional Pachacutic 18, Movimiento Nueva Generación 100, Alianza Cuencanos por Voz 62-107, Partido Avanza Lista 8 y Partido Sociedad Patriótica 21 de enero Listas 3. Estos son los 9 candidatos a alcalde que inscribieron sus, de Cuenca, obviamente de Cuenca. Para la provincia tenemos 90 inscritos en los 15 cantones. No se han reportado novedades, al parecer las organizaciones políticas lograron atravesar todos los pormenores o dudas que tuvieron a través de las mesas de apoyo que se los dio. Y pues empezamos una nueva hito electoral que tiene que ver ya con lo que es las posibles objeciones, las posibles observaciones que haya a cada uno de estos ciudadanos que aspiran a ser candidatos en la provincia para las diferentes dignidades. Así que estamos listos para ello. La Junta está instalada en Baños, al cual están recibiendo todo lo que tenga que ver con objeciones y finalmente poder tener en firme candidaturas luego de todo este proceso. En la provincia, le doy un número, es 4.208 inscripciones en total. Esto incluye prefectos, viceprefectos, juntas, vocales, etcétera, etcétera. Es un número amplio, pero 8 prefectos, 9 alcaldes aspiran a llegar a estas dignidades y 4.208 ciudadanos están inscritos en el proceso.
1: Para el noticiario de Antena 1, reportó Jorge Isaac Peña.
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0: Damos la bienvenida al sociólogo Patricio Carpio, académico analista. Quisiéramos, Patricio, el día de hoy realizar una revisión post-inscripción de precandidatos. Evento electoral, hito de este proceso electoral que se cerró el día de ayer. Las elecciones seccionales en Azuay, una provincia marginal, basta pensar en ese decidor kilómetro 50 de la vía Cuenca-Girón pasaje. Marginal dentro del mapa político nacional, revela una tensión estructural. La provincia vota desde la periferia del poder, con autoridades locales obligadas a resolver problemas que no son precisamente de su escala ni competencia: movilidad, carreteras, vialidad, agua, expansión urbana, minería, seguridad, sin recursos ni un adecuado nivel de interlocución con el poder central. ¿Cómo mira usted este nuevo proceso electoral?
4: Sí, Gustavo, usted ha señalado acertadamente el tema de la posición estructural de Cuenca y la Azuay frente al país. El país sigue moviéndose dentro de una lógica bipolar entre Quito y Guayaquil, y ahí se genera la noticia, ahí se generan los acontecimientos, ahí se genera el movimiento social, político, económico, según el poder y según el sistema en el super, hiper centralizado en el que vivimos. Sin embargo, nuestra región siempre se ha caracterizado por niveles de autonomía y desarrollo propio, y en ese sentido avanzamos hasta donde nos es posible. tenemos las limitaciones que usted ya los ha señalado. Yo siempre digo que Cuenca permanece bloqueado por los cuatro puntos cardinales en términos de conectividad vial, y esa es la verdad. Ahora bien, justamente sobre esos temas es lo que sería interesante saber qué capacidad tienen los candidatos que ya están en la palestra del inscritos en el Consejo Nacional Electoral, a ver si es que tienen alguna respuesta frente a eso y cómo enfrentar esa situación frente al poder central. Yo diría antes que estamos viviendo uno de los procesos más opacos que hemos tenido en la historia, por todos los antecedentes que ya hemos conversado y que no sé si ya merece otra vez hacer un reconteo, pero son procesos opacos que generan mucha desconfianza. Por otro lado, también tenemos otro proceso que se ha profundizado, que es la desideologización de las candidaturas, de las elecciones, de los propios candidatos, y cada vez más una profundización de los personalismos. Los personalismos arrastran a los partidos, tanto que a propósito del adelanto de las elecciones, destapó lo que podríamos denominar una feria de partidos ofertando sus espacios y negociaciones para que las personas, los líderes tradicionales y nuevos que puedan haber, se vayan ubicando. Entonces vamos a encontrar que entre los 9 candidatos, si no me equivoco, a la alcaldía de Cuenca, habría que analizar cuántos de ellos han funcionado dentro de lógicas migratorias electorales, es decir, por cuántos partidos han transitado, lo cual va significando en última instancia que un proyecto político, una ideología política, una tendencia, no está sobre el tapete, sino justamente perspectivas más personales. En ese sentido, podemos seguir conversando, Gustavo, sobre hacer una especie de cruce. Yo no me voy a meter a analizar a cada uno de las candidaturas, pero sí en términos generales proponer cómo podríamos evaluar esas candidaturas en términos muy concretos, de tal manera que
0: vayamos tamizándoles, clasificando un poquito, y quizá la forma más directa podría ser aquellos con experiencia político-electoral, que serían Iacu Pérez, sería Juan Cristóbal Lloret, sería Paul Carrasco, sería Pedro Palacios, sería Marcelo Cabrera. Y hay otro grupo de candidatos relativamente nuevos en políticas, quizá el de más exposición, entre ellos Juan Carlos Vega, por haber ocupado en 2 ocasiones ministerios. Antes de esto no se lo conocía públicamente. Y luego están ciertos activos participantes en redes sociales como Juan Pablo Ricchetti o Leonardo Morales, y por allí otra candidata, Jessica Maribel Yambay, que me parece que se pertenece al movimiento indígena. Ese es el cuadro general.
4: Sí, pero ahí hay una, yo diría, Gustavo, es cierto lo que usted señala absolutamente, pero hay una trampa. La trampa es que la ciudadanía reclama experiencia, pero por otro lado reclama rostros nuevos. Entonces, ahí esa contradicción tiene que tener un punto de encuentro que no es complicado. Es decir, ¿qué es lo que las candidaturas o los candidatos, candidatas deben mostrarle a la ciudadanía? Primero, un liderazgo, una personalidad, una credibilidad, capacidad de convocatoria, capacidad de concertación, de diálogo. Tanto ese diálogo, tanto a nivel interno dentro de la propia institución, como con los actores locales y, por supuesto, con el gobierno nacional. Entonces, eso significa personalidad, significa ese liderazgo que estoy señalando como un punto clave. para evaluar las candidaturas. El otro tema, y ahí sí puede entrar la experiencia, pero no necesariamente es el conocimiento. El conocimiento, digamos, a dos niveles, el uno de la administración pública, como usted bien lo ha señalado, ahí sí puede haber dos bloques claramente diferenciados. La gestión de una ciudad, la gestión de un territorio es fundamental conocer eso, pero eso no quita que también puedan conocer gente que no ha estado vinculado a estos espacios. Sin embargo, el conocimiento tiene que ser sobre la problemática del territorio, sus necesidades, las aspiraciones de la gente, los grandes retos que tiene que enfrentar, de tal manera que luego que ganan las elecciones no nos vengan con el clásico cuento de que encontraron la prefectura o la alcaldía hecho un desastre, que no hay programas, que no hay proyectos, que no hay plata. Tienen que conocer en qué se meten y cuál es la problemática regional, local, para tener respuestas a eso en las condiciones en las que estamos. Si no, por favor, que no se metan, porque no queremos demagogia. Otro elemento súper importante, Gustavo, y esto hemos conversado y siempre estamos de acuerdo en este tema, es que las personas que están aspirando a ocupar alcaldías o prefecturas tienen que tener ideas, proyecto de país, digamos, perdón, de territorio, de ciudad. Entonces, no es que vienen ya con una propuesta acabada, por el contrario, tienen que tener la idea y la apertura de cómo construir ese proyecto con la ciudadanía.
0: Y esto es decir, fundamental cuando Cuenca a todas luces se encuentra en un punto coyuntural, en un punto de cambio.
4: Exacto, entonces es un crecimiento increíble. Sin embargo, aquí tengo que decir algo y, como dicen mis amigos campesinos, al que le toque el guante, que le chante. Existen ya experiencias, usted señaló los nombres de las personas que ya han pasado por los espacios de gobiernos locales, pero hay que evaluar quiénes efectivamente han tenido planes para responder a los grandes problemas del crecimiento, tanto urbano, poblacional, de la economía, etcétera, dependiendo las competencias. Hay personas que han gobernado localmente sin ton ni son, por decirlo así, igualmente.
0: Si usted me pregunta, y perdone esa primera persona, para mí todos quedan suspensos.
4: Efectivamente, hay que evaluar bien eso. Entonces, ¿cómo han trascendido sus procesos dentro de los gobiernos locales? ¿Han hecho cambios relevantes de tal forma que la ciudad y nuestra provincia haya encontrado nuevos hitos de desarrollo? Entonces, eso tiene que responder la ciudadanía, evaluar y saber a quién elige. Entonces, eso es muy importante. Ahora, las personas nuevas que están ahí también tienen que tener respuestas y la población tiene que identificar qué trascendencia han tenido de ellos cuando hemos tenido los problemas de minería, por ejemplo, y el Quinto Río, en dónde han estado, cómo se han ubicado, están a favor de un territorio sano, limpio, saludable, y que nos garantice la producción de agua para estas generaciones y las futuras, o han permanecido en silencio y solamente asoman en periodos electorales. Entonces, todas estas cosas, Gustavo, tenemos que evaluar como ciudadanos, como ciudadanas, para no caer otra vez en los líos de gobernanza, de mala gobernanza, de ingobernabilidad. También el problema de la ética, de la transparencia. Nosotros necesitamos tener autoridades que sean probos, que además de ser probos, que no tengan esa lógica autoritaria, pues se les sube los humos a la cabeza a ciertas personas y tenemos desenlaces como el que ha ocurrido en la municipalidad, como nunca antes en nuestro país, que haya sido defenestrado justamente por abusos de poder, porque no se explica de otra manera.
0: Creo que una exigencia, ¿no?, indispensable en estas elecciones es de que en Cuenca se sustenten, como ha sido histórico y tradicional, principios y valores.
4: Claro, entonces ahí tenemos nosotros un abanico de 9 candidaturas que se mezclan, que se confunden en tendencias. Es difícil ubicar qué tendencia es, si es que es hacia la izquierda, al centro, hacia la derecha, porque está todo mezclado, todo hecho una fanesca ahí. De todas maneras, algo se puede vislumbrar, algo se puede señalar. Por los antecedentes que las personas tienen y por con quiénes han actuado, con quiénes hacen equipos, con quiénes se han apegado en los gobiernos en estos últimos años, etcétera. Pero de todas maneras, hay un panorama en términos políticos ideológicos más o menos confusos. Y entonces, esa es otra situación que se tiene que vislumbrar. 9 candidaturas frente a los años, a las elecciones pasadas, creo que hay una disminución, pero de todas maneras sigue siendo un número alto. Siguen habiendo candidaturas que no van a trascender, candidaturas que más o menos de entrada entran en la primera línea de arranque, pero todo dependerá de la campaña. Usted sabe que la campaña en estos tiempos está tan viciada de demagogia, de descalificaciones y con poco condumio en términos de lo que se debe y cómo hacerlo.
0: Pasemos a revista a la prefectura, en donde los nombres se diluyen aún más. Hay varios nombres
4: Más.
0: realmente desconocidos para el público. Entre los conocidos estaría Sebastián Ceballos, que es prácticamente una excepción, conjuntamente con Ángel Cartuche. Otras personas que han estado en servicio público, pero no son visibles, como Consuelo Orellana, Gabriel Ochoa. Está Paolo Carpio, quien sirvió en el Ministerio de Transportes, Gustavo Sánchez, David López y Pablo Webster. ¿Cómo ve ese otro panorama en la prefectura provincial?
4: Sí, efectivamente, Gustavo, ahí es un poco más confuso porque, para decirle la verdad, y yo leo la prensa, leo redes, me informo, pero muy poco conocimiento tengo de la gran mayoría de los candidatos a la prefectura. Entonces, aquí la cosa es más complicada porque dependerá de cómo se visibilizan en la campaña. Sin embargo, también dependerá, hay que ver los partidos en los que están y todo eso, pero dependerá muchísimo el rato que lleguen a gobernar, los equipos técnicos con los que van a trabajar, porque ese es un punto clave de personas, pues que no han estado, digamos así, estrictamente vinculadas a la gestión del territorio, en donde hay un conjunto de competencias que son importantísimas. Por ejemplo, en la prefectura tenemos el tema del ambiente, tenemos la promoción de la economía y sobre todo el tema de la vialidad. Entonces, son competencias que requieren alto conocimiento, menos discursos, más acciones, lucha por el presupuesto para saberlo distribuir adecuadamente dependiendo de prioridades. Y entonces, aquí sí que yo también me quedo un poco en cero, digamos así, para opinar por cada uno de ellos y de
0: Claro.
4: sus tendencias, porque no
0: Sí,
4: les
0: y
4: conozco.
0: nos hemos quedado en los nombres, pues nombrar partidos, nombrar movimientos que les apoyan es entrar dentro de ese rompecabezas, de esa fragmentación electoral que no dice nada en lo político. De allí que vale la pena una reflexión. Usted ya ha hablado en este mismo diálogo sobre el tema de esa personalización de estas elecciones versus partidos, tendencias, ideologías.
4: Claro, en el caso de la alcaldía, nosotros encontramos que hay, digamos, personas con trayectoria que han tenido determinados liderazgos. Sin embargo, esas trayectorias y esos liderazgos chocan con la realidad de su propia gestión en los gobiernos locales. Ese es un tema que hay que dilucidar, porque hay que evaluar, como ya le dije, qué se ha hecho, qué no se ha hecho, qué está pendiente. En el caso de la prefectura, sinceramente no veo liderazgos fuertes. personas que hayan posicionado un nombre a lo largo de estos últimos años, a excepción de los que usted ya ha señalado, en el caso de Inti, un activista dentro de Inti Cartuche, ¿no? En el caso de Pachacuti, estuvo en, si no me equivoco, también como abogado en el gobierno, en los gobiernos de Paul Carrasco, y de Sebastián, que es una persona que siempre ha estado activando la política en nuestra región.
0: Me parece que va a su quinto intento de llegar a un cargo por elección popular.
4: Los demás candidatos seguramente van a ser arrastrados por los nombres y las personas de la alcaldía, porque efectivamente no están posicionados en el imaginario ciudadano y popular.
0: ¿Cómo,
4: ¿no?,
0: ve usted al binomio oficial de ADN, Paolo Carpio para la prefectura, Juan Carlos Vega para la alcaldía?
4: Es una excelente pregunta, pero necesitaríamos muchos más elementos para entender y ver su posicionamiento de aceptación ciudadana. Desde mi perspectiva, hay que analizar la lejanía o cercanía con el pueblo, con el territorio, con los barrios, con la gente, con los actores. En el caso de este binomio, sobre todo para el tema de la alcaldía, pues más de una relación muy, muy de carácter más bien empresarial, financiero. No conozco que haya tenido una cercanía ni con la población ni con la problemática de nuestra región, tanto que como ministro, creo que fue ministro de Finanzas también. Uh-huh. El Azuay no ha tenido un favor, entre comillas, porque estos son temas de derechos, especial siendo un cuencano. Así que yo creo que tampoco su nombre está posicionado, y si es que ponemos en la línea de arranque, no le veo que esté en primera línea. Así que tendrá que hacer muchos esfuerzos para posicionarse, y seguramente de entrada tiene el apoyo, como alguna vez ya lo dije, de cierto sector de la sociedad cuencana, pero que no sobrepasa el 2 o 3%.
0: ¿Qué efectos, qué consecuencias podría traer la campaña electoral en unas elecciones definitivamente extrañas, raras, en las que se dice que la lista definitiva de candidatos podría estar a disposición del público y con seguridad solamente 20 días antes del acto electoral y a las puertas de una cortísima campaña que no va más allá de los 15 días?
4: Sí, esto es súper complejo por el adelantamiento de las elecciones, por lo que les coge a los partidos y personas, diríamos ahora, súper mal parados, Gustavo. Entonces, estamos en el corre y corre por parte de ellos, y recién estructurándose la negociación para lograr tener una ventanilla política, digamos así, porque ahora en esta feria de partidos a eso hemos llegado. Entonces, esos acuerdos recién se han concretado en esta última semana, quizá. Y entonces no hay un escenario con toda la claridad. Es más, la opacidad sigue vigente. Cuando me decían, y usted me confirmará ahí si tengo dudas, y si es que esto es cierto, estaríamos muy, muy, muy dudosos que los resultados de las elecciones se expondrán en febrero. Eso es lo que me comentaron alguien que conocía del tema del adelanto de las elecciones, y quedé en revisar, no lo he hecho.
0: Sí. No lo he escuchado, honestamente, pero no sería un tema admisible, generaría demasiada polémica. Todo lo que ya se ha generado con este Ecuador ya nada nos sorprende. Veamos qué es lo que sucede allí. Uno de los temas con estos cortos tiempos de campaña que vienen tras un vertiginoso proceso de inscripción es preguntarnos qué están proponiendo los candidatos, los movimientos que le apoyan, qué capacidad tienen en este periodo que también será intenso de pre-campaña y de campaña para construir alguna propuesta seria que puedan poner a consideración de la ciudadanía.
4: Yo creo que ese es el reto y es lo que tenemos que ver los electores. Pues ya vimos en las elecciones pasadas para presidente, donde las candidaturas, los partidos, realmente lo que derrocharon es pobreza y descalificaciones. Y en el debate presidencial lo que hubo es un ping-pong de acusaciones sobre quién es más corrupto. Entonces, si es que en las seccionales y en nuestra ciudad no vemos propuestas claras frente a los temas que usted señaló en su primera intervención, Gustavo, sobre minería, movilidad, economía, etcétera, etcétera, pues si es que no se ve eso, las candidaturas van a seguir pecando de una fuerte demagogia. Y yo creo algo que también estuve debatiendo hace poco en otro espacio académico, más que nada, es que lo de las redes sociales ha llegado a un techo y que por tanto ya no son tan creíbles como hace 5 años o 4 años o 3 años, y que ahora sobre todo los jóvenes dicen, no tengo los datos para demostrarlo, ya no son tan vulnerables para creer todo lo que los candidatos dicen o dirán. Y más bien queda la duda de que todo lo que están diciendo puede ser demagogia, ¿no?
0: Entonces, el momento que caracteriza a Cueca justamente es más bien uno de desconfianza institucional, que es general para el país. Y con esta pregunta finalizamos. ¿Qué considera usted, con su visión de académico, de sociólogo, el tipo de liderazgo que podría estar buscando el electorado en estos momentos de fatiga política y de crisis de servicios sociales?
4: Yo creo que 2 o 3 cosas señalé algunas. La primera es, se buscaría a alguien, digo yo, que tenga una visión muy democrática, que tenga una visión de concertación y de consensos, que no genere más conflictos de los que ya vivimos en la vida cotidiana, en los niveles políticos, que tenga la capacidad para liderar y para resolver, que tenga la capacidad para dialogar con el gobierno nacional, no necesariamente para enfrentarse y entrar en 4 años de pugna donde los únicos que perdemos son la ciudad y sus
0: le decía territorio. Que estamos en un punto coyuntural en el que realmente se tiene que cuidar, se tiene que evitar que la ciudad entre en una crisis urbana irreversible.
4: Claro, ese es el otro elemento, es decir, cuando yo hablaba del conocimiento para la alcaldía, quien logre ocupar ese puesto, pues tiene que tener los pantalones bien puestos, para decirlo así, sea hombre o mujer, quiero decir, la fuerza, la autoridad, la personalidad, para enfrentar los problemas que enfrenta un crecimiento urbano galopante como el que vivimos. Usted sabe que ese crecimiento, ya sea por migración o por crecimiento poblacional per se y en contextos de pobreza, genera mucha informalidad, genera mucho desorden, genera un crecimiento urbano sin las normas adecuadas. Yo sí veo que en estos años lo que ha ocurrido es una flexibilización de la normativa o de los controles. Y entonces la ciudad empieza a desdibujarse porque crece caóticamente. Eso hay que poner freno en el caso de la ciudad.
0: Dicho sea de paso, Cuenca está sin una ordenanza de control urbano vigente. Aquí falta control, falta supervisión desde el municipio de Cuenca y estamos viendo lo que sucede en cada esquina, en cada barrio de Cuenca con ese crecimiento absolutamente fuera de control de la propiedad horizontal y los gravísimos problemas que están dándose en el sector rural de Cuenca, así como en la Joya de la Corona, el centro histórico. Le agradecemos mucho, Patricio, por su presencia.
4: Gracias, Gustavo, muy amable por la invitación.
0: Declaraciones del sociólogo Patricio Carpio, académico y un distinguido analista de la localidad. Con esto finalizamos esta edición nocturna. Mañana estaremos desde muy temprano con las últimas informaciones. Les deseamos a todos una feliz noche.
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0: Bienvenidos, aficionados de jazz, a Noches de Jazz, donde la música es chévere, siempre chévere. Soy Ron Gordon, su anfitrión, y como siempre tendremos los mejores músicos y grabaciones en la historia de jazz exclusivamente aquí para ustedes en Noches de Jazz. 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Chick Corea, uno de los más significantes de los jazzistas, probablemente desde los 60s, está cambiando, grabando de un álbum al otro, y ha sido como así por muchos años. Ha sido también involucrado en muchos proyectos importantes en la historia de jazz. Un pianista que con Herbie Hancock, tú puedes decir, y Keith Jarrett, también no puedo olvidar, uno de los stylists, que estaba emergiendo después Bill Evans, McCoy Tyner y algo así. Este hombre, Chick Corea, estaba tocando el piano desde la edad de 7 años, actualmente más temprano, desde la edad de 4 años, pero está tocando en público desde la edad de 7 años. Second up, Chucho Valdez doing Blue Yes. Chucho Valdez, uno de mis favoritos pianistas por seguro. Discúlpame, era Bésame Mucho. ¿Puede recordar el nombre de vocalista? La mujer es un cubano que ha grabado con Chucho Valdez muchas veces. Chucho es un mismo internacionalmente bien conocido de Cuba, su mismo poderoso en la teclada, introducido por su papi Bebo Valdez, que era director musical de Tropicana Club Orchestra, famoso en Havana por muchos años. Y como un joven, Chucho su mismo era introducido a Nat King Cole, Sarah Vaughan y muchos otros, grabando desde la edad de 18 años. Sarah Vaughan, third up in the set, speaking of Sarah Vaughan, Misty, the Earl Garner tune. 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Sarah Vaughan, one of the best there ever was. 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

0: Oscar Peterson, canadiense, comenzando set número dos, The Shadow of Your Smile, el título de una canción. Este hombre, esencialmente una leyenda, leyenda a su mismo, clase mundial, uno de los gigantes, por seguro, en el mundo de jazz por muchos años. He mencionado era canadiense, pero pertenece al mundo, tú puedes decir. Este hombre ha sido en concierto en muchos países y regiones del mundo. Estaba en gira casi constantemente, ha grabado álbums incontable con los mejores en el mundo de jazz. Estoy pensando en Charlie Parker, por seguro, Dizzy Gillespie, Louis Armstrong, Ella Fitzgerald, Duke Ellington y muchos otros. Creo que tú puedes decir que su carrera era lanzado en 1949 cuando estaba invitado por Norman Granz, productor extraordinario en el mundo de jazz, ser un huésped, surprise guest, I guess you could say, en un concierto legendario, Granz's Jazz at the Philharmonic, en Carnegie Hall. Recuerda que en el 49, Carnegie Hall era un auditorio reservado para música clásica, y este era uno de los primeros conciertos en frente de una audiencia en un auditorio clásico, probablemente en la mayoría blanco en vez de afroamericano. Y recuerda que afroamericanos eran los autores, tú puedes decir, que la música de jazz. 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Out of Allentown in Pennsylvania, I mentioned him earlier in the show, and certainly along with Herbie Hancock, Chick Corea, those three kind of defined jazz piano as they came out of the 60s into the 70s. 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Y tercera en el set, Wes Montgomery, guitarrista bien famoso por muchos años, 4-on-6, el título de la canción. Recuerda que el álbum titulado The Incredible Jazz Guitar of Wes Montgomery era fama instantánea para Wes Montgomery. Ha sido trabajando, tocando en oscuridad por muchos años, pero al instante era un líder en el mundo de jazz, especialmente en la guitarra. Okay, we'll be back with more great music.
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Brian Eno, el músico y productor musical, había dicho alguna vez que el primer álbum de The Velvet Underground solo vendió 30.000 copias, pero todos los que lo compraron empezaron una banda. Es un ejemplo de la gran influencia de aquella banda que fue en su momento promocionada por Andy Warhol, el artista, y que tenía como puntas de lanza a John Cale y Lou Reed. Músicos como David Bowie, Bono, Talking Heads, Joy Division, Patti Smith, Metallica, R.E.M., entre muchos otros, son descendientes directos de The Velvet Underground, por lo que hoy podemos entender que la contribución de estos dos personajes, de John Cale y Lou Reed, a la música del siglo XX es asombrosa y mucho más vital de lo que en un principio se podría pensar. ¿Qué rasgos de su personalidad y de su música fueron instrumentales para esa contribución? En primer lugar, creo que Cale y Reed pensaban en la música como un arte mayor, como algo que necesitaba ser cuidadosamente construido. Que las estrategias artísticas de, por ejemplo, la literatura o la plástica, podían ser utilizadas en una canción de rock. John Cale lo hizo de una manera súper intelectual, como vamos a escuchar. Reed lo hizo con más barrio, con más sintonía del pulso de la ciudad. Pero ambos elevaron al rock a un nivel superlativo, pienso. Eso está demostrado de forma fidedigna en las letras de sus canciones, verdaderos poemas de altísimo calibre literario y en el sonido muy particular de cada uno y de cada una de sus piezas. Juntos, luego de haber estado separados por mucho tiempo, hicieron un solo álbum juntos, Lou Reed y John Cale, una pieza conceptual bellísima, en homenaje precisamente a Andy Warhol, titulada Songs for Drella. Ese álbum epitomiza más o menos la forma de ser de estos dos compositores. Melodías y formas profundamente perturbadoras y turbulentas, a pesar de la simplicidad con la que son ejecutadas. La primera parte de este programa estará dedicada a revisar unos pocos temas de Cale y Reed que escribieron para The Velvet Underground, su famosa banda, su hoy famosa banda de los 60s. En la segunda parte entraré de lleno con algunos temas de John Cale que me gustan mucho, y en la tercera haré lo mismo con la música de Lou Reed. Empezamos este primer segmento con Velvet Underground. Empiezo con All Tomorrow's Parties.

All Tomorrow's Parties, una canción de Velvet Underground y Nico. Nico era la cantante alemana de nombre Christian Fagging, también solamente conocida como Nico en el ambiente musical. Murió joven Nico a los 49 años en 1988 en Ibiza, España. Y esta canción, All Tomorrow's Parties, fue la primera canción de Velvet Underground. Fue lanzada como un sencillo debut de la banda en 1966 y luego fue publicada en 1967 en el primer álbum de estudio de The Velvet Underground. La inspiración, dice la historia, provino de la observación que hizo Lou Reed, el líder cantante guitarrista de la banda, sobre la gente que acompañaba a Andy Warhol. Recordemos que Andy Warhol es el que auspició de alguna manera esta banda, es el que financió los primeros momentos de esta banda. Y decía Reed que es una descripción muy articulada, adecuada, de las personas que acompañaban a Andy Warhol, que tenía un estudio gigante en Nueva York llamado The Factory. Vi a Andy observando a todas las personas que le acompañaban. Y él escuchaba a esa gente, dice Lou Reed, decir las cosas más sorprendentes, las cosas más locas, las más divertidas y las más tristes. Y esa también era influencia para sus obras de arte. Andy Warhol dijo alguna vez que esta, All Tomorrow Parties, era la canción favorita, su canción favorita de la banda The Velvet Underground. Del mismo álbum, de ese primer álbum que rompió los esquemas de la música en los 60s, llamado The Velvet Underground, Nico de 1967, está este tema llamado Femme Fatale.

I'll Be Your Mirror, The Velvet Underground y Nico. The Velvet Underground eran Lou Reed en guitarra solista y voz, John Cale en bajo y también canta algunas canciones, Sterling Morrison en guitarra rítmica y Maureen Tucker en batería y panderetas. Nico, la voz solista de estos temas que hemos presentado, estuvo en el primer álbum de ellos. A propósito de Andy Warhol, el gran artista plástico, actor, director de cine estadounidense, desempeñó un papel crucial en el nacimiento y en el desarrollo del pop art. Nació un día como hoy, 6 de agosto, pero de 1928. Tendría 96 años. Este hombre, nacido en Pittsburgh, en Pensilvania. Yo visité su museo en Pittsburgh, Pensilvania. Un museo bellísimo. En Nueva York también hay un museo solamente dedicado al arte de Andy Warhol, tremendo artista. Más de The Velvet Underground, un par de temas más. Aquí está el primer tema trans de la historia de la música, Candy Says, una canción escrita por Lou Reed, es la primera del tercer álbum homónimo de Velvet Underground. Habla sobre una mujer transgénero contando sus experiencias. Aquí está Candy Says.

Candy dice: he llegado a odiar mi cuerpo y todo lo que éste requiere en este mundo. Candy dice: me gustaría saber completamente lo que los otros quieren saber de mí. Candy dice: odio los lugares tranquilos porque provocan el mínimo sabor de lo que podría ser. Candy dice: odio las grandes decisiones porque provocan infinitas revisiones en mi mente. Era Candy Says de The Velvet Underground. Tenemos un último tema de The Velvet Underground antes de terminar este bloque. Aquí está Rock and Roll.

de su álbum Loaded de 1970, escuchábamos a The Velvet Underground con Rock and Roll. En el siguiente segmento, en la parte 2 de este programa, les voy a presentar composiciones e interpretaciones de John Cale, quien fue el violista, también compositor y también vocalista de The Velvet Underground. Hay una pausa.

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1: Hoy, dado que Andy Warhol cumpliría 96 años, estoy recordando a quienes fueron dos de sus muy queridos amigos, John Cale y Lou Reed, que formaron la banda The Velvet Underground bajo su magisterio, el magisterio de Andy Warhol, en la década de los 60s. En este bloque les voy a presentar la carrera, algo de la carrera de solista, 4 o 5 temas de la carrera de solista de John Cale, a quien hay que descubrir si ustedes no lo conocen. Es un músico tremendo. Nació en 1942, es un veterano ya, en Gales, hijo de una humilde familia de mineros. De niño estudió piano y viola en Londres. A los 8 años ya era un niño prodigio. Había compuesto y grabado música para la BBC. En 1963 se fue a Nueva York con una beca. Y allí empezó a trabajar con músicos experimentales como John Cage, como Lamont Young, con el equipo Fluxus de arte contemporáneo, el primer arte contemporáneo que se recuerda. Y fundó algunos grupos musicales hasta que conoció a Lou Reed, con quien tocó en fiestas, le enseñó un poco a tocar la viola, y fundaron The Velvet Underground. Pero John Cale fue expulsado de Velvet Underground en 1968, aparentemente por los celos que sentía su ex amigo en ese entonces, Lou Reed, cuando lo veía tocar la viola, o algo así, dice la historia. A partir de entonces, John Cale comienza una carrera de discos solistas muy imprevisibles, donde se mezclan lo abstracto y lo figurativo. Lo mismo puede hacer John Cale un tema de rock que un tema de música contemporánea, de música instrumental. Es un verdadero genio de la música, John Cale. Les presento ahora, para empezar este set, aquí está uno de sus éxitos, Riverbank.

John Cale desde su álbum Honey Soit de 1981, Riverbank. Comprar un nuevo álbum de John Cale es una inversión segura, es una movida inteligente, porque estos álbumes de John Cale no se gastan, duran más. Se los puede escuchar muchísimas veces como si fueran la primera vez. Uno siempre está descubriendo cosas en la música de John Cale. Su método es tan sencillo como respetable. Primero, él se toma todo el tiempo para hacer un álbum. Y segundo, solo hace lo que le gusta. Hacer lo que a uno le gusta es lo mejor. Con los años he aprendido, dice John Cale, que no tiene el menor sentido intentar satisfacer el gusto popular, porque no existe, es una mentira. El gusto popular cambia sin parar, es imposible diagnosticarlo o decodificarlo, y cuando lo consigues, ya ha cambiado. Es como uno de esos virus para los que no hay cura, que muta constantemente. Así que lo mejor, lo más sabio, es dedicarse a lo que uno le gusta, lo que me gusta a mí. Las palabras de John Cale. Aquí está este tremendo músico con Bicycle.

You Know More Than I Know, del álbum Fear de John Cale de 1974, esta versión, un concierto en una radio en Texas en el 2017. Antes escuchábamos Bicycle del álbum Homo Sapiens del 2013. Ahora les presento un par de temas más con John Cale. Primero, aquí está I Wanna Talk to You de su álbum Shifty Adventures in Knocky Wood del 2012.

0: El maravilloso John Cale desde Songs for Drella, una versión en vivo de Style It Takes, que originalmente apareció en Songs for Drella de 1990, el álbum que haría junto con Lou Reed sobre Andy Warhol. Es hora de hacer la segunda pausa aquí en Tan Lejos, Tan Cerca, y cuando vuelva tendré un set precisamente dedicado a Lou Reed. Pausa.
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0: Entre el pensamiento y la expresión, la vida musical de Lou Reed es comparable a los grandes íconos de la música norteamericana. Me refiero a Cole Porter, Robert Johnson, el bluesero, Louis Armstrong, el jazzista, Frank Sinatra, el cronista, George Gershwin y cuantos otros. Porque trasciende lo meramente popular y lo musical. Su estética siempre fue pulcra, refinada, pero a la vez profundamente experimental. La estética de Lou Reed es universalista, es privada, es de historias personales y también cuenta la saga de toda una generación y de toda una ciudad, la ciudad de Nueva York. Es uno de los grandes poetas norteamericanos de la canción independiente, de esa canción que no está atenta necesariamente a percibir los favores de los grandes públicos y que, sobre todo, se declara inconforme e incompleta. Louis Alan Reed, nacido en 1942 en Brooklyn, muerto en octubre del 2013. Para empezar este corto set de música sobre Lou Reed, quiero presentarles este tema, tal vez uno de mis favoritos, de este ídolo personal mío, del álbum New York. Aquí está Halloween Parade.
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Halloween Parade de 1989 de su álbum New York, una brillante composición que habla sobre el virus del SIDA, entre otras cosas. Uno de los temas más populares, digámoslo así, de Lou Reed es el tema que voy a presentar a continuación. Hace poco apareció una película de Wim Wenders con el mismo título de la canción, o casi el mismo título de la canción. El film brillante, bellísimo, de Wim Wenders, el alemán, se llama Perfect Days. Esta de Lou Reed se llama Perfect Day y aparece en el film y es bellísima. Escuchen.

era New York Cinnamon, desde su álbum Set the Twilight Reeling del año 1996. Vamos a presentar ahora mismo este bellísimo tema llamado Power and the Glory, que habla sobre el poder y la gloria, pero también habla sobre la muerte. El modus operandi de Lou Reed era sencillo: hablar de cosas complicadas de la vida, la homosexualidad, el racismo, el sadomasoquismo, el suicidio, la pasividad intelectual, el racismo, la locura, el misoginismo, la codicia, la muerte, el arte. Temas complicados, con palabras de gran significado y que jamás dieron por perdida la idea de que la audiencia es, por lo menos, tan inteligente como el creador. Su estrategia era contemporánea. El artista no es un ser tocado por los ángeles, no existe la inspiración. Hay solamente seres de carne y hueso con inmensas posibilidades, pero también absolutos vacíos. Aquí está Lou Reed, Power and the Glory.

haciendo la segunda voz, Little Jimmy Scott, un cantante tremendo de jazz que funcionó en la década de los 50, 60. Nunca tuvo un éxito grande, Little Jimmy Scott, pero tenía esta voz trascendental, esta voz fantástica que acabamos de escuchar. Era Power and the Glory, Lou Reed, desde su álbum Magic and Loss, que es un álbum que habla sobre la muerte por cáncer de dos amigos suyos que lo sufrieron en el transcurso de un año, y escribió toda una suite grande, larga, de varios temas sobre el tema. Aquí está Lou Reed con Magic and Loss.

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0: ¿Qué tal, amigos? Muy buenos días con todos ustedes. Bienvenidos a esta nueva jornada laboral e informativa, miércoles 19 de agosto de 2026. Un placer acompañarlos en este su espacio para iniciar la jornada, siempre bien informados, buscando la verdad y el contraste de todas las posiciones, generando noticia y opinión, por supuesto, actualizando toda la información para ustedes que ya en la Sierra y Amazonía se preparan para volver a clases. Entendemos que ya están con el tema de útiles escolares, uniformes, los zapatos nuevos, todas las necesidades que tienen los chicos para regresar a clases. Ya hay un calendario escalonado de regreso a clases, lo ha establecido así el Ministerio de Educación. El 1 de septiembre inicia el grupo 3 y 4 años, ¿no? Grupo inicial, dice, el grupo de 3 y 4 años, así dice el calendario del Ministerio de Educación. La preparatoria primer grado el 2 de septiembre y la educación general básica elemental el 3 de septiembre. Todos ya ingresados el 3 de septiembre. Así que en el caso de las escuelas y colegios particulares y fiscomisionales, la fecha del regreso a clases queda a disposición de cada institución. Así que aprovechen estos cortos días que quedan todavía para permanecer en familia, para estar en casa, para divertirse los más chicos y los más grandes, pues prepararse para el siguiente año. Muy bien, les deseamos todo lo mejor a ustedes también, padres de familia que nos escuchan muy temprano. Estamos aquí para solventar todas las inquietudes que ustedes tengan. No olviden, es miércoles. Miércoles, día de pico y placa para los que terminan en 5 y 6. Hoy conversaremos con Nelson Valdeón, consultor en geopolítica energética. También Ecuador y China acuerdan cooperación bilateral de energía y minería. Vamos a ver qué expectativas nos trae este viaje presidencial en materia energética. Marianela Irigoyen, abogada especialista en derecho ambiental, incendios forestales, las afectaciones, sanciones y prevención. Aunque ya hemos hablado de este tema, insistimos sobre todo por que la ciudadanía tenga toda la información adecuada y sepa las consecuencias de causar incendios. 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Bienvenidos, buenos días. Esto es Notimundo al día.
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0: Las relaciones entre China y Ecuador han registrado importantes avances, destaca Xi Jinping en Diario El Universo. Tribunal Contencioso Electoral rechaza apelación y archiva el pedido de revocatoria contra Daniel Noboa. Primicias, Francis Donovan, comandante del Comando Sur de Estados Unidos, analiza en Ecuador los avances de los acuerdos de seguridad. El comercio, Luisa González, será investigada por la Fiscalía luego de que su candidatura fue impugnada por ADN. Se pronostica 3 días de lluvias intensas en Ecuador y NAMI descarta que sean por el fenómeno del Niño. Diario Expreso, 53.534 inscripciones recibió el CNE para candidaturas a las seccionales. El telégrafo, sobrino de Colón Pico, fue capturado durante allanamiento en el norte de Quito. El País de España en lo internacional, María Consuelo Araujo, la embajadora de Della Espriella, para forjar la alianza con Estados Unidos. CNN en español, Donald Trump suspende las negociaciones con Irán argumentando un nuevo enfoque en la guerra que ya lleva casi 6 meses. En nuestro portal Notimundo destacan las siguientes exclusivas. Terremoto deja 107 inmuebles colapsados en Cali y obliga a la ciudad a proyectar una reconstrucción valorada en 3.500 millones de dólares. William Murillo denuncia falta de asistencia legal para ecuatorianos ante la ofensiva migratoria en Estados Unidos.

0: amigos, 6:07 a.m. Arrancamos con las noticias. El presidente se reunió con Li Qiang, primer ministro del Consejo de Estado de China, como parte de su agenda de alto nivel en Beijing para fortalecer las relaciones y la cooperación entre Ecuador y China. El mandatario destacó el crecimiento del comercio bilateral en 2025 y 2026.
1: Hemos visto un crecimiento importante de relaciones comerciales entre China y el Ecuador. A pesar de toda la incertidumbre, todos los problemas globales que hay en este momento y lo difícil que es tener comercio en este momento a nivel internacional, hemos crecido significativamente, cerca de 22-23% el año pasado, y este año estamos en camino a crecer en 20% el comercio bilateral entre los dos países. En los últimos 3 años, el origen número uno de automóviles en el Ecuador se ha convertido en China. Antes no era. Asimismo, hemos dado todas las facilidades para que CKDs chinos, kits de partes chinas, sean ensambladas en el Ecuador, lo cual ha crecido también mucho la producción nacional gracias a la cooperación con China.
0: Por su parte, Li Qiang, primer ministro del Consejo de Estado chino, destacó la presencia de Noboa en su país y reiteró el compromiso para trabajar con Ecuador.
2: Esta visita suya coincide con el 10º aniversario de la Asociación Estratégica Integral China-Ecuador, por lo que reviste un significado importante. Seguro que será un gran impulso para el desarrollo hacia profundidad de las relaciones bilaterales. Frente a la evolución acelerada de los cambios mundiales poco vistos en una centuria, China y Ecuador como buenos amigos y socios, China está dispuesta a trabajar con Ecuador con apego a la orientación estratégica de los mandatarios para seguir reforzando la comunicación y la coordinación, consolidando la confianza mutua política, ampliando en todos los aspectos la cooperación mutuamente beneficiosa y servir mejor a la respectiva modernización de los dos países.
0: Y en el marco de esta visita, el presidente ecuatoriano firmó con su homólogo chino Xi Jinping 7 instrumentos bilaterales en materia de apertura comercial, inversión tecnológica, energía renovable y recursos no reembolsables para proyectos prioritarios. Esto en el marco de una nueva etapa de las relaciones con el gigante asiático, según detalló Noboa.
3: Nosotros venimos acá aceptando con mucho respeto su invitación y muy contentos de poder seguir trabajando juntos, y tenga por seguro que siempre podrá contar con el Ecuador para pues tener cooperación no solo cultural o económica, sino va a tener un amigo al otro lado del Pacífico en quien pueda contar.
0: Son $28 millones los que China destinará en la adquisición de 125 camionetas para patrullaje policial, el fortalecimiento de servicios de quirófano y diálisis del Ministerio de Salud, y a esto se suman 14.7 millones adicionales en cooperación no reembolsable a proyectos de educación, producción y prevención de riesgos. Así lo manifestó el presidente Xi Jinping.
4: En el primer semestre de este año, el comercio bilateral entre China y Ecuador creció un 20%. China se ha mantenido como el principal destino de exportación de los productos no petroleros de Ecuador. Esto refleja los beneficios generados por el Tratado de Libre Comercio entre China y Ecuador y demuestra el gran potencial de la cooperación práctica entre ambas partes. Este año se cumple el 10º aniversario del establecimiento de la Asociación Estratégica Integral entre China y Ecuador. Estamos dispuestos a trabajar junto con el presidente Noboa para seguir impulsando las relaciones bilaterales a un nuevo nivel y beneficiar mejor a nuestros dos pueblos.
0: En la cita, Ecuador y China acordaron también fortalecer la cooperación energética para impulsar la relación fotovoltaica. El objetivo de este instrumento, dijo, es ampliar la capacidad de generación del país con tecnología moderna y energía renovable. Además, el gigante asiático se comprometió a ayudar al Ecuador en prevención y respuesta y recuperación ante las afectaciones del fenómeno de El Niño. Esta asistencia incluirá equipamiento médico, recursos, materiales y cooperación tecnológica. Entre las herramientas previstas consta en un sistema meteorológico apoyado en inteligencia artificial para fortalecer el monitoreo climático y la capacidad de anticipación del país. Las 6:12 a.m, más noticias. El Pleno del Tribunal Contencioso Electoral negó el recurso de apelación presentado por Leonidas Issa y Washington Andrade, promotores de la revocatoria del mandato de Daniel Noboa, y dispuso el archivo de la causa. La apelación cuestionaba la decisión que mantuvo la negativa del Consejo Nacional Electoral a entregar los formularios para iniciar la recolección de firmas con miras a una eventual revocatoria del mandato. La resolución fue aprobada con 4 votos a favor y 1 en contra. Votaron a favor los jueces Juan Patricio Maldonado, Guillermo Ortega, Ángel Torres e Ivón Coloma, mientras que Richard González emitió un voto en contra, y con esta decisión el Tribunal Contencioso mantiene la negativa para que los promotores accedan a los formularios solicitados y ordenen el archivo del proceso. Más de 53,000 solicitudes de inscripción de candidaturas para las elecciones seccionales se registraron en el Consejo Nacional Electoral. Una vez cerrado el plazo de las postulaciones, las 24 juntas provinciales verificarán el cumplimiento de requisitos o reportes de inhabilidades. En esta etapa, la organización política podrá impugnar las candidaturas e interponer recursos subjetivos ante el Tribunal Contencioso Electoral. El CNE deberá analizar la documentación de las siguientes inscripciones: 1,348 para alcaldías, 4,722 para concejalías rurales, 7,752 para concejalías urbanas, 2,832 concejalías urbanas por circunscripción, 152 para prefecturas y viceprefecturas y 36,678 para juntas parroquiales. Siguiente hito en el calendario electoral para las seccionales es la selección de miembros de las juntas receptoras del voto previsto para el 2 de septiembre. La notificación se efectuará entre el 4 y el 14 de noviembre y estará a cargo del CNE. El 9 de noviembre se presentará la lista oficial de candidaturas y entre el 12 y el 26 de ese mismo mes, los aspirantes a las distintas dignidades podrán realizar campaña electoral. Finalmente, 3 días después se cumplirá con las votaciones de las seccionales. Las 6:15 a.m, 6:15 a.m. El retorno a clases, un tema de interés para todos ustedes. El Ministerio de Educación, Deporte y Cultura estableció el cronograma escalonado para el retorno a clases en el régimen Sierra. Inicial grupo 3 y 4 años el 1 de septiembre. Preparatoria, es decir, primer grado, segundo, 2 de septiembre, el 2 de septiembre. Educación general básica elemental, 2, 3 y 4 grado, el 3 de septiembre. Las matrículas extraordinarias comenzarán el 4 de septiembre y se extenderán hasta el 28 de enero del 2027. Las extraordinarias. En el caso de las escuelas y colegios particulares y fiscomisionales, la fecha del regreso a clases queda a disposición de cada institución. 6:15 a.m. y atención, el Ministerio de Educación estableció disposiciones para los costos que deberán asumir las familias por uniformes, útiles y textos escolares en las instituciones educativas particulares y fiscomisionales del país. La cartera de Estado establece que las instituciones educativas deberán informar de manera clara, permanente y constante a la comunidad educativa sobre los costos relacionados con el servicio educativo. Entre la información que deben proporcionar consta el listado de recursos y materiales pedagógicos y editoriales que deberán adquirir los estudiantes, junto con sus costos estimados referenciales. También deberán informar sobre los costos estimados de los uniformes cuando corresponda. Y a partir del año lectivo 2026-2027, el costo total de uniformes, útiles y textos escolares no podrá superar el valor establecido como 14.º sueldo. Los padres, madres o representantes legales tendrán libertad para adquirir uniformes, textos y útiles en el establecimiento de su preferencia. Además, los colegios no podrán direccionar las compras hacia proveedores específicos. Repetimos, los colegios no podrán direccionar las compras hacia proveedores específicos ni exigir que determinados productos o servicios sean adquiridos dentro de la institución educativa. 6:17.
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0: ya más de 1.800 hectáreas en provincias del norte como Pichincha, Imbabura, destacando zonas críticas como el Parque Nacional Cotacachi, Cayapas y la Reserva Geobotánica Pululagua. Imbabura, 3.395 hectáreas quemadas con focos activos graves en Cotacachi. Pichincha acumula centenas de hectáreas afectadas en sectores como Calacalí, la Reserva Pululagua, y Carchi presenta puntos de atención por parte del Ministerio de Ambiente y Gestión de Riesgos. Marianela, ¿cómo le va? Buenos días.
1: Muy buenos días.
0: Bueno, parece que no nos fue tan bien con los planes de prevención. ¿Qué piensa usted frente a este dato que nos entregan información sobre las 1.800 hectáreas afectadas?
1: Bueno, la palabra prevención en temas ambientales es sumamente necesaria, pero lamentablemente no tenemos planes, protocolos en los que realmente podamos hablar de una prevención real, ¿sí? Y no solo en temas ambientales, sino que vemos cuando ya sucede el problema, toman cartas en el asunto, pero no vemos una prevención real, solo apagamos el fuego literalmente en el caso de incendios forestales o quema de la cobertura vegetal, y es lamentable porque las consecuencias son a largo plazo, ¿sí? Pasan en la temporada seca, que nosotros ya sabemos cuál es la temporada seca, ya sabemos cuáles son los meses que debemos estar preparados, más sin embargo no existe esta prevención y todos los años se repite lo mismo, estas mismas estadísticas, y la cobertura vegetal no sana, no se recupera. Entonces no podemos hablar de una prevención real en ninguna instancia del gobierno, ni nacional, ni tampoco de los gobiernos locales.
0: ¿Cuáles son las afectaciones, además de esta extensión de hectáreas, que todavía son ínfimas frente a lo que ha pasado en años anteriores? Por ejemplo, acá tengo unos datos que he logrado recabar. Dice que entre 2010 y 2021 se perdieron 202.685 hectáreas. Solo en el 2024 los incendios llegaron a superar las 39.000 hectáreas frente a 3.395 que tenemos hasta ahora. Digamos que todavía estamos a tiempo, ¿no?
1: Sí. Las afectaciones, bueno, cada vez se agravan más por la falta de esta prevención, ¿no? Las afectaciones son a la biodiversidad, también al suelo, al agua, al aire y al clima. Empiezo por el final, el clima. La quema de vegetación libera carbono y al mismo tiempo elimina la capacidad de captura de CO2. En cuanto al aire, el humo y las partículas deterioran la calidad del aire y pueden afectar a la salud ambiental, pero también a nosotros, a la salud humana. En cuanto al agua, la vegetación cumple funciones fundamentales para la captación y regulación hídrica, y su pérdida puede afectar fuentes y sistemas naturales y almacenamiento de agua. En cuanto al suelo, la pérdida de cobertura vegetal, que eso es muy, muy grave, ya lo voy a explicar con una comparación, aumenta la erosión y puede disminuir la capacidad de regeneración. Ahora, en cuanto a la biodiversidad, ¿sí? Mueren plantas, animales y microorganismos y se destruyen los hábitats, ¿sí? Las víctimas invisibles de los incendios, que son los animales. Muchas especies de fauna silvestre mueren calcinadas porque no alcanzan a correr, a huir estas especies, debido a que tienen patas cortas o que son muy pequeñas de edad, o simplemente el fuego es tan grande que es imposible escapar de estas pequeñas especies. Incluso se denominan especies invisibles porque son especies muy pequeñas, como los insectos, que los insectos también cumplen su función en la naturaleza porque dinamizan el funcionamiento del bosque. Ahora, los animales que quedan heridos suelen refugiarse en zonas habitadas por humanos. Estos animales pueden ser zarigüeyas, armadillos, aves, reptiles, que son animales que tal vez el ser humano les tiene miedo, ¿no? Eso, por favor, les pido a todos los ciudadanos y ciudadanas que no los ataquen. Son animales que vienen a refugiarse, que están lastimados, que están heridos. Llamar, por favor, al ECU 911 para que ellos se encarguen del traslado, o a su vez de llamar a otra fundación.

0: para el rescate de los animales, pero no herirlos, no espantarlos, no sacarlos, sí, porque ellos vienen a refugiarse justamente. Y además de las especies de fauna afectadas, también hay plantas que se han quemado por completo, por ejemplo, algarrobos, moras silvestres, ortigas, salvia, entre otras. Recordemos que cada especie de flora y fauna cumple su funcionalidad en los ecosistemas. Y esto por nombrar alguna de las afectaciones al ambiente que causan los incendios forestales.
1: Marianela, ¿y qué tan fácil es recuperar todo esto? Porque, claro, hemos visto en incendios anteriores cómo se arrasó vegetación completa y año después vemos que árboles como el eucalipto, que son lo que predomina, están ya reverdeciendo nuevamente las montañas, pero estas especies que usted nos acaba de mencionar, ¿qué tan fáciles son de recuperar?
0: Sí, como digo, Hernán, lo que pasa es que esto es ya se ha convertido, no solo en el Ecuador, sino en el mundo, una situación que se repite cada año. Uh-huh. En Ecuador tenemos la época seca, nosotros no tenemos estaciones y verano como tal, tenemos época seca. Entonces, no le damos tiempo a la naturaleza para una regeneración de verdad. Entonces, el incendio no solo se termina o se extingue cuando se apagan las llamas, sino que en ese momento comienza un proceso que es muy importante, que es el proceso de recuperación propia de la vegetación, ¿sí? De la naturaleza. Y esto puede tomar años o incluso décadas. Pero imagínate si se toma décadas, años, pero todos los años se repite esta situación, no le damos tiempo a que sane esta capa vegetal de la naturaleza. Y ahí, si me permite, por favor, quiero hacer esta comparación para que las personas que nos están escuchando entiendan la gravedad de los incendios forestales. Mire, les quiero hacer una comparación. Cuando una persona, un ser humano, ¿sí?, sufre una quemadura grave, no solo se afecta aquello que vemos, que es la piel, ¿sí? Voy a hacer una comparación entre la naturaleza, la capa vegetal de la naturaleza, y un ser humano cuando sufre quemaduras graves. La piel es la primera barrera de protección del cuerpo, ¿verdad? Cuando esa barrera se destruye, el daño puede profundizarse, comprometer tejidos, órganos, ¿sí? En un ecosistema ocurre algo parecido, ¿sí? En un bosque, la vegetación, la capa de tierra, es la piel del ecosistema, ¿sí? Y el fuego puede producir ese daño profundo en el organismo del ecosistema, ¿sí? Y cuando el fuego destruye, no solo destruye esa piel del ecosistema, esa parte vegetal, sino también queda expuesto el suelo, se pierde la capacidad de protección, y ahí vemos cuando hablamos de regeneración, ¿sí? Vemos ya en meses que ya vemos un poco que está enverdeciendo, ¿sí? Pero pierde su capacidad de protección, esa piel de la naturaleza, ¿sí? Se pierde la capacidad de protegerse frente a erosiones, se afecta la biodiversidad, el ciclo del agua, se destruye el hábitat, el hogar de cientos de animales pequeños y medianos, se libera carbono y se pierde, ahí es donde vamos, se pierde esa capacidad de regeneración, ¿sí? Ahora, porque vemos constantemente estos incendios cada año.
1: Ahora, es difícil determinar quién inicia el fuego. En el caso de estos incendios no tenemos idea, se dijo que tenía que ver con un tema de acá en Calacalí, de carbón, de fabricación de carbón, pero ¿cuáles pueden ser las sanciones para personas que inician directa o indirectamente?
0: Y permítame, Hernán, también un dato importante, que este es un dato de los bomberos en cuanto a estadísticas de quién provoca esto, ¿sí? ¿Cómo se inicia? Porque esto también tenemos que saberlo para poder prevenir en los siguientes años. No todo incendio es piromanía, ¿sí? Pero en estos casos hay sanciones administrativas y penales. En Quito, los datos oficiales del Cuerpo de Bomberos del DMQ nos dice que imagínense, el 43,31% se debe a quema agrícola, el 43,31%. Ahora, los incendios provocados, ¿sí?, son el 29,62%. Y vienen otros factores también, como la quema de desechos con un 21,97%, o las fogatas mal apagadas también en esta época seca que causan estos incendios, que es el 4,78%, y otras causas naturales, que es apenas el 0,32%. Entonces, tenemos que diferenciar entre un incendio intencional y un incendio provocado por negligencia, ¿sí? Que es tanto la quema agrícola como las personas que inician estas quemas. Ambos pueden generar responsabilidad, pero jurídicamente no son lo mismo. Entonces, tenemos en Ecuador un Código Orgánico Integral Penal que acompaña bastante, ¿sí?, los temas ambientales, pero tenemos que conocerlo, controlar, prevenir y sobre todo aplicar las sanciones penales. Las personas deben saber, tanto las personas que actúan por negligencia o las personas que actúan provocando estos incendios, que hay consecuencias penales. Es decir, señores y señores, pueden ir a la cárcel por provocar estos incendios. Y esto lo vemos en el artículo 246 del COIP, que dice: quien provoque directa o indirectamente incendios o instigue a cometerlos en bosques nativos, plantados o páramos, puede recibir una pena privativa de libertad de 1 a 3 años. Y si la quema agrícola, que vemos que es el mayor porcentaje de estos incendios, o doméstica, se vuelve incontrolable, porque lamentablemente es así, estas quemas agrícolas se vuelven incontrolables, provoca estos incendios forestales, que lo vemos con un 43% que sucede, existe una sanción por delito culposo de 3 a 6 meses de pena privativa de libertad. Y si la como a consecuencia de este delito se produce la muerte de una o más personas, la pena es nada más y nada menos que de 13 a 16 años de prisión. Sí, provocar un incendio forestal no es simplemente una infracción municipal, es decir, que no se quede en instancia administrativa, ¿sí?, sino puede constituir un delito y llevar a la persona a prisión.
1: Más claro no puede haber estado explicado por Marianela Irigoyen. Ha sido muy específica y clara en todo lo que conlleva en cuanto a afectaciones, sanciones y el tema de prevención. Le agradezco por su intervención en este noticiero. Qué importante es tener claro los niveles de afectación en los que ya estamos, las consecuencias y las sanciones para ustedes que quizá miran, están escuchando, están mirando, están observando que por ahí se puede causar un incendio. Por favor, alerten a las autoridades. Gracias, Marianela, muy gentil.
0: Muchas gracias a ustedes.
1: Gracias. Son las 6:36, 6:36. Vamos a hacer una breve pausa y luego volvemos para el análisis de los acuerdos de cooperación entre Ecuador y China.
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1: 6:42. China tiene gran interés en Ecuador, claro, debido a la riqueza que tiene nuestro país en recursos naturales. También a China le conviene la situación y la posición geopolítica estratégica en América Latina y el mercado para sus productos impulsados por la cooperación bilateral y un tratado de libre comercio. Le interesa a China minería y energía, busca asegurar el acceso a minerales estratégicos y colaborar en proyectos energéticos y de desarrollo verde. Sobre este tema vamos a conversar con nuestro segundo invitado, Nelson Baldión, él es consultor en geopolítica energética. ¿Cómo le va, Nelson? Buenos días.
2: Estimado Hernán, muy buenos días, un gusto saludarle, estoy a las órdenes.
1: Igualmente, hasta ahora se sabe que unos 28 millones de dólares China destinará a temas de cooperación, camionetas, es decir, el tema seguridad, fortalecimiento de temas de salud. Pero ¿qué es lo más importante, sobre todo en materia energética? ¿De qué debemos estar atentos?
2: Bueno, efectivamente, en la visita del presidente y su delegación a China se han visto las imágenes de varios convenios. Si no me equivoco, han sido 7 convenios estratégicos, de los cuales yo creo que el más rescatable podría ser la cooperación en tema energético, minero y petrolero. Básicamente, China es un país extremadamente grande que está constantemente con demanda de recursos naturales y creo que en ese punto China ha de haber hecho una par especial, porque realmente démonos cuenta que el Ecuador, la mayoría de empresas operadoras, tanto de petróleo y de minería también, son empresas chinas. Básicamente, yo creo que una ventaja que tiene China este momento es que China tiene la delegación directa de estado a estado y eso le permite una facilidad enorme, menos, digamos, trámites burocráticos, menos problemas incluso de los funcionarios que firman con la Contraloría para poder delegar esos bloques.
1: Hay una parte importantísima, hablando de minería, de que Ecuador exporta a China, déjeme ver la cifra. A ver, China recibe más de la mitad del volumen de concentrado de oro que exporta Ecuador, alrededor del 53% en periodos recientes, además de absorber porcentajes aún mayores de otros minerales como el cobre. ¿Y dónde están esos réditos? ¿Cómo se ven en el Ecuador?
2: Mire, bueno, realmente en términos de ingresos para el país, eso se va viendo, por ejemplo, que Zamora Chinchipe se ha vuelto una de las provincias que más contribuyen al fisco, pero eso porque tienen que hacer las operadoras privadas y eso realmente hace que esas empresas sean privadas o estatales que funcionan con administración privada como la que tiene China, le permita contribuir más al fisco. Entonces usted va a ver que la recaudación tributaria va a ser mayor en esas provincias. Repito, Zamora Chinchipe ahorita creo que es la segunda provincia que está contribuyendo más de esa recopilación. Pero en términos de lo que el Estado contribuye, recibe, le va a permitir a ellos pagar estos temas de deudas, temas de préstamos. La única producción que sería que va directamente al Ministerio de Finanzas es la petrolera y esa es la que todavía no vemos activa y la que no permite que veamos realmente en términos de inversión social, de inversión pública, o en términos de salud, veamos esa inversión para que esos recursos naturales la persona la vea traducida en obra, en seguridad y en educación.
1: En materia de energía, hablemos de estos proyectos de cooperación que dicen van orientados a generación fotovoltaica. ¿Qué se supone que va a pasar?
2: Bueno, realmente China, recordemos que sigue siendo uno de los mayores, primero, importadores de crudo. Segundo, es uno de los países que también tiene unas refinerías que le permiten incluso exportar derivados, así que en ese contexto China sigue siendo uno de los mayores países, digamos, petroleros. El tema de energía renovable, del tema de fotovoltaico, es una potencia básicamente porque tiene, digamos, que las refinerías para convertir en plásticos que le permiten transformar a materias como paneles solares y todo lo demás. Entonces, ¿qué va a pasar? China tiene que enfocarse justamente en vender más sus tecnologías verdes, entre comillas, porque son hechas de derivados del petróleo, muchas de ellas. ¿Para qué? Para que los países consuman. Y es una de las misiones de esta de China, que ha tenido que enfocarse mucho en el tema de desarrollar sus sus tecnologías verdes. Y repito, y empiezo de que China es uno de los mayores importadores de petróleo, que sigue buscando yacimientos en el mundo, porque realmente la economía sigue funcionando alrededor del petróleo. Así que, ¿qué pasará? Simplemente Ecuador tendrá que absorber esas tecnologías solares que le permiten una solución. Pero también entiendo que en esta visita pues se habló del tema petrolero. Así que, ¿qué pasará? Se podrá implementar un par de tecnologías en Ecuador. Aún así sigue siendo el kilovatio hora, sigue siendo bastante costoso la generación, digamos, solar. No tiene la potencia necesaria para mover la industria, por ejemplo, de cementera o industria acedera en esta energía solar. Así que seguiremos dependiendo todavía de lo que es las hidroeléctricas, que entiendo que se habló del tema de Coca-Cola Sinclair, y también de la energía petrolera que permite prender la maquinaria termoeléctrica en el Ecuador.
1: ¿Llegamos con nuevos proyectos energéticos o acuerdos nada más para pensar en futuros proyectos? Y también, ¿qué pasa con el tema petrolero? Ahí hay un campo que es la corona de oro del Ecuador, el Camposacha. Tenemos el tema de Coca-Cola Sinclair, que no sabemos qué mismo va a pasar, si se entrega o no la administración a una empresa china. Todo eso no conocemos detalles, ¿o sí?
2: No hay detalles públicos, solo hay convenios. Dependerá de la transparencia del ministro de Energía del Ecuador para justamente ver qué convenios se han firmado. Creo que en esta circunstancia el mensaje del presidente Xi al recibirle con honores de Estado a la Comisión de Ecuador significa que realmente Ecuador se dio cuenta que no es tan fácil recibir la inversión norteamericana en el Ecuador. Recordemos que en el Ecuador la falta de seguridad jurídica, la falta, el tema de la tramitología, el estar en licitaciones que demoran 7, 8 años, no es para el norteamericano. El norteamericano necesita certeza, seguridad jurídica, porque muchas de esas empresas privadas que operan en la bolsa de Nueva York no pueden estar esperando tanto esa seguridad jurídica. Así que China, con una visión de más largo plazo, ellos realmente, su gobierno les permite pensar a largo plazo, puede darse el lujo de esperar o navegar esta tramitología. Así que en términos de lo que es Coca-Cola Sinclair, entendería que China entendió que las obras hechas por ingenieros norteamericanos no funcionó, y son los únicos que conocerán y podrán administrar esa obra de infraestructura hidroeléctrica, y además serían los únicos que podrían repotenciar para mantener el potencial energético hidrológico que tiene el Ecuador, que aproximadamente es de un 65%. Ahora, en términos de petróleo, yo creo que tampoco ha sido pública, solo vi un anuncio de un medio de comunicación de Ecuador sobre el bloque Sacha. Yo creo que hay que quitar ese estigma de que es la joya de la corona de Ecuador. Eso es totalmente mentira. Es una infraestructura que tiene aproximadamente 60 años, es obsoleta, está oxidada, ya no produce lo que debería producir, es un campo maduro. Así que realmente yo pienso que el Ecuador no tiene confianza a nivel internacional en las operadoras majors, y eso demuestra la ronda Intracampos 3, que realmente solo se presentaron dos empresas a esos campos marginales. ¿Por qué? Porque no se concluyó de buena manera el proceso de legación de este bloque, del bloque Sacha. ¿Por qué? Porque realmente un campo que estaba delegado, que se había pasado toda la tramitología del COL, ni siquiera se firmó el contrato y ya se pidieron 1.500 millones de dólares en 5 días. Así que mientras no se concluya bien eso con este convenio, con una major china, también una empresa canadiense, y entendía que los servicios eran norteamericanos, pues simplemente no se hablará bien del Ecuador en términos de delegar bloques petroleros.
1: Y sobre ese tema no se sabe qué conversaron o si abordaron de gobierno a gobierno los presidentes en el marco de estas reuniones bilaterales, de estas conversaciones, por lo que nos quedan pendientes esos temas, ¿no?
2: Por supuesto, repito, ahí viene la transparencia del ministro de Energía del Ecuador para ver qué acuerdos se llegaron, porque mientras no aclaren todos estos rumores que existen, porque no hay esa transparencia, simplemente la gente estará mucho más confundida. Las empresas y si ahí está este cierto, digamos, falta de transmisión de información, simplemente le pasaron una factura al Ecuador, al gobierno ecuatoriano en mitad de periodo de elecciones, porque no hay un norte claro en el sector energético, por lo menos en el sector petrolero. Si se dijera que se retomó la negociación del bloque Sacha con el consorcio que estaba anteriormente, pues ya sabría dónde va el Ecuador, si se va a incrementar producción. Mira, Hernán, el tema de haber fallado en esa delegación en febrero del 2025 ha hecho que el Ecuador primero pierda 1.500 millones de dólares en inversión directa, que le permitía al Ecuador, eso sí, que vaya a las arcas del Estado. Del número dos, 1.700 de desarrollo del CAPEX, modernizar un bloque antiguo. Porque mire la inconsistencia que existe en el Ecuador. Se habla de la joya de la corona en el bloque Sacha y se cierra el bloque ITT, que tenía aproximadamente una proyección de incrementar la producción a 200.000 barriles diarios de producción de petróleo. Se perdieron 50.000 millones. Además de ese bloque, el bloque Sacha tenía una proyección de aproximadamente incremento de 30.000 barriles más. El Ecuador ahí estuviera ya produciendo los 500.000 barriles que tanto se anuncia en el mismo Petroecuador, que quiere seguir operando ese bloque. Si no tiene el dinero, eso se tiene que delegar. Y número cuatro, son 10.700 millones de dólares que hubiera el Ecuador ya estado empezando a recibir en términos de regalías petroleras de un contrato de 20 años. Así que hay que dejarse de estas confusiones, de estos relatos, y ser sumamente claros, y el ministro dejar esta política de no informar, y sobre todo enfocarse en lo que realmente tiene el Ecuador, que es petróleo, energía hidroeléctrica. ¿Para qué? Para el bien del país y ese desarrollo que necesita el Ecuador.
1: Para finalizar, entonces, en suma, ¿qué destaca de esta reunión, de estos acuerdos, de estos convenios, de esta visita del presidente a China? Porque escuchamos que le dijo, ustedes tienen en Ecuador un aliado estratégico en la región. En la geopolítica, ¿eso qué significa?
2: Mire, en términos de geopolíticos, Ecuador se dio cuenta que China puede invertir, sobre todo porque, por ejemplo, en el tema de hidrocarburos, la delegación directa de Estado a Estado le permite acelerar en tema de 2 meses delegar un bloque. Entonces, ya el Ecuador se dio cuenta que es la ley, es la constitución, es lo que tenemos, y en base a eso tenemos que producir más. Número dos, lo que destaco es que el presidente ha puesto un hombre de confianza, embajador en China. Realmente yo tengo que destacar eso, porque fue la persona que en febrero, cuando fue ministro de Finanzas, entendió el significado del sector petrolero para mantener la dolarización, para fortalecer las divisas, y justamente fue uno de los que impulsó la delegación de bloques petroleros. Así que en términos geopolíticos, lo único que le puedo decir, mientras no se toquen los contratos petroleros, se cambien de moneda a yuanes o a otra moneda y sigan en petrodólares, simplemente la geopolítica va a estar estable, porque Estados Unidos va a estar contento de que los contratos petroleros que pasen a través de su sistema financiero en dólares van a estar tranquilos y estables. Y número dos, lo más destacable es que el Ecuador va a comenzar a producir los recursos que tiene ahí bajo tierra. Mientras Guyana, mientras Brasil, mientras Argentina siguen incrementando producción, siguen atrayendo petrodólares y toda esta economía, el Ecuador sigue rezagado. Y solo destaco ahí una cosa más, Hernán. Venezuela el día de ayer saca en su segundo trimestre un crecimiento de aproximadamente 7.6%, mientras el Ecuador no crece ni al ritmo del 1%, y hay deflación. Así que yo lo más destacado es que si ya fueron y si ya se declararon amigos de China, mientras se mantengan los contratos en dólares, pues hay que simplemente explotar, y yo creo que Estados Unidos va a entender que también, mientras, si no generamos esa divisa, va a ser muy difícil pagar a los organismos multilaterales como el FMI, como el Banco Interamericano de Desarrollo. Y creo que ese Ecuador ya se dio cuenta, y lo único que tiene que hacer es que, si ya se decidió por esa relación, ejecutar, delegar rápido los bloques, terminar el bloque Sacha, faltan bloques 16 y 67, Pongarayacu, y muchas obras que permitirán que el Ecuador salga de esta traba económica que tiene este momento y le permita desarrollarse como sus pares vecinos como Colombia y Perú, que están buscando el camino y sendas de desarrollo a través de los recursos naturales.
1: Con inversión se necesita, se requiere decisión y por supuesto acción. Nelson Valdeón ha sido muy claro en este tema. Estamos muy atrasados mientras nuestros vecinos avanzan por el progreso y el desarrollo de sus industrias. Gracias a Nelson Valdeón, muy gentil.
2: Hernán, un feliz día, un buen día para toda la audiencia.
1: Un buen día. 6:57 minutos. 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

son las 7 de la mañana. Hoy es miércoles 19 de julio de 2026. En Cuenca tenemos una agradable temperatura de 15 grados y medio. Alcanzaremos una temperatura de 22 grados en una jornada parcialmente soleada y fresca.

La firma de 7 acuerdos en Beijing marca el primer bloque tangible de resultados de la gira de Noboa. Por lo menos así lo dicen los anuncios. El gobierno presenta estos convenios como señales de dinamismo diplomático y capacidad de gestión, especialmente en áreas donde Ecuador enfrenta urgencias. Las áreas son muchas. El presupuesto anunciado entre 30 a 40 millones de ayuda. No es mucho dinero. Se lo repartirá en salud, seguridad, reactivación productiva, modernización tecnológica, temas que fueron tratados. El presidente Noboa se reunió con el mandatario chino Xi Jinping. La Secretaría General de Comunicación informó que durante el primer día de actividades, el presidente tuvo tres acciones. Ecuador y China sellaron este paquete amplio de cooperación que en la cifra más alta pues se habla de entre 27 a 42 millones de dólares. Estarían fondos no reembolsables destinados a equipamiento médico, vehículos policiales, reactivación productiva, educación, prevención de riesgos, fortalecimiento de servicios de salud. Se habría acordado también impulsar la transformación digital en agricultura, manufactura y salud. Profundizar el diálogo económico y comercial para aprovechar el Tratado de Libre Comercio y a promover la industria verde con eficiencia energética y reducción de emisiones. También China se comprometería a apoyar a Ecuador en la prevención y respuesta al fenómeno del Niño mediante tecnología meteorológica e inteligencia artificial. El viaje de Daniel Noboa implica, sin embargo, riesgos políticos, pues China y Estados Unidos se encuentran en polos opuestos en geopolítica. Beijing busca consolidar su influencia en Sudamérica mediante inversión en energía y digitalización, mientras Washington observa con cautela cualquier acercamiento que pueda alterar su rol como principal socio de seguridad de Ecuador. Las inscripciones para las seccionales del 2026 dejan un saldo negativo en cuanto a candidatos inscritos en relación a la historia de elecciones pasadas. Bajaron en aproximadamente 10.000 los candidatos, de 63.500 en 2023 a 53.500. Esto es una reducción de casi 10.000 candidaturas, una caída que no se explica por un solo factor, sino por una combinación de presiones judiciales, reconfiguración partidaria, alianzas defensivas y apatía ciudadana. La decisión del Tribunal Contencioso Electoral de rechazar la apelación y archivar la causa relacionada con la revocatoria de mandato de Daniel Noboa se ha activado ya. El fallo, con 4 votos a favor, 1 en contra, rechaza la apelación presentada por Leonidas Issa y Washington Andrade y ratifica la negativa del CNE a entregar los formularios para la recolección de firmas. La candidatura de Luisa González sigue encontrando un camino complejo, lleno de obstáculos. Hay reacciones internas en Pachacutic. Una objeción formal presentada por ADN, el movimiento oficialista, y una notificación de la Fiscalía por un nuevo proceso por presunta concusión se presentan como obstáculos. González interpreta ambos como parte de un juego político, reforzando la narrativa de persecución que el correísmo sostiene desde hace años. Sin embargo, más allá del discurso, la objeción de ADN se sustenta en procedimientos electorales. Y el pleno en la Asamblea inició el segundo debate de reformas al Código de la Niñez, pero la discusión terminó en una decisión clave de volver el texto a la Comisión de Protección Integral. La Revolución Ciudadana, ADN y el Partido Social Cristiano tuvieron reacciones con respecto
a reacomodos físicos de sus oficinas en el Parlamento. ADN cuestionó el uso que el correísmo le daba a un espacio asignado a su bancada. La Revolución Ciudadana insiste en que se trata de hostigamiento contra su movimiento. Las ventas suben en Ecuador, pero el empleo formal no lo hace. A través de las ventas de artículos con comprobantes electrónicos, se evidencia un crecimiento de 10% en mayo y 16,7% en julio, mientras el empleo formal en el mismo periodo ha avanzado apenas un 2,23%. Eduardo Carmiñani, quien preside el directorio de Granasa, empresa que publica Diario Expreso, fue condenado a 6 meses de prisión. Señala que apelará esta sentencia y pedirá además declarar error inexcusable del juez. El caso Progen continúa. La fiscalía ha dispuesto que Inés Manzano rinda su versión en forma presencial el 31 de agosto. El abogado Víctor Ceballos, defensor de Julio Montes de Oca, cuestionó que Fabián Calero también sea convocado presencialmente pese a su situación judicial. Mientras tanto, las hijas de Fernando Villavicencio viven otra batalla extrajudicial. Señalan maniobras para obstruir la investigación del asesinato y se respaldan en otro tipo de documentos para mantener viva la imagen de su padre y todos los gravísimos hechos que se dieron alrededor de su asesinato. El tercer capítulo de un documental se presentó y en este se sostiene que tras el asesinato se activó otra operación para alterar testimonios, construir versiones favorables a procesados, desacreditar a investigadores y atacar a víctimas. Ecuador y Estados Unidos mantienen silencio oficial frente a los ataques a embarcaciones ecuatorianas reveladas por The Washington Post y otros medios. El silencio se está utilizando como mecanismo de contención diplomática, pero cada vez hay más presión mediática tras las últimas publicaciones del Washington Post, que han entregado mayores detalles sobre estas acciones supuestamente conjuntas entre fuerzas del orden norteamericanas con ecuatorianas para atacar a embarcaciones que supuestamente, según los planes de Washington, son parte de el tráfico de drogas. Sin embargo, varias entidades internacionales como Human Rights Watch, Amnistía Internacional, señalan lo contrario y citan a testigos y víctimas que dan detalles sobre cómo se consumaron estos hechos.

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1: Nueve candidatos se han inscrito para disputar la alcaldía de Cuenca para las elecciones seccionales del próximo 29 de noviembre. Los aspirantes son Paul Carrasco, Leonardo Morales, Juan Pablo Riquetti, Pedro Palacios, Juan Cristóbal Lloret, Iacu Pérez Guartambel, Jessica Maribel Yambay, Juan Carlos Vega y Marcelo Cabrera. La lista combina políticos ya con trayectoria, ex autoridades y nuevos rostros electorales. En tanto que para la prefectura de la SUAY se han inscrito 8 binomios para las seccionales de noviembre. Los binomios inscritos son Consuelo Orellana Manuel Alvarado por la Alianza La Provincia en Marcha, Gabriela Ochoa y Juan Quispe por el Partido Social Cristiano, Pablo Webster y Doménica Gordón del Movimiento Nueva Generación, Gustavo Sánchez y Tatiana Castillo por el Movimiento Avanza, Ángel Cartuche, Catherine Portilla por Pachacuti, Sebastián Ceballos y María Isabel Váscones por Unidos por el Agua, Paolo Carpio y Emilia Jaramillo de Acción Democrática Nacional y David López y Carla Delgado por el Movimiento Igualdad. En total, 4.208 precandidatos y precandidatas se han registrado en la provincia de la SUAY para las próximas seccionales. El director del Consejo Nacional Electoral en la provincia dio a conocer los detalles de las alianzas políticas que inscribieron sus candidaturas tanto para la alcaldía como para la prefectura. El expresidente de la República y líder del partido Sociedad Patriótica, Lucio Gutiérrez, junto al precandidato a la alcaldía de Cuenca, Juan Pablo Riquetti, planteó analizar técnicamente la posibilidad de completar las cúpulas frontales de la Catedral de la Ciudad de Cuenca, la Inmaculada Concepción. Gutiérrez señaló que será necesario realizar estudios para determinar una solución viable, mientras Riquetti presentó sus propuestas para la alcaldía de Cuenca y destacó a la planificación como uno de sus principales ejes de proyectos. Organizaciones sociales y comunitarias convocan a una asamblea para este día jueves 20 de agosto a las 17 horas en la Casa de Encuentros de San Roque para organizar la conmemoración del Quinto Río 2026 y definir la agenda de septiembre en defensa del agua y de los páramos. La convocatoria plantea mantener la defensa de Quimsacocha y exigir la cancelación definitiva de las concesiones mineras en las zonas de recarga hídrica de Cuenca en cumplimiento de la consulta popular desarrollada en el año 2021. Sectores LGBTI Cumás de la provincia de la SUAY anunciaron que cuestionarán ante la Corte Constitucional algunas disposiciones de la nueva ley de adopción en Ecuador, particularmente aquellas que, según señalan, impedirían la adopción por parte de parejas del mismo sexo. También cuestionan las disposiciones relacionadas con la patria potestad en determinados casos. El Observatorio de Derechos Humanos en la provincia de la SUAY anticipó que de no obtener una respuesta favorable, acudirán a organismos internacionales. El activista político César Cea cuestionó las alianzas que varias organizaciones han establecido de cara a las próximas elecciones seccionales. Además, reflexionó sobre las expresiones de odio que se han generado tras el fallecimiento del hijo del presidente de la República. Y Azuay registra 210 reportes de personas desaparecidas entre enero y julio de este año 2026, según datos del Ministerio del Interior. De ese total, 170 personas han sido localizadas, 9 fueron encontradas sin vida y 31 casos continúan en investigación. Cuenca concentra la mayor cantidad de reportes con 173. A escala nacional, 4.507 desapariciones han sido reportadas y uno de los casos pendientes aquí en Cuenca y la provincia de El Azuay, la provincia del Cañar, es el de Camila Michelle Guillén Saavedra, de 14 años de edad, quien se encuentra desaparecida desde el 11 de agosto tras salir de su domicilio en Solano. La ordenanza para regular las actividades turísticas en Cuenca está lista para ser sometida a primer debate en el Consejo Cantonal luego de incorporar las observaciones de la sindicatura y actualizarse conforme a la normativa nacional. El proyecto contempla la regulación de actividades turísticas y la creación o actualización de tasas para alojamiento temporal, transporte turístico y servicios de guianza. También establece la licencia única de funcionamiento y mecanismos de registro para obtener información del sector y fortalecer la promoción turística. El Ministerio de Infraestructura y Transporte, MIT, recibió 8 ofertas para construir el nuevo intercambiador de Gapal sobre la autopista Cuenca-Sogues. El proceso de revisión de propuestas continuará hasta mediados de septiembre, cuando se prevé adjudicar la obra. El proyecto tiene un presupuesto referencial de $21 millones y un plazo de ejecución de 540 días. La infraestructura tendrá 2 niveles, con un paso elevado de 3 carriles en dirección a Sogues Cuenca, además de rampas y accesos para conectar con Gapal. Son las 7:15.
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1: En la mañana de hoy estará con nosotros el abogado Leonardo Morales, candidato a la alcaldía, precandidato por ahora a la alcaldía de Cuenca por el Movimiento Avanza. Hablaremos con él sobre el futuro de Cuenca, la administración pública, cuáles son sus propuestas para la ciudad. Estará también con nosotros la mañana de hoy Fernando Vega, ex asambleísta constituyente. Con él tendremos un análisis de las candidaturas tanto para la alcaldía como para la prefectura, para la alcaldía de Cuenca y la prefectura de la Suay. Y tendremos también el diálogo que mantuvimos en nuestra edición nocturna con Patricio Carpio, él es sociólogo, académico, analista político. Con él hablamos sobre el reto de los precandidatos con Cuenca o frente a las necesidades de Cuenca y el Azuay.
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En Ucrania, el exministro de Defensa, Mikhail Fedorov, pidió elecciones presidenciales en medio de la guerra con Rusia, desafiando públicamente el mandato del presidente Vladimir Zelensky. El presidente Donald Trump suspende los aranceles de 50% que debía aplicar a productos canadienses a partir de hoy. La suspensión es solo por 3 días, mientras ambos países logran un acuerdo comercial. En Francia, el presidente Macron promulgó hoy la ley para ayudar a morir, que permite la eutanasia para determinados pacientes a través de un producto letal y bajo supervisión médica.

0: Son las 7:19. Van llegando informaciones que obedecen a diferentes fuentes, fuentes chinas, fuentes ecuatorianas, sobre la firma de acuerdos entre el gobierno nacional y el gobierno ecuatoriano de Daniel Noboa. El gobierno ecuatoriano presenta 7 convenios como señales de dinamismo diplomático y capacidad de gestión, especialmente en áreas donde Ecuador enfrenta urgencias: salud, seguridad, reactivación productiva, modernización tecnológica. La inclusión de fondos no reembolsables para equipamiento médico y vehículos policiales apunta a necesidades críticas y permite al Ejecutivo mostrar beneficios concretos sin comprometer deuda adicional. Es un gesto político útil en un momento de presión fiscal y demanda ciudadana por servicios básicos. China intenta, por su parte, consolidar su rol como socio estructural de Ecuador. Para China, Ecuador es un nodo relevante en Sudamérica, proveedor de alimentos, mercado emergente y país con infraestructura financiada por bancos chinos. Para Ecuador, la visita busca profundizar esa relación en un contexto donde el país necesita mercados, inversión y tecnología. La reunión con Xi Jinping es presentada como un hito y confirma que Beijing está dispuesto a mantener un nivel alto de interlocución con Quito. El presidente Daniel Noboa, en la red X, destacó la importancia de fortalecer la relación con China y aseguró que Xi Jinping, con quien tuvo un encuentro el día de ayer, seguirá dispuesto a trabajar conjuntamente y brindar cooperación en beneficio de los dos países.
1: Con mucho respeto su invitación y muy contentos de poder seguir trabajando juntos, y tenga por seguro que siempre podrá contar con el Ecuador para pues tener cooperación no solo cultural o económica, sino va a tener un amigo al otro lado del Pacífico en quien pueda contar.
2: Y todo un país que colabore con el progreso del Ecuador va a ser considerado un amigo y un aliado. Estamos entrando en una etapa nueva de relaciones, en la que igual, trabajando juntos, podemos mejorar la vida de muchas personas.
3: No voy a responder.
4: Bienvenido, presidente Noboa. Durante el último año, las elecciones entre China y Ecuador han registrado importantes avances. En el primer semestre de este año, el comercio bilateral entre China y Ecuador creció un 20%. China se ha mantenido como el principal destino de exportación de los productos no petroleros de Ecuador. Esto refleja los beneficios generados por el Tratado de Libre Comercio entre China y Ecuador y demuestra el gran potencial de la cooperación práctica entre ambas partes. Este año se cumple el 10º aniversario del establecimiento de la Asociación Estratégica Integral entre China y Ecuador.
0: El presidente Daniel Noboa se reunió con el mandatario chino Xi Jinping. La Secretaría General de Comunicación informó que durante el primer día de actividades del presidente, este cumplió con 3 actos oficiales.
5: Ecuador y China sellaron un paquete amplio de cooperación que suma 42.7 millones en fondos no reembolsables destinado a equipamiento médico, vehículos policiales, reactivación productiva, educación, prevención de riesgos y fortalecimiento de los servicios de salud. Además, acordaron impulsar la transformación digital en agricultura, manufactura y salud, profundizar el diálogo económico y comercial

0: levantamiento de sanciones que habían recibido empresas camaroneras en China.
1: Un encuentro que ya está dando resultados, pues se conoce que China designará 28 millones de fondos no reembolsables para diferentes proyectos en el Ecuador, entre ellos para camionetas que ayudarán al resguardo policial y también en temas de salud como equipos de quirófano y también en diálisis.
0: La visita del presidente de Ecuador a China también implica riesgos políticos, pues la China busca consolidar su influencia en Sudamérica mediante inversión en energía y digitalización. Mientras a Washington, que considera un socio cercano e incondicional a Ecuador, observa con cautela cualquier acercamiento que pueda alterar su rol como principal socio, particularmente en materia de seguridad en el país.
2: En este contexto, Ecuador intenta equilibrar ambas relaciones para obtener beneficios sin quedar atrapado en la competencia estratégica entre China y los Estados Unidos. Aunque la falta de una política exterior clara y la dependencia en materia de seguridad podrían convertir este acercamiento en un movimiento delicado que exige precisión diplomática y coherencia interna.
0: El mensaje del presidente Xi Jinping, mandatario de China, fue corto pero contundente. Defendió el derecho de los países de América Latina de hacer respetar su independencia.
3: El presidente de China, Xi Jinping, defendió el martes el derecho de los países de América Latina a hacer respetar su independencia, en especial en la elección de sus socios, al recibir en Pekín a su homólogo de Ecuador, Daniel Noboa. Noboa, un firme aliado del presidente estadounidense Donald Trump, se encuentra en China desde el domingo para una visita oficial de una semana con marcado acento comercial. Durante un encuentro en el Gran Salón del Pueblo, Xi le dijo a Noboa que los países de América Latina deberían demostrar autonomía y llevar a cabo la cooperación externa con base en sus propios intereses nacionales. En su encuentro en Pekín, Noboa aseguró a Xi que Ecuador y China ingresan en una etapa nueva de relación, según un comunicado de la presidencia ecuatoriana. El gobierno del país sudamericano informó que China otorgará cerca de 43 millones de dólares en cooperación no reembolsable para compra de camionetas para patrullaje policial, servicios de salud, un programa de reactivación productiva en la zona norte del país, educación y prevención de riesgos. Ecuador y China acordaron además impulsar la cooperación en energía fotovoltaica y en la preparación ante los posibles efectos del fenómeno de El Niño.
0: Mientras Daniel Noboa realizaba este periplo por China, que continuará en Singapur y Vietnam, aquí en Ecuador, se cerraban las inscripciones de candidatos para las próximas elecciones del 2026 y se registra, al comparar con cifras del 2023, una reducción de aproximadamente 10.000 candidatos.
2: Es una caída que no se explica por un solo factor, sino por una combinación de presiones judiciales, reconfiguración partidaria, alianzas defensivas y apatía ciudadana. El sistema político aparece más estrecho, menos diverso y con menor capacidad de atraer nuevos cuadros. La cifra revela un ecosistema electoral tensionado y en proceso de contracción.
0: Además de los problemas que se han generado por parte del CNE, que han afectado sobre todo a partidos, movimientos políticos y candidatos, está también presente la apatía ciudadana. Se señala por parte de expertos que el ecuatoriano promedio prioriza otras actividades antes que involucrarse en política. A esto se suman tiempos organizativos reducidos, exposición temprana de perfiles y trabas logísticas en el registro. El resultado es un ecosistema donde cada vez menos personas están dispuestas a asumir una candidatura, particularmente en territorios con alta conflictividad o desgaste institucional.
2: Y aquí en la provincia de La Suay, 4.208 precandidatos y precandidatas se registraron para las elecciones seccionales del próximo 29 de noviembre. El director del Consejo Nacional Electoral aquí en la provincia dio a conocer algunos detalles de las alianzas políticas que inscribieron sus candidaturas tanto para la alcaldía de Cuenca como para la prefectura de La Suay.
4: Culminó el proceso de inscripción de las precandidaturas para las elecciones seccionales de noviembre.

0: Dionisio Bermeo, director del Consejo Nacional Electoral en la provincia de La Suay, dio a conocer qué alianzas están inscritas para la prefectura de La Suay y alcaldía de Cuenca.
1: Para prefectura inscribió Movimiento Igualdad, lista 82, Alianza La Provincia en Marcha, Alianza 63171, Alianza Unidos por el Agua 21220, Movimiento de Unidad Plurinacional Pachacutic, lista 18, Movimiento Acción Democrática Nacional ADN, lista 7, Movimiento Nueva Generación, lista 100, Partido Avanza, lista 8 y Partido Social Cristiano, lista 6. Estas son las 8 organizaciones políticas que inscribieron sus dignidades y candidatos para la prefectura. En cuanto a la alcaldía, Alianza Equidad 8221, Movimiento Acción Democrática Nacional ADN, lista 7, Alianza La Provincia en Marcha, lista, bueno, Alianza 63171, Alianza Unidos por el Agua 21220, Movimiento de Unidad Plurinacional Pachacutic 18, Movimiento Nueva Generación 100, Alianza Cuencanos por Voz 62107, Partido Avanza lista 8 y Partido Sociedad Patriótica 21 de enero listas 3. Estos son los 9 candidatos a alcalde que inscribieron sus, de Cuenca, obviamente de Cuenca. Para la provincia tenemos 90 inscritos en los 15 cantones. No se han reportado novedades, al parecer las organizaciones políticas lograron atravesar todos los pormenores o dudas que tuvieron a través de las mesas de apoyo que se los dio. Y pues empezamos un nuevo hito electoral que tiene que ver ya con lo que es las posibles objeciones, las posibles observaciones que haya a cada uno de estos ciudadanos que aspiran a ser candidatos en la provincia para las diferentes dignidades. Así que estamos listos para ello. La junta está instalada en Baños, al cual están recibiendo todo lo que tenga que ver con objeciones y finalmente poder tener en firme candidaturas luego de todo este proceso. ¿Cuánto? En la provincia, le doy un número, es 4.208 inscripciones en total. Esto incluye prefectos, viceprefectos, juntas, vocales, etcétera, etcétera. Es un número amplio, pero 8 prefectos, 9 alcaldes aspiran a llegar a estas dignidades y 4.208 ciudadanos están inscritos en el proceso.
0: Para el noticiario de Antena 1, reportó Jorge Isaac Peña.
2: Son las 7 horas con 32 minutos.
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0: Son las 7:36, 9 precandidatos aspiran a dirigir el municipio de la ciudad de Cuenca. El abogado Leonardo Morales es uno de ellos. Él ha tenido un recorrido público marcado por litigios, denuncias cruzadas, disputas con autoridades municipales. Uno de los episodios más relevantes ocurrió en diciembre de 2024, cuando fue sentenciado en primera instancia a 7 años de prisión por injurias contra el alcalde de Cuenca, Cristian Zamora, a raíz de declaraciones en las que lo acusó de favorecer con contratos a familiares y allegados. La sentencia fue anunciada públicamente por el municipio de Cuenca y generó una fuerte controversia política.
1: En realidad, la sentencia que recibió el abogado Morales no fue por las injurias en contra del alcalde de la ciudad, Cristian Zamora, sino por una serie de denuncias de concusión al interior de la empresa de movilidad de MOV EP, cuando él fue funcionario de esta dependencia durante la administración de el ex alcalde de la ciudad, Pedro Palacios. Esta condena no ha quedado en firme. Morales apeló esta decisión. La Corte Provincial ha aceptado este recurso y al momento se encuentra todavía en proceso de resolución por parte de la justicia de esta provincia. A este antecedente y a esta situación con el alcalde de la ciudad, con el ex alcalde de la ciudad, Cristian Zamora, se suma, como habíamos indicado, su paso por la empresa de movilidad de MOVEP, gestión que derivó en una investigación fiscal, como habíamos indicado, por presunta concusión, señalando que Morales había situación que Morales atribuyó a una persecución política. Como habíamos indicado, también protagonizó un enfrentamiento directo con el exalcalde de la ciudad, hoy suspendido de funciones, a quien denunció por presunta delincuencia organizada y favorecimiento en contratos municipales.
0: Presentó también denuncias ante el Tribunal Contencioso Electoral por una presunta inducción al voto relacionada con las elecciones del 2023. En mayo de 2026, el Tribunal Contencioso Electoral declaró prescrita la acción presentada por Morales debido a que fue interpuesta fuera del plazo establecido por la normativa electoral.
1: A todo esto se suman señalamientos contra la gerencia de la EMOV por presunto uso indebido de instalaciones, situación que ha sido desmentida por la empresa local. Morales también ha reclamado que el municipio mantiene publicada una sentencia de primera instancia que posteriormente fue revocada, lo que, según sostiene, afecta su honra y reputación profesional, y ha exigido una rectificación oficial.
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0: Son las 7:39. Damos la bienvenida al abogado Leonardo Morales. Él es precandidato a la alcaldía de Cuenca. De todas nuestras disculpas por las confusiones que se dieron al leer antecedentes de lo que sí es una vida pública. Hablemos de aproximadamente los últimos 6 años, bastante activa y conflictiva la que usted ha tenido. Una presencia pública controversial que partió de su trabajo técnico en la empresa de movilidad de Cuenca. Un conjunto de controversias que configuran un perfil público atravesado por disputas judiciales, confrontaciones políticas, denuncias cruzadas. La labor y el deber de los medios de comunicación es justamente exponer y presentar a quienes aspiran a gobernar esta ciudad. Y entre los 9 candidatos que han logrado inscribirse, que de hecho aún no tienen aprobadas sus candidaturas, esto vendrá más adelante, está usted, abogado Morales. Le damos la bienvenida y quisiéramos comenzar preguntándole sobre estos aproximadamente 6 años en los que usted ha protagonizado múltiples disputas judiciales con autoridades locales. Hay dimes y diretes, hay altibajos, y todo esto sin duda será materia de conversación, de debate, de controversia en esta campaña electoral. La pregunta inicial que le haría es: ¿cómo va a convencer usted al electorado de que puede liderar un municipio sin seguir en esta trama de confrontaciones?
3: Buenos días con todos. Bueno, en primera instancia, efectivamente, es lo que el trabajo de la prensa y me esperaba definitivamente su acusó esa investigación. Sin embargo, tengo que hacer una aclaración. Son 4 denuncias las que me puso Zamora, no solo 2. 2020, la primera cuando era concejal y yo trabajé en la EMOP. 2021, 2 por afectación a su derecho a la honra y buen nombre. Y 2024, otra más. De todas esas, hasta el momento le he ganado 3 y está pendiente 1. Así que la ventaja es que tengo es que soy abogado. Respecto de las denuncias en contra de él por delincuencia organizada, porque su cuñado, porque así empezó todo, ¿no? Porque su cuñado se beneficiaba o se sigue beneficiando hasta el día de hoy de contratos en la EMOP-EP, contratos direccionados. Yo creo que en 2 semanas más o menos, según el avance de esto, se formulará cargos en contra de Zamora y de su núcleo. Entonces, yo soy un hombre de resultados más que de palabras. A mí no me van a escuchar gritando portadas elevadas, vergüenzas y bochornos. O aquí estoy, cobardes, ¿no? Yo soy un hombre paciente, tranquilo. Tengo que decirlo, ¿por qué no? Calculador. Porque es necesario calcular las consecuencias de los actos. Y yo creo que el señor Zamora, con el señor Aguilar, que fue también esa primera denuncia, fueron los 2.
0: Alfredo Aguilar, se refiere usted.
3: Él, exactamente, que es candidato a concejal con el señor Lloreda en este momento, me parece, o por lo menos está inscrito. Ellos presentaron esa primera denuncia. Ya.
0: Permítame, Leonardo, esto en honor al público, a tener claridad. Antes de entrar en estos temas que son conflictivos y de hecho bastante enredados, quisiéramos tratar de aclarar quién es usted políticamente. ¿Cómo ingresó a la función pública? ¿Cómo dio ese paso adicional? Porque estar en la función pública no es estar necesariamente en la política. ¿Cómo dio ese paso adicional para estar en la política y ser además un actor relevante que se encontraba en uno y en otro caso en el quehacer político, en el debate, en la discusión, en el conflicto en la ciudad de Cuenca? Hasta donde recordamos, quizás su primera presencia fue alrededor del año 2020, cuando usted fue funcionario de MOB-EP y terminó con acusaciones que motivaron una investigación fiscal, si no recuerdo mal. En 2020, Pedro Palacios era el alcalde de Cuenca. Se inició, de alguna manera, esa presencia suya en la política con una relación política también con el exalcalde Palacios.
3: No, yo soy socialdemócrata. Yo fui candidato a concejal con la Izquierda Democrática en la elección de alcalde cuando ganó Pedro Palacios. Nosotros no tuvimos candidato a alcalde en esa elección. Claro, la memoria es frágil y tampoco mucha gente no se acuerda, porque claro, no tuvimos candidato a alcalde en esa elección, solo candidato a la prefecta, que fue la María Cecilia Alvarado, la Chechi. Ahí es donde nosotros iniciamos. Yo soy un socialdemócrata, esa es mi línea ideológica fundamental. En su momento reconstruimos la idea, por eso también estoy en una línea socialdemócrata que es Avanza. La idea ya perdió su norte, se volvió, tengo que decirlo sin problema, un partido de alquiler en su momento. Y hoy creo que tampoco tiene representantes, algún problema tuvo la idea en sus elecciones internas. Sin embargo, guardo a buenos amigos en ese partido y buenos recuerdos de la Izquierda Democrática. Ahí empezó en realidad mi exposición política pública. Y ya desde ese momento teníamos conflictos en realidad con el exalcalde Zamora. Entonces, con Pedro Palacios, un caballero, yo lo digo. No creo que haya cosa más absurda, más de los valores más bajos de la vida que una persona ingrata y desleal. Son la mayoría de políticos que buscan el poder. Yo considero que Pedro Palacios fue una gran persona, pero que cometió muchos errores ya en la administración. Y se lo he dicho a él de forma personal, por rodearse de gente que buscaba más el poder que el servicio. Pero bueno, eso sabrá aclarar. Sin embargo, yo siempre estaré agradecido a quienes me hayan dado la oportunidad de servir a la ciudadanía en su momento.
1: Abogado Morales, muy buenos días. Pues era importante también que usted pueda comentarnos, pero sobre todo comentarle a la ciudadanía qué pasó en la empresa de movilidad MOVP. Hubo esta denuncia, esta investigación de la fiscalía que luego dio paso al inicio de un proceso legal. Hay una sentencia en primera instancia en su contra, si no me equivoco, de alrededor de 7 años que no se ha ejecutado, pues todavía hay un proceso de apelación pendiente. Usted ha atribuido esta situación a una persecución política, a una situación de orden más bien de tipo personal. Coméntenos, por favor.
3: Yo creo que es importante. No sé si usted ha leído la denuncia. Me imagino que desde ahí pueden hacer. La denuncia la pone Zamora Aguilar Richer, delincuente de...
1: Bueno, Bucet. Lo que se decía es que aprovechándose usted presuntamente de su cargo del interior de la EMO, exigía pagos indebidos y coimas.
3: ¿Quién pone la denuncia? Pero esa es la pregunta. ¿Quién denuncia? Zamora Aguilar Richer. Entonces no hay dónde perderse. Si no fueran políticos, excelente, cambiaría la cosa, pero cuando hay el componente político de un concejal como Zamora, que me denuncia después de que yo mandé mi informe de delincuencia organizada y de direccionamiento de contratos, es evidente. Insisto, y es otra cosa, son 4 procesos, no uno. O sea, eso tiene que tener claro la ciudadanía. Buscan en el sistema de la página SACHE, ponen mi nombre, Leonardo Agustín Morales Ordóñez, y hay 5 procesos en mi contra. Uno, un procedimiento de tránsito de hace más de 10 años, y 4 de Zamora en mi contra. Ahí está. Es bastante sencillo.
0: Cristian Zamora actuó, pongámonos también en la línea de tiempo, en esa denuncia que es en el año 2020.
3: Sí, por supuesto. Consta en el proceso. Él lo firmó. O sea, lo bueno es que no es que actuó de espaldas. Eso sí, yo lo reconozco. Yo siempre creo que si algo le tengo que reconocer al señor Zamora es que en todas las denuncias que ponía sí firmaba él con su nombre. No mandaba a que hagan otros. Eso sí es verdad.
0: Pero esto significó la salida de su cargo.
3: Claro, yo no uso el espacio público para defenderme. Por suerte soy abogado, debo decir, y me defiendo yo solo con mis estrategias, porque siempre que hay un tipo de este conflicto, el afectado, hay que decirlo, es el que está al frente. Si yo no estaba al frente, yo era un funcionario de rango medio. Entonces, yo no soy de esos que le procesan y se enferman o huye o nada. Aquí estoy, incluso frente a ustedes, incluso frente a la ciudadanía, para empezar a cambiar las cosas.
1: Ahora, abogado Morales, hay una sentencia en primera instancia, no está ejecutoriado, obviamente tiene que continuar el proceso de apelación y podría incluso llegar a casación, pero la justicia, al emitir esta sentencia, quiere decir que encontró indicios de culpabilidad.
3: 2 sentencias, no se olvide que hay otra anterior que Zamora salió festejando de decir que voy 15 días a la cárcel. Ya son 2, por eso le digo, no es una. ¿Qué pasó con esa sentencia de 15 días? Le gané en la sala. ¿Y qué pasó con el juez que me sentenció? Pasó desde penal a civil y su sobrino trabajó en el municipio con Zamora. ¿Qué pasó con este tribunal que emitió esa primera sentencia? El juez ya renunció. Sí, entiendo, porque dijo que estaba enfermo y yo no tengo ningún problema con ese juez. Emite mi sentencia y renuncia. Entonces la sentencia quedó incluso sin juez. Vamos a ver qué pasa. Yo sé dónde están trabajando los hijos de jueces, de algunas cosas, pero ya en su momento, todo en su momento.
0: Volviendo al tema político, sin perjuicio de que retornemos también a estos temas, me parece que le escuché a usted hablar de Izquierda Democrática como partido de alquiler que había caído en estos últimos tiempos. ¿Me ratifica esto o le escuché mal?
3: Sí, sí, cuando le prestaron el partido a Zamora, así fue, pues.
0: Ya, entonces...
3: Él no era de la Izquierda Democrática, él venía...
0: Le he escuchado bien.
3: Candidato de Cabrera, candidato de Carrasco. Ya. Yo le digo, es su papá.
0: Le he escuchado bien, pero no hay como desconocer que Izquierda Democrática es uno de los íconos entre los partidos políticos de Ecuador, que ha caído en desgracia en los últimos años, que ha tenido escisiones, divisiones evidentes, que sigue separado en por lo menos en 2 facciones. Esto es evidente, pero indudablemente ha sido uno de los partidos más fuertes. Recordemos aquellos enfrentamientos clásicos de la política ecuatoriana entre derecha, izquierda, Izquierda Democrática por un lado, Partido Social Cristiano por el otro, pero no es allá a donde quiero llegar. Usted señala que es socialdemócrata de la línea ideológica de Izquierda Democrática pregonada por su fundador, el doctor Rodrigo Borja. Pero usted ahora tiene el auspicio de Avanza. Avanza sí puede ser calificado con mayor propiedad como un partido de alquiler. Haciendo una breve rememoración, recordemos que en la época de el correísmo, Ramiro González Jaramillo, quien fue un alto funcionario que llegó a ocupar la dirección general de el IES, estuvo apoyando directamente al gobierno de Rafael Correa. Fundó Avanza en el año 2012. Luego vinieron los serios problemas de Ramiro González Jaramillo, que provocaron su huida en el año 2017. Gobiernos ecuatorianos trataron de incluso extraditarlo desde Perú sin haberlo logrado. Pero yendo al partido Avanza, Avanza se convirtió en uno de los partidos, evidentemente uno de los partidos con esa vocación clarísima de ser un partido de alquiler, pues ha estado en un lado y en otro lado apoyando a los más diversos candidatos en los últimos años. ¿Cómo es que usted, con esta formación socialdemócrata, con estas múltiples denuncias en las cuales se ha estado tratando y ventilando temas de corrupción, usted defendiendo, por supuesto, lo suyo, defendiendo su posición como la correcta, la que está al lado de la verdad, cómo es que se cobija usted en este partido Avanza, que no tiene precisamente el mejor historial y que sí puede, con mayor certeza que Izquierda Democrática, ser calificado como un partido de alquiler?
3: Claro, a ver, para mí todos son iguales. Para mí
0: todos los partidos.
3: Todos son iguales, todos son iguales, todos son iguales. En donde se han tomado cartas en el asunto para corregir ese, primero, caudillismo, ¿no? Pachacuti, Sociedad Patriótica, perdón, Revolución Ciudadana, Pachacuti, Revolución Ciudadana, socialistas, Centro Democrático, todos una sola fanesca, todos una sola fanesca. El gobernador de Creo, perdón, la gobernadora de Creo, de Lazo, de candidata a la prefecta, con el alcalde de Correa, las antípodas de las ideologías en un solo afanesca. Todos son lo mismo.
0: Entonces, Avanza, no habría que admirarse de su paso a Avanza, entonces, porque todos son lo mismo.
3: Avanza más bien ha logrado, Avanza más bien lo que ha logrado es corregir el ser estos espacios políticos en donde se permite que se mezclen las antípodas en búsqueda del poder, y nos ha permitido a los ciudadanos, digo yo, porque al final del día mi paso ha sido Izquierda Democrática y Avanza, socialdemócratas, esa es mi formación, y ahí me mantendré, no cargo la bandera de la revolución y luego me voy al banco a darle la mano al banquero, como ellos están haciendo. Entonces, y sí, lo sostengo, la idea, el momento en que le permitió a un bailarín total de la política, que estuvo con Cabrera, que estuvo con Carrasco, que estuvo con la revolución y que ahora tiene su propio movimiento como Zamora, se convirtió sin lugar a dudas en Azuay, por lo menos, en un partido de alquileres. Y esa es la realidad, la sostengo. Entonces yo sí creo que Avanza, por lo menos Avanza, es un partido de los varios que me llamaron, que no me impuso ningún tipo de condición ni económica ni de espacios de poder. Fue el único partido, es decirlo, que no puso condiciones. Así que eso es lo que tenemos que seguir buscando, donde los partidos no quieran imponer condiciones económicas o políticas para que podamos participar, sino que coincidamos en ideas de ciudad del futuro.
0: Eso, si usted llega a ganar la alcaldía, deja Avanza enseguida, pues no hay nexos ideológicos, doctrinarios con ese partido.
3: No, me agrada la gente de Avanza, son buenas personas, puede ser sincero. El director es una muy buena persona, muy buen cuadro político.
0: ¿A propósito?
3: Juan Pablo Fajardo se llama, que además es nuestro candidato al Distrito Sur, primer candidato al Distrito Sur, y tenemos candidaturas de consejerías Distrito Norte y Rural. Entonces, me parece que es una muy buena persona. Yo creo que en política sí hay buenas personas.
0: A nivel nacional, si no me equivoco,
3: malas.
0: A nivel nacional, si no me equivoco, es Javier Orti, a quien no lo conocemos. ¿Lo conoce usted?
3: Tampoco lo conozco personalmente, he hablado con él, he compartido por temas de llamadas, de redes, pero personalmente no lo conozco, no me he viajado a Quito a conocerlo.
1: Ahora sería importante, usted ya mencionó algunos nombres, pero conocer quiénes más le acompañarán en la papeleta para las concejalías, para la prefectura de El Azuay, prefecto, viceprefecto, coméntenos cuáles son los nombres que estarán junto a usted.
3: Claro, a ver, vuelvo a los temas de concejalías. Está en el Distrito Norte la doctora Michelle Correa, es abogada. Ella tuvo un proceso bastante complejo por acoso sexual, hay que decirlo, abuso sexual en contra de un funcionario del ECU 911. Yo la conocí por ese proceso y al final del día ganó, pero le volvieron a acosar, le volvieron a despedir. Entonces ella encabezó una lucha bastante fuerte en contra del acoso, y me parece que es una persona valiosísima para enfrentar la lucha de violencia de género. Es un tema indudable e innegable en esta ciudad y en el país, además. Juan Pablo Fajardo, que es el director de Avanza, que es candidato al Distrito Sur, lo encabeza él, obviamente están las listas completas, pero él lo encabeza, es economista, dirigente estudiantil de la universidad en economía, socialdemócrata empedernido, sin lugar a dudas, el director de Avanza, desde su fundación incluso, ha estado ahí corrigiendo las cosas que se han dado mal en su partido y no le conocía con sinceridad antes. Sin embargo, yo conozco ya en este punto de mi vida, no solo político, público, sino profesional, vivo tratando con gente de todo tipo, gente que intenta mentir, que intenta posicionar cosas, vivo de eso, es mi trabajo. Y creo que él es una persona sincera, honesta y que además sabe el qué hacer político. Y en la comunidad está la ingeniera Paola Íñiguez, es una ingeniera civil. Ella es de la parroquia por Sayauzí, pero sin embargo ha trabajado en obras en obras civiles de las parroquias rurales. Entonces tiene clarísimo lo que necesita la ruralidad. Antes que obras gigantes que puedan ser subutilizadas o mal utilizadas, necesitan obras básicas, pues no, alcantarillado, vías y demás, vías de muy morse. Y a la prefectura está Gustavo Sánchez, quien es un educador de carrera, ya más de 20 años como profesor, pongámoslo así de sencillo, y a él le acompaña Tatiana Castillo, una joven, muy, muy joven, candidata, quien es voluntaria en muchos espacios de organizaciones sociales y además técnica en elementos ambientales. Así que creo que es un
0: todos
3: equipo muy,
0: ellos
3: muy interesante.
0: Socialdemócratas comparten una ideología.
3: Así es, todos tienen un procedimiento. A ver, primero, ninguno está en los extremos, ¿no? Ninguno es de extrema izquierda ni de extrema derecha. Lo que básicamente es la socialdemocracia, ¿no? Un proceso en el cual podemos creer en el libre comercio, pero con una intervención del Estado que regule que no existan abusos. Entonces, todos estamos en esa línea que básicamente puede ser un tema de centro.
0: Bien. Usted en el año 2020 nos decía que era independiente, que si bien trabajó en la administración de Pedro Palacios, no tenía usted una, no fue allá. No fue contratado por una relación de carácter política. Sin embargo, señala...
3: No independiente de la IDE.
0: Ah, era de la Izquierda Democrática, correcto.
3: Sí, sí.
0: Sin embargo, usted señala de que ese ataque que le hicieron Zamora, Aguilar y algún otro apellido mencionaba, obedeció a intereses políticos y económicos. ¿Qué intereses políticos concretamente y qué intereses económicos motivaron estos ataques contra usted?
3: Pero si yo descubrí que el cuñado de Zamora tenía casi medio millón de dólares en contratos, pues en Lemor, y mandé mi informe, y cuando mandé mi informe yo ni le mandé a él, eso era curioso, mandé al gerente general de la época y a las dos horas yo ya tenía una petición de información de cómo ingresé al cargo por parte de Zamora. Entonces ahí había una mafia, sigue habiendo en el transporte, sigue habiendo una mafia, monopolios, gente que intenta solo ellos tener las cosas. Y cuando alguien descubre cómo están pasando dineros para obtener rutas y frecuencias, pues el acusado es uno. Eso es muy sencillo. Cuando le denuncié, y de lo que lo sostengo, y Contraloría me dio la razón de que Zamora direccionaba contratos, Contraloría lo confirmó y Fiscalía lo va a confirmar en semanas, me denunció para meterme a la cárcel, no siga denunciando, y también gané. En los procesos judiciales yo tengo... No confío mucho en la justicia, le soy sincero, porque vivo todos los días en los procesos y sé que la justicia puede ser manejada a favor o en contra de diferentes actores, no solo a favor mía o en contra mía, eso no es así. Por lo general la justicia está establecida para que el más débil obtenga sanciones y el más fuerte por lo general quede en impunidad. Pero yo estoy acostumbrado a la lucha, yo no tengo ni miedo, no tengo ningún problema, no me quita el sueño a mí perder algo dentro de esta candidatura. Lo único que puedo hacer es ganar. Yo sigo en mi trabajo de abogado, sigo defendiendo los derechos de la gente.
0: ¿Qué es lo que persigue en el fondo? ¿Qué persigue fundamentalmente al tratar de llegar a la alcaldía? ¿Qué va a hacer en la alcaldía?
3: Cambios fundamentales, cambios trascendentales. Yo ya no puedo, yo personalmente lo digo, más allá de todo el equipo y de todo nuestro proyecto, es una cuenca del futuro. Yo personalmente, yo Leonardo, a ver si lo digo más allá del partido, más allá de todos mis compañeros. Yo estoy cansado de que en esta lista que tenemos de 9 candidatos, todos son los mismos de siempre, exceptuando creo yo que 2 o 3, tengo que reconocerlo. Y de ahí, los demás son los mismos.
0: ¿A quiénes son esos que ¿quiénes, durante ¿quiénes 20 son esos años, dos o tres que le sacaría a usted de ese mismo lote?
3: La candidata de Pachacuti, no me sé el nombre de la señorita, pero entiendo que es alguien completamente nueva, no le conozco, pero es completamente una candidata nueva y joven. Creo que los jóvenes también deben tener oportunidades. Creo que ella es más joven que yo, de ahí vengo yo, de ahí todos los demás nos pasan con muchos años. Y creo que alguien más que está nuevo en este proceso es el candidato de la Sociedad Patriótica, Ricchetti. Entonces, y los demás ya han estado, pues, es lo bien. Que es.
0: Cuéntenos sobre sus ideas en la alcaldía, pues es muy importante sobre todo saber qué es lo que se pretende hacer desde este importante cargo de la alcaldía. ¿Qué piensa usted sobre este gran debate de minería y agua en la ciudad de Cuenca? Y cuéntenos si es que usted desfiló hace aproximadamente un año en el Quinto Río.
3: El Quinto Río dice que era del Zamora, ¿cómo voy a poder estar ahí? Me apedreaban como a...
0: El Quinto Río de Zamora, ¿pero quién lo dice?
3: Así decía, él decía, pues...
1: No, pero no era. Dentro de los trípticos. Una expresión ciudadana exclusiva, eso. Importante.
3: Muy bien, pues eso era de decir a Zamora que él no creó el Quinto Río como quería hacerlo ver, porque hay un...
1: Pero
3: hay un,
1: independientemente un tríptico, de Zamora, ¿cuál fue su posición al respecto?
3: Yo mandé el proyecto de ordenanza para que sea declarada incompatible la actividad minera en las fuentes de aguas de Cuenca. ¿Sabe qué concejal o qué alcalde tomó ese proyecto de ordenanza y lo estableció como norma? Ninguno. Entonces, está bien las marchas, está bien las expresiones populares, pero los resultados para la protección de los derechos, como es el derecho del agua, el derecho al medio ambiente, se hacen norma. O sea, si no se establece una norma, toda esa lucha, ¿de qué sirve?
0: Más allá de la marcha, cuéntenos qué piensa usted sobre la minería y el agua. Está... a favor de quienes piensan que la minería es el nuevo recurso natural del país que va a reemplazar al petróleo, que es el que va a sustentar la obra pública, que es el que la actividad que finalmente va a gotear de alguna manera para mejorar el empleo, para mejorar los ingresos de los ciudadanos.
3: No, ¿de qué sirve mejorar? ¿De qué le sirve tener oro y agua contaminada? No tiene sentido. O sea, las cosas son como son. Ahí lo que tienen que establecer de forma evidente es, primero, la minería como tal no es mala. Lo que se puede, debe prohibir y no puede existir bajo ninguna circunstancia es minería en fuentes de agua, en fuentes hídricas, en ecosistemas sensibles. Entonces, yo no soy pues como el candidato de Lloret, el candidato de Zamora, que auspicio y que apruebo que se haga en Loma Larga y Río Blanco la explotación minera. Yo le digo que no, desde el inicio eso no se hace, Quimsacocha no se toca y punto, pero hay que hacer con norma, pues, chévere la marcha, chévere las expresiones, chévere que yo lo diga ahorita, pero si no voy a hago una ordenanza en donde específicamente prohíbo eso, ¿de qué sirve? De nada.
0: Fuera de las zonas de recarga hídrica que están delimitadas, hay enormes riesgos en la ciudad y la provincia. Hay 46.000 hectáreas que están concesionadas en el Cantón Cuenca. ¿Sería su posición que mientras no estén exactamente en zonas de recarga hídrica, esos proyectos pueden avanzar?
3: Y ecosistemas sensibles. Donde sean ecosistemas sensibles, tampoco pueden avanzar.
0: ¿Cómo definiría el límite de los ecosistemas sensibles? ¿Cuáles son, más bien, aquellos que no lo son, que no son sensibles, en donde sí se podría hacer la minería?
3: Eso está establecido técnicamente por los expertos. Eso no me puedo yo inventar que es un ecosistema sensible. Hay elementos técnicos que determinan eso. Justamente estamos trabajando nuestra viceprefecta, justo lo que les decía, es experta en este tipo de temas de ecosistemas, y nuestra concejal rural, la primera, Paola, también es experta en temas de recargas hídricas, así que los temas técnicos, o sea, mañana también se puede preguntar si cómo puedo llegar a la luna, técnicamente no sé, pero sé que se puede llegar. Sé que bueno, confiar en los técnicos
0: un,
3: también.
0: Un alcalde tiene que saber de muchas cosas y con alguna profundidad.
3: Claro, por supuesto, pero por eso mismo hay que ser claros también. Yo le voy a decir cómo llegar a la luna, sí, contratando un técnico espacial. ¿Cómo sé hasta dónde llego a un ecosistema sensible? Contratando un técnico y especialista en esto, que es otra de las cosas de nuestra propuesta. Conmigo, los mejores ciudadanos de Cuenca, los más capacitados y los que tengan mayor mérito. Mérito no es ser, a decir de los revolucionarios, o sea, el municipio se va a llenar de políticos, ahora si gana los políticos de siempre, porque ellos sí se deben favores entre políticos, yo no. Yo no le debo favores ni a políticos, ni a influencers, ni a ningún tipo de personas. El único favor que yo le debo es a los ciudadanos que en mí confiarán y que yo espero, sinceramente, poder contar con los mejores profesionales para la ciudad, y más no con los mejores cargabanderas.
1: Ahora, abogado Morales, ¿cuál es su posición frente al actual gobierno nacional y cuál será, en caso de que usted resulte favorecido del voto de los cuencanos, de las cuencanas, su relación con el gobierno cuando hay una gran cantidad de preocupaciones sobre el abandono respecto del sur del país, Cuenca, la provincia de El Azuay, serios problemas de descentralización, entre una serie de preocupaciones más?
3: Sí, a ver, con el gobierno yo creo que está bastante desgastado, está bastante complicado en Azuay, sobre todo por el tema del agua. Creo que el tema del agua les golpeó bastante, porque no sé cuál sería su intención en querer reactivar este proceso que lo inició Lloret con Correa, y ellos lo quisieron reactivar. Habrá que preguntarles a ellos por qué hicieron eso. Sin embargo, yo sí debo reconocer que en materia de un tema específico, en materia de seguridad, que yo he estado en eso todo el tiempo, se los tengo que decir con sinceridad. Hace poco detuvimos una banda de secuestradores, un secuestro aquí, hicimos un proceso, les detuvimos, y el trabajo articulado con el gobierno, con fiscalía y con la policía fue bastante bueno y se logró detenerles. Y disculpen, estoy con la batería casi bajita, y creo que no tengo el cargador. Entonces, en seguridad, yo creo que vamos a trabajar de la mano muy, muy bien con el gobierno.
0: ¿Qué es lo que ha venido haciendo usted en seguridad? Si nos aclara, por favor.
3: Claro, yo tengo estudios en criminología y además creo, debo decir que soy el único, puedo equivocarme, no quiero pecar de pretencioso, pero el único que ha logrado tener resultados favorables en contra de delincuentes, de violadores, como en su momento el Mangajo, violadores de niñas de esta ciudad, bandas de secuestradores, asesinos, o sea, con una serie de delincuentes a los que hemos logrado detener, procesar y que paguen las condenas. Además, corruptos, como los políticos corruptos a los que les allanamos en sus call centers y demás. Entonces, yo creo que soy el único que además ha enfrentado a este tipo de delincuentes de forma abierta y con resultados, porque tampoco sirve de mucho llevar procesos y al final le sueltan los jueces.
0: Nos da la impresión, abogado Morales, y perdóneme, esta es una impresión muy personal, de que usted en su conducta, en su vida, se maneja por una especie de maniqueísmo. Es decir, o todo es bueno, o todo es malo, o todo es luz, o todo es oscuridad. ¿Es así como usted ve las cosas?
3: No, sí creo que hay tonos grises, pero hay cosas en las que yo no soy tibio. Eso sí, tengo que reconocerlo. Hay razones por las que la gente hace cosas, pero yo creo que cuando uno hace algo tiene que enfrentarlo con valentía. Cuando uno pierde algo tiene que ser valiente para aceptar la pérdida, y cuando uno gana algo tiene que ser humilde para eso. Entonces, mi posición frente a las cosas no va a ser tibia. Yo no soy tibio, yo lo tengo que decir. Por ejemplo, una de las principales cuestiones es analizar quiénes son las personas que están en el municipio y cambiarles a muchas de esas personas. No va a haber incremento de personal, pero sí van a haber cambios profundos, y lo digo con sinceridad, los mismos de siempre no van a estar.
0: ¿Sabe yo cuánta sí gente, sí, cuántos sí empleados públicos, cuáles son los recursos humanos, el talento humano, cuantitativamente, del municipio de Etapa?
3: No sabemos cuántos habrán incrementado. Lo que sí sé es que hay un nuevo puesto creado para una persona específica, el yerno de un concejal, que ya está visto por Contraloría. Es que ese es el tema, cada día crean nuevos puestos, reducen unos, juntan pastillas y crean de tres personas, ahora le dan la pastilla a uno solo para que gane tres veces el sueldo. Si usted mañana va a ver un nuevo puesto, ese es el problema. Están creando nuevos puestos, eliminando unos, creando más y generando otros. ¿Para qué? Para acomodar a la gente que les acompañó en quién sabe qué.
0: Bien, el recorrido es largo, tendremos 3 meses y algo más para poder conversar con usted nuevamente, quizá tratar otros temas, a abogado Morales, sin perjuicio de cualquier pregunta final de Rosana, por supuesto. Yo quisiera pedirle que, sin mayor elaboración, nos mencione 5 temas fundamentales, importantes, importantísimos, que se tienen que acometer en la ciudad de Cuenca desde la alcaldía para tener, para crear, para proyectar una mejor ciudad.
3: Claro que sí, Gustavo. A ver, la cuenca del futuro, eso es lo más importante, es en donde se basa todo nuestro trabajo. y para eso necesitamos una cuenca segura, una cuenca tecnológica, porque todavía estamos manejándonos en papel, hay que ir a firmar con papeles, documentos para que se obtengan permisos de funcionamiento, de construcción y demás, hay que hacer un trámite de un año por cuestiones técnicas humanas, porque a usted le cae bien o mal alguna persona dentro del municipio, obras necesarias y prioritarias en los barrios, o sea, las obras grandes están bien, pero hay un hueco al frente de mi casa que ya tiene hasta nombre, y ya como 10 años. O sea, esas pequeñas obras son las principales, las necesarias, que tienen que nacer de los propios barrios, un municipio digital, completamente digital, sin dejar de lado el componente humano, y una proyección de Cuenca ya con un proyecto y una planificación adecuada a mi criterio a 2035, no solamente a 2031, en donde tengamos un plan de seguridad y una planificación adecuada y ordenada para que Cuenca se maneje sola, incluso de ser el caso.
0: Bien, me queda debiendo en su respuesta. Le preguntaba los puntos fundamentales, no tanto las herramientas con las cuales se lograría, entre ellas temas tecnológicos, el municipio digital, etcétera, que no son sino herramientas que pone al servicio la tecnología de hoy, pero es importante conocer los pilares, diríamos, que tienen que alimentarse, que crearse en esta ciudad para una cuenca sostenible, una cuenca que progrese en lo económico con un equilibrio social. Ojalá en una próxima oportunidad podamos profundizar sobre estos temas. Le dejo en la inquietud final a Rosana.
1: Sí, quizás yo quería insistir un poco en aquello, ¿no? Hay muchísimas preocupaciones aquí en Cuenca y sería importante conocer cuál es la visión de ciudad que usted nos propone, nos plantea de cara a lo que será este proceso electoral. Aquí tenemos como principal preocupación la inseguridad, usted ya algo hizo referencia al respecto, el tema del desempleo, el tema del control. ¿Cómo está creciendo Cuenca? ¿Cómo se está además procediendo desde el municipio de Cuenca con todo lo que fue y todavía está en suspenso esa propuesta de plan o esa propuesta para la planificación de la ciudad, el ordenamiento territorial, el uso y la gestión del suelo, digamos, como algunas de las preocupaciones, el centralismo, que es otro de los temas, es decir, preocupaciones hay múltiples, pero en este contexto el tema de la vialidad, de la movilidad, el tránsito, el transporte, en todo este contexto, ¿cuál es su propuesta de ciudad?
3: Claro, a ver, por eso es importante y aquí vale la pena analizar los planes de trabajo que hayan presentado todos los candidatos. El nuestro está establecido de manera técnica, académica, lo construí con la academia, con 8 ejes. Entonces, decirlo esto en pocos segundos va a ser bien complicado, pero se basa en aquello, en los 8 ejes, que es Cuenca Segura, Cuenca Tecnológica, Vive Tu Barrio. Cada uno de estos ejes tiene una serie de propuestas, ¿no? Pues ahí se va desarrollando cada uno de estos problemas. Cuenca Activa, Barrios Primero, movilidad tecnológica, que se llama Movilidad del Futuro, la Cuenca 2035, que es una planificación a largo plazo, no solo para obras muy pequeñas, y el municipio digital. Con estos 8 ejes que tenemos en el plan de trabajo, que les invito a revisar, lo estamos compartiendo en nuestras redes día por día, porque es necesario que se hable de las propuestas. Ya, yo mis conflictos con el señor Zamora seguirán, porque van a seguir, eso no lo duden, y con quienes estén con él, porque al final del día él no pudo hacer las cosas solo, tuvo que tener gente que le apoye. Pero eso es un tema que ya quedó entre él y yo, digámoslo así. Para la ciudad lo que necesitamos es futuro. Y el plan de trabajo que tenemos es un plan de trabajo del futuro que tiene aristas y 8 ejes importantes que se pueden desarrollar, que no son propuestas demagógicas, falsas, alejadas de las competencias que tiene un alcalde, un distrito, un gobierno autónomo descentralizado cantonal, de la prefectura es lo mismo, de los concejales es lo mismo y de las juntas parroquiales es lo mismo. Entonces, estamos todos enlazados en eso. Sí, vamos a requerir con todo el gusto más tiempo para desarrollar cada uno de estos ejes, sin embargo, en las redes sociales nuestras estamos dando uno por uno los ejes de cómo pensamos combatir con un problema de ciudad, con una solución y con qué recursos además.
0: Bien, le agradecemos mucho y habrá otra oportunidad, como habíamos señalado. Han escuchado al abogado Leonardo Morales, candidato a la alcaldía de Cuenca por el Movimiento Avanza. Son las 8:15.
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0: Son las 8 de la mañana con 17 minutos y el pasado 17 de agosto se cerró ya el periodo de inscripción de candidaturas, pues ahora todos quienes se inscribieron, aspirantes a una dignidad tanto cantonal, parroquial o provincial, entrarán en un proceso de impugnaciones y validación para posteriormente ser ratificada o no esta aspiración y esta candidatura. 9 candidatos se inscribieron para disputar la alcaldía de Cuenca. Los aspirantes son Paul Carrasco, Leonardo Morales, con quien acabamos de tener un diálogo, Juan Pablo Riquetti, Pedro Palacios, Juan Cristóbal Lloret, Yacu Pérez, Jessica Maribel Yambay, Juan Carlos Vega y Marcelo Cabrera. Entre los perfiles figuran 3 exalcaldes o exautoridades, Palacios, Cabrera y Carrasco. Además, Yacu Pérez Guartambel, exprefecto, Juan Cristóbal Lloret, también exprefecto. La candidatura de Juan Carlos Vega representa al Movimiento Oficialista Acción Democrática Nacional. Mientras que para la prefectura de la SUAY se inscribieron 8 binomios para las seccionales del 29 de noviembre. Los binomios inscritos son Consuelo Orellana y Manuel Alvarado, Alianza La Provincia en Marcha, Gabriela Ochoa Juan Quispe por el Partido Social Cristiano, Pablo Webster, Doménica Gordón de Nueva Generación, Gustavo Sánchez, Tatiana Castillo por el Movimiento Avanza, Ángel Cartuche y Caterin Portilla de Pachacútic, Sebastián Ceballos, María Isabel Vázquez de la Alianza Unidos por el Agua, Paolo Carpio y Emilia Jaramillo del Movimiento Oficialista Acción Democrática Nacional y David López y Carla Delgado del Movimiento Igualdad.
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2: Son las 8 horas con 19 minutos. Damos la bienvenida a Fernando Vega. Él fue asambleísta constituyente, es un activista medioambiental, es parte también de la Comisión Ciudadana Anticorrupción. Un hombre cívico muy activo en nuestra ciudad. Le damos la bienvenida a Fernando y quisiera iniciar este diálogo preguntándole las reflexiones que le ha generado ya al conocer los nombres, la lista de precandidatos para manejar el futuro de Cuenca y el futuro de la SUAY.
3: Buenos días, Gustavo. Buenos días a toda la audiencia. Bueno, primero, desde un paneo nacional, me parece que estas elecciones están marcadas por 3 lindas líneas fundamentales, ¿no es cierto? Una es un clima de incertidumbre, apatía social, ¿no es cierto? Cansada, además de lo mismo de siempre y cada vez peor, diría yo, ¿no? En segundo lugar, el tema de la devaluación de los propios partidos políticos que llegan en este momento a una situación ya más que de liquidación, yo diría, una feria de retazos, ¿no? Y por otro lado, también podemos decir el deterioro del sistema democrático de elecciones, fuertemente dañado y intervenido, podemos decir, por el gobierno central, por las injerencias del Ejecutivo y las pésimas acciones de la institución electoral, ¿no? Entonces me parece que esas 3 grandes crisis que convergen en este momento político electoral están también presentes en el Azuay, por supuesto, con sus propias características, y van a estar presentes en todas las elecciones seccionales que va a vivir el Ecuador en los próximos meses, el próximo 2 meses, pues, ¿no? Entonces, respecto de lo que pasa en el Azuay, el reflejo es ahí, está ahí también, ¿no? Respecto de la situación de la ciudadanía, pues, hay, claro, de los candidatos primero, ¿no? Los candidatos, hay 3, podemos decir, 3 rubros de candidatos. Son primero los ya conocidos como 3 exalcaldes que tercian en la lista electoral, están prefectos y exprefectos que tratan de llegar a la alcaldía, y luego están algunos noveles, diríamos, o si quiere, pues nombres nuevos, que han estado la mayoría circundando pues la institución municipal de estos tiempos. Por lo que respecta a la prefectura, la mayoría de los aspirantes son nuevos, aunque algunos rostros y personalidades con alguna trayectoria política partidista, y sí, gente nueva, vinculada obviamente a los distintos emprendimientos políticos, ¿no? Ya aterrizando en lo que usted me pregunta, he estado escuchando la entrevista que acaban de hacer ustedes. Me parece que esa entrevista y los contenidos de la entrevista y lo que se puso de manifiesto por el candidato entrevistado es una pieza hermosísima para hacer una investigación sociológica y política de lo que es el Azuay en este momento, ¿no? Me parece que es una muestra, para muestra un botón, como se dice, ¿no? De lo complicadas que están las cosas, y en toda una pugna de candidatos, ya se ha visto, por más que se intentan defender fidelidades, ideologías y otras cosas, en definitiva lo que prima es pues eso, el acceder a un puesto público de elección popular, pues para llevar adelante proyectos personales, revanchas políticas, hasta expresiones de lo que es, podemos decir, la comidilla de las peleas, de los impases y

0: esperanza, preocupación, decepción?
1: Bueno, es tan difícil. Bueno, es esa perplejidad, ¿no? Podemos decir, antes se usaba una palabra muy, muy, muy antigua, hoy día quizá ya no se usa tanto, es decir, estar pasmado, ¿no? Creo que podemos estar pasmados de lo que sucede en la política, ¿no? Es esa situación de incertidumbre, de no saber qué pensar, de qué se... Qué, bueno, porque hay, digamos, qué sé yo, hay personas hacia las que uno se inclina porque le conoces un poco más, otras porque, de qué sé yo. Pero así tener una idea clara, si yo que de alguna manera tengo una larga vida de observador, quizá en sus últimos años sobre todo, pues no tengo nada claro, nada, y por lo mismo poca esperanza de que esto se solucione a mediano o largo plazo. Yo creo que la crisis que vive no solo el Ecuador, sino el mundo entero, no se solucionará sino en las próximas generaciones, cuando la situación que estamos viviendo ahora pues se deteriore más todavía, ¿no? Es de desear que ojalá pues quien llegue a la prefectura y a la alcaldía pues sí, hagan, yo diríamos, hagan por lo menos una administración modesta, ¿no? Una administración modesta, complicada en este momento, cualquiera que gane, porque sabemos que, por ejemplo, obviamente si gana un partidario del gobierno, va a haber una buena relación con el gobierno y poder local. Si no gana, va a ser castigada las provincias que tengan autoridades que no sean de la línea del gobierno, van a ser castigados, y es decir, va a ser castigada la ciudadanía por eso, ¿no? Entonces, ¿qué le diré, Gustavo? De sazón, sí, pues ahí creo que ya, si quiere, de lo que hoy he podido oír sobre las preferencias o tendencias, pues por mucho que alarguemos las cosas, las nuevas autoridades de la SUAY y de Cuenca, no sé, pues si lleguen al 20-25% del voto, ¿no? Porque igual el voto está muy fragmentado. Es verdad que algunas personas tienen intención de voto, pero también tienen mucha resistencia por otro lado, ¿no? Hay gente que dice que vuelvan los viejos, las viejas figuras, otros que no, que hacen estos cromos repetidos, que vengan jóvenes, en fin. Bueno, es curioso, ¿no?, que todos los alcaldes de Cuenca, los candidatos sean todos varones, no hay ni una mujer. En el caso de la prefectura sí hay un poquito más de equidad de género.
0: Bueno, en la alcaldía le corrijo, sí hay una mujer.
1: Ah, hay una mujer, sí. A ver.
0: Y probablemente usted le conoce, se trata de Jessica Maribel Yambay de Pachacuti.
1: Bueno, mi memoria, como yo suelo decir, tengo ya una pérdida de memoria permanente, parcial a largo plazo, ¿no? Y realmente los nombres, a veces yo tengo mucha más memoria visual que auditiva, no tengo en mente los rostros y los conocimientos de todo, porque son tantos los candidatos, ¿no?, que uno no tiene la posibilidad de comer. Ese es uno de los problemas. Además, son 9 días de campaña para conocer a 9 candidatos. No hay ni tiempo de entrevistarlos, ¿no? ¿Qué tiempo van a tener sus candidatos para exponer sus programas políticos, etcétera? No es realmente eso que decía de la crisis total del sistema electoral propiciado, como digo, por esta especie de conchave entre el gobierno central y para limpiar el terreno. Todavía queda por calificar a los... Ahí se hará la última limpieza de los candidatos que no son del gusto del gobierno, ¿no?
2: Ahora, Fernando, en este mismo contexto y ante la preocupación de, como usted dice, una campaña sumamente corta, ni siquiera el tiempo suficiente para entrevistar y poder conversar con todos los candidatos, ¿cómo ve usted nuevamente en este nuevo proceso electoral la respuesta ciudadana? Poco se responsabiliza el ciudadano

0: común de revisar los planes de trabajo, de verificar los antecedentes? ¿Considera usted que la polarización en esta coyuntura, en este momento político, va a sostenerse? ¿Correísmo, novoísmo? ¿Hay la posibilidad de esta tercera vía? ¿Cómo ve usted?
1: Bueno, yo creo que esa polarización va a ser el telón de fondo, sobre todo en aquellos cantones grandes donde al gobierno le interesa de manera particular, digamos, aprovechar la polarización. De igual manera, del lado de aquella alianza en la que ha ido a recalar la Revolución Ciudadana. Pero me temo que, más allá de eso, fíjese, en la entrevista que observamos, pues hay una serie de micropolarizaciones muy, muy enardecidas también entre los aspirantes locales, ¿no?
2: Claro. Y esto, Fernando, pasa por un tema que es fundamental, que yendo a la pregunta de Rosana de la ciudadanía, que viene también por las deficiencias ciudadanas. ¿Por qué Cuenca no tiene un plan estratégico actualizado? Me parece que hace 20 o 30 años se lo elaboró y ha quedado allí. ¿Por qué la SUAI no tiene un plan estratégico provincial, viviendo la realidad que vivimos? ¿No es esto una de las graves falencias que estamos enfrentando en estas elecciones y que deberíamos hacer el esfuerzo para ir construyendo en forma conjunta, al margen del candidato o candidatos que vayan a ganar, construir una sólida agenda de ciudad con los temas de fondo, con temas irrenunciables para Cuenca y para la provincia de La Suay?
1: Sí, esa es una falencia enorme de, creo que en este momento, de toda la propuesta política. Son propuestas políticas a cortísimo plazo, ni siquiera a mediano plazo, ¿no? Y se patean para el futuro los grandes temas a nivel nacional. ¿Ve? Usted, no tenemos planes actualizados energéticos que son tan, tan fundamentales, ¿no? No tenemos planes. Voy a poner una situación. Estamos preparados para el fenómeno del Niño. Muy bien, ya tenemos los famosos, ¿cómo se llaman? Los planes de contingencia. Sin embargo, ocurre, como ejemplo, un incendio en Riobamba, en un edificio patrimonial, y llegan los bomberos sin agua. Reiteradamente vemos que se queman miles de hectáreas y no tenemos una política para crear estaciones de bomberos rurales cercanos a los lugares de quema. En el tremendo incendio de Loja están 15 bomberos, ¿no? Entonces, y dejamos, o sea, no tenemos conciencia de qué es estar preparado
2: para... ¿Cómo no podemos tener conciencia cuando en el 2024 vivimos una tragedia de esa magnitud?
1: Así es, no estamos asustados, pero ¿qué se ha hecho? Yo recuerdo cuando yo trabajé en Nabob, yo había hecho un estudio sobre precisamente la contingencia de los incendios, y la única, vi los tiempos de respuesta de los bomberos de Cuenca, ya, etcétera, etcétera. La única posibilidad era tener un campamento bomberil que además durante el año se dedica a la reforestación, se dedica a mantener cortafuegos, se dedique a la educación socioambiental, en fin, que haga una vigilancia permanente, ¿no? Y eso debía estar cerca del lugar donde hay bosques para estar en el momento oportuno, en el tiempo oportuno. Eso es prevención. Porque si no, nos pasamos la vida apagando incendios cuando se nos ha ido de las manos. Y en el tema de planificación pasa lo mismo. En la planificación urbana, el crecimiento poblacional y la construcción de una ciudad ya que camina a ser una ciudad mediana, grande, como es Cuenca, es como un incendio. Se va expandiendo sin control, sin ninguna planificación, y luego es mucho más difícil resolver los problemas. Por ejemplo, en el tema vial, elemental. Cuenca, que además tiene esta característica por los ríos, ¿no? Que tiene una geografía radial, ¿no? Que todo converge hacia el centro de Cuenca y todo tiene que pasar por el centro de Cuenca, en vez de hacer un desarrollo armónico que vaya más allá de la zona propiamente urbana hacia sus parroquias, etcétera, donde lo primero que hay que garantizar es la movilidad. Fíjese yeah. usted cómo es.
2: Vamos a ponerle fotografías a Fernando, que las recibimos el día de ayer, de lo que pasa en el kilómetro 50, lo que pasaba ayer y debe estar pasando idéntico en estas horas, hoy miércoles, en el kilómetro 50 de la Cuenca Girón Pasaje, que son imágenes que deben llevarnos a la reflexión, que realmente nos llevan a la única conclusión posible de que el problema vial de Cuenca, de la SUAY, del austro del país, ha tocado fondo. Peor no pueden ser las cosas. Un solo carril, absolutamente descontrolado, sin autoridad que pueda en forma efectiva desviar al tráfico pesado, como un cuello de botella que conecta, si se puede llamar así, la provincia de la SUAY con la provincia del Oro, el importante Valle de Yunquilla, las provincias orientales. ¿Cómo hemos llegado a este punto? ¿Y qué es lo que escuchamos? ¿Qué es lo que reemplaza a esos planes de largo plazo, esos estudios estratégicos que debería tener Cuenca y la SUAY? Declaraciones muy ligeras del ministro Luque mientras entrega un ferrocarril, de que tras los desniveles, un desnivel va tomando ya 2 años, vienen otros 2, sumemos 4 años más, es decir, tras los desniveles dentro de 6 años, vendrá el arreglo de la Tarqui Girón Pasaje, aunque se dice que está ya en estudios, y luego, dice el ministro, vendrá el ingreso sur. Esos son los planes de desarrollo y cómo lo tratamos y cómo toleramos los cuencanos.
1: Bueno, fíjese usted que amparado cada uno, cada gobierno se suele amparar en sus competencias y no quiere conversar con los otros niveles que tienen competencia. Es decir, ¿cómo puede planificarse la SUAY ya, no solo Cuenca, sino la SUAY y Cuenca en términos de vialidad, ¿no? He ahí, como usted señala, un cuello de botella fundamental. Fíjese, la guerra de Hormuz ha demostrado que los cuellos de botella en la movilidad humana para el comercio, tránsito de personas, mercancías, etcétera, son vitales. Tanto es así que el señor Truman, en su locura, quiere declarar el Estrecho de Hormuz como territorio estadounidense. Si fuera, hacer un chiste de mal gusto, si fuera estratégico para los Estados Unidos la carretera Cuenca Machala, ya sería entonces, podría ser declarado un territorio estratégico de los Estados Unidos. ¿Por qué? Porque el Estado local, los Estados locales, en todos sus niveles, son incapaces de coordinar y de tener una planificación de largo plazo. Nosotros tenemos que asumir una cosa que hay que asumir, que es que el éxito, el futuro de una población, de una sociedad, de una región, está en el empoderamiento del territorio. Y hay que saber contar con las debilidades y amenazas del territorio. Nosotros estamos en una zona, el Azuay, hacia Loja, etcétera, estamos en una zona de valles profundos, estrechos, con montañas, con pendientes de esas que decía que hay que sembrar con escopeta.
2: Fallas, ¿no? Geológicas que se suman, además.
1: Etcétera. Entonces, eso requiere de tener ya de larga data estudios. No es porque falte conocimiento, es la desidia, la falta de previsión, la improvisación, etcétera. Nos estamos poniendo solo un ejemplo. Entonces, el alcalde y el prefecto van a coordinar, sean de los partidos, para exigir y demandar, y con la, así como en el Quinto Río, fíjese usted también las versiones que hay sobre el Quinto Río, cómo se han politizado y cómo se desvaloriza la lucha de Cuenca por un propio candidato alcalde.
2: La visión maniqueísta.
1: maniqueísta, ¿no? Ahora ya ni siquiera son los correístas contra los Novois, sino los otros son ellos son los malos, nosotros somos los buenos, es decir, ya no hay ni siquiera membrete ideológico o político, ¿no? Entonces, me parece a mí que son esos los grandes temas, ¿no? La planificación del territorio, su accesibilidad, etcétera, el ordenamiento territorial, y junto con eso el cuidado de los, obviamente, en primer plano siempre el cuidado de los recursos naturales, sobre todo el agua, ¿no? Que es nuestra vida, pues, sin agua en Cuenca y sus cantones no hay vida, simplemente, ¿no? Y además teniendo que afrontar, yo diría, una inmigración permanente de ciudadanos de otras partes del país y aún de fuera del país, que ven en Cuenca, que todavía goza de una cierta seguridad relativa en comparación con otras ciudades, que también plantea ese crecimiento poblacional, como decía, como la mancha urbana se extiende como un incendio imparable, y no hay los bomberos ni los planificadores que estén conduciendo ese crecimiento de manera ordenada, armónica, para que en algún momento pues los servicios, las comunicaciones, etcétera, no colapsen, ¿no? Porque ya en ciertas horas pico, ciertas vías dentro de salida de la propia ciudad, incluso hacia las parroquias cercanas, están ya al borde del colapso, porque nuestro parque automovilístico también crece de una manera incendiaria, diría yo.
2: Bien. ¿No? El tiempo se nos agota, Fernando. Quizá vale la pena una reflexión justamente sobre los ciudadanos, unos expectantes, otros más preocupados de las urgencias cotidianas, de lo más básico en este país con tantos problemas, con tantas desigualdades. Le invito a hacer una reflexión final sobre este marco de democracia imperfecta en el cual tendremos que acudir el 29 de noviembre, pero que de alguna manera los ciudadanos con su voto algo aportarán a las decisiones que se tomen.
1: Yo ayer comentaba con un amigo entrañable, usted lo conoce, sobre en otras elecciones, ciertos grupos desde la izquierda y tal han apelado al voto nulo, ¿verdad? Yo nunca estuve de acuerdo con esas propuestas del voto nulo, que además... Sin embargo, si creo que hubiera una ocasión en la cual habría que haber hecho una fuerte campaña por el voto nulo, sería esta. Porque este proceso electoral está totalmente deslegitimado, y está, pero como hay un afán de arrebatar el poder, de arranchar, agarra lo que puedas, como decía ese programa de televisión antiguo. Pues imagínese usted, no estamos interesados realmente en cuestionar el mismo proceso electoral, ¿no? Salvo algunas voces, a veces interesadas por los propios partidos, pero a la ciudadanía le da lo mismo, tiene que ir a votar porque no hay más remedio, porque es obligatorio para no pagar la multa, pero no existe realmente una reflexión. Yo creo que, y eso no se puede, por más que lo pidas, no va a surgir espontáneamente. Esto yo digo, quizá tenemos que llegar a sentir mucho más fuerte el dolor. Cuenca no lo siente mucho porque tiene una calidad de vida envidiable en ciertos términos, porque hay muchas remesas que sostienen nuestra economía, porque parece que también hay bastante dinero ya de lavados circulando en nuestras economías, sobre todo yo creo que la política la única política así que ha expresado el presidente es la de la construcción inmobiliaria, ¿no? Y yo creo que ahí están entrando en todos los grados. Tengo sospecha de que hay mucho dinero no tan santo, ¿no? Entonces, me parece a mí que es muy difícil despertar a la ciudadanía. Es muy difícil que la ciudadanía en general despierte tan, digamos, tan distraída hoy en otros temas, Fíjese, por ejemplo, hay alguna reflexión en el candidato que acabamos de escuchar sobre la calidad de las elecciones en las que él va a participar. Es como si todo funcionara perfectamente, ¿no? Y no es así. Entonces, creo que todas las voces que se unan, que podamos unir para convocarnos a una reflexión y quizá en algún momento a un debate social, no solo en la coyuntura electoral perentoria, sino una permanente discusión social sobre el futuro del Ecuador que queremos, el futuro de nuestra provincia y de nuestra ciudad capital, ¿no?
2: Bien. Muchísimas gracias, Fernando, por haber estado con nosotros.
1: Gracias.
2: Fernando Vega Cuesta fue asambleísta constituyente, es activista en términos sobre todo de medio ambiente y anticorrupción. Son las 8:46.
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0: Son las 8:49. Las propuestas, las ofertas comienzan a darse cuando no estamos en campaña electoral, cuando hay precandidatos que no son siquiera candidatos, pero se hacen ya ofertas. Lo hizo ayer Lucio Gutiérrez, quien auspicia la candidatura de Juan Pablo Riquetti, otra figura relativamente nueva en la política cuencana, pues hasta aquí ha venido actuando solamente en redes sociales. Lucio Gutiérrez y Juan Pablo Riquetti ofrecieron el día de ayer completar las cúpulas frontales de la catedral. Esto da cuenta de esa ausencia de una agenda de ciudad. Hay temas muchísimos más importantes que este, pero esto en realidad es irrealizable. Lucio Gutiérrez y Juan Pablo Riquetti deberían conocer que limitaciones estructurales de la catedral llevaron ya hace casi un siglo a desistir del proyecto original que contemplaba la construcción de esas cúpulas.
1: Lucio Gutiérrez llegó a Cuenca junto con su precandidato para la alcaldía Juan Pablo Riquetti e hicieron una propuesta respecto al símbolo arquitectónico más importante de Cuenca, la Catedral Nueva.
2: Aquí comprometiéndonos con ingenieros civiles a ver si es que le concluimos a la catedral, porque me comentaba que faltan las dos cúpulas frontales, así que yo creo que este tiene que ser un proyecto del próximo alcalde de Cuenca y eso va pues a embellecer más la ciudad de Cuenca.
1: ¿Es técnicamente viable terminar la catedral?
2: Bueno, ingeniería viene de ingenio, así que hay que buscar esa forma de resolver el problema. Parece que las cargas de las cúpulas podrían ocasionar algún problema estructural. Hay que hacer el estudio y buscar una solución. Siempre hay solución cuando se quiere justamente pues hacer algo, en este caso, en beneficio de la catedral y de la ciudad de Cuenca, ¿no? La mayoría de ecuatorianos somos cristianos, somos católicos, y yo creo que sería realmente un lindo proyecto para la ciudad de Cuenca.
3: Estamos con Sociedad Patriótica, la lista 3. Estamos en este momento ya con el acta de definición de las candidaturas y estamos recorriendo con el expresidente Lucio Gutiérrez, la ciudad de Cuenca. Sacamos nosotros solamente a la alcaldía de Cuenca, no tenemos nosotros un binomio a la prefectura y tenemos de candidatos en las concejalías. Tenemos al ingeniero y arquitecto René Cisneros en el Distrito Sur. Tenemos a María Cecilia Carrasco, una bióloga con mucho conocimiento en cuanto al tema de Kim Sacocha. Ella está en el Distrito Norte. Y Estefanía Peralta, que es una líder estudiantil de la Universidad de La Suay, está en el Distrito de la Ruralidad. Nosotros tenemos una propuesta ciudadana de la tercera vía, una propuesta que se basa en planificación. Nosotros vamos a planificar muy bien Cuenca, como ingeniero civil que soy, como ex coordinador de planificación y gobernanza del municipio. Vamos a preservar las fuentes de recarga hídrica, el tema de Kim Sacocha. Nosotros sabemos cómo hacerlo técnicamente y vamos a lograr la seguridad en la ciudad de Cuenca mediante la planificación.
1: ¿Cómo se identifica usted? ¿Con la derecha, con la izquierda, con el centro?
3: Bueno, yo soy una persona de centro, una persona que va a sacar todo lo bueno de la parte de la izquierda, de la derecha, y vamos a hacer un modelo siempre en bien de la sociedad, de la gente, del bien común, tal y como son los preceptos originales de la política.
1: ¿Cómo están ustedes en las encuestas?
3: Nosotros vamos muy bien, porque llevamos trabajando desde hace muchos años en el tema de las redes, hemos llevado muchas luchas adelante, hemos hecho una fiscalización ciudadana, hemos estado presentes en cada uno de los momentos importantes que ha tenido la ciudad de Cuenca y hoy sabemos que la ciudadanía está muy conectada con nuestro proyecto y que vamos a tener muy buenos resultados.
1: Para el noticiario de Antena 1, reportó Jorge Isaac Peña.
0: Son las 8:54. En casos judiciales que se ventilan en Ecuador, en el marco del caso Progen, la Fiscalía habría dispuesto que Inés Manzano rinda su versión en forma presencial el 31 de agosto. Por otra parte, se critica por parte de abogados de Julio Montes de Oca que Fabián Calero también sea convocado presencialmente pese a su situación judicial. Un caso que va terminando ya en cuanto a la investigación antes de que se inicie para juzgar a 21 personas acusadas, juicio en el cual falta involucrar a las cabezas.
4: Ayer nos llegó un impulso fiscal emitido por la señora fiscal Bonilla, en el que convoca por tercera ocasión al ingeniero Fabián Calero para que rinda su versión de manera presencial, al igual que lo ha hecho con la señora Inés Manzano. El asunto es que la señora Inés Manzano no tiene ningún problema en acercarse a rendir su versión de manera presencial. Ella no está siendo procesada, ella no está siendo buscada por la justicia, a ella no se le ha dictado prisión preventiva, contra ella no existe absolutamente nada. En cambio, el ingeniero Calero se le impide prácticamente, a mi modo de ver, el que rinda la versión, puesto que es venir y entregarse y decir: aquí estoy en bandeja de plata, señores.
5: Métame preso.
4: Métame preso.
0: Entonces, el otro bullado juicio que se desarrolla en Ecuador, el magnicidio en contra del ex candidato a la presidencia Fernando Villavicencio, señala maniobras para obstruir la investigación del asesinato. Esta denuncia lo hacen sus hijas Amanda y Tamia Villavicencio. Un tercer capítulo de un documental que han publicado sostiene que tras el asesinato de Fernando Villavicencio se activó una segunda operación que buscaba alterar testimonios, construir versiones favorables a procesados, desacreditar a investigadores y atacar a las víctimas. Las hijas presentan pericias de tres dispositivos: teléfono de María Paula Christiansen, una grabadora entregada por la defensa de José Serrano, y el teléfono de Marcelazo, que según el reportaje contiene indicios de coordinación para manipular el proceso. La tesis central es que hubo un esfuerzo sistemático para controlar el relato judicial y político del magnicidio. Un caso muy complejo, un entramado de maniobras que, de confirmarse, evidenciaría una grave interferencia en la investigación del magnicidio. Manipulación de testimonios, presiones, campañas digitales, control político del relato. Más allá de las acusaciones, el caso revela la vulnerabilidad del sistema judicial, la capacidad de actores externos para influir en procesos penales y la necesidad de una investigación independiente, técnica y blindada frente a intereses políticos. Y en otro tema, un crimen colectivo. Ecuador y Estados Unidos mantienen silencio oficial frente a los ataques a embarcaciones ecuatorianas revelados por varios medios de comunicación, reiterado en los últimos días por el Washington Post. El silencio como mecanismo de contención diplomática están usando tanto Ecuador como Estados Unidos y enfrentan un dilema: reconocer participación en operaciones clandestinas en aguas ecuatorianas, que implicaría asumir responsabilidad política, jurídica y diplomática. Para Washington, admitir acciones de la CIA o de operadores privados en el Pacífico ecuatoriano abriría un frente internacional incómodo, especialmente porque las operaciones Southern Spear y Pacific Viper ya están bajo escrutinio por su costo humano y eficacia dudosa. Para Ecuador, aceptar que fuerzas extranjeras actuaron en su territorio marítimo sin autorización formal sería reconocer una vulneración de soberanía. El silencio está, por el momento, evitando una crisis bilateral. Es un tema sumamente delicado, el silencio de Ecuador y Estados Unidos, que no es casual. Es un instrumento político para evitar una crisis diplomática, proteger operaciones encubiertas, contener tensiones internas y mantener una relación estratégica. Pero es también un síntoma de algo más profundo: la falta de transparencia en la guerra contra las mafias, contra las drogas, la vulnerabilidad de los pescadores y la fragilidad institucional de nuestras costas. Mientras no haya respuestas oficiales, la pregunta de The Washington Post sigue abierta: ¿quién domina realmente las aguas territoriales de Ecuador? Son las 8:59.
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0: Son las 9:02, 53.500 candidatos han presentado sus documentos para candidatizarse para las próximas elecciones. Esto es 10.000 menos que hace 10 años. Las seccionales de este año se perfilan como un proceso donde la disputa será de cualquier manera más cerrada, más estratégica, más dependiente de estructuras consolidadas. El reto será evitar que esta contracción derive en menor representación y menor legitimidad territorial. En lo que respecta a la provincia de El Azuay, hay 4.208 candidatos.
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0: Damos la bienvenida al sociólogo Patricio Carpio, académico analista. Quisiéramos, Patricio, el día de hoy realizar una revisión post-inscripción de precandidatos. Evento electoral, hito de este proceso electoral que se cerró el día de ayer. Las elecciones seccionales en Azuay, una provincia marginal, basta pensar en ese decidor kilómetro 50 de la vía Cuenca-Girón-Pasaje. Marginal dentro del mapa político nacional, revela una tensión estructural. La provincia vota desde la periferia del poder, con autoridades locales obligadas a resolver problemas que no son precisamente de su escala ni competencia: movilidad, carreteras, vialidad, agua, expansión urbana, minería, seguridad, sin recursos ni un adecuado nivel de interlocución con el poder central. ¿Cómo mira usted este nuevo proceso electoral?
20: Sí, Gustavo, usted ha señalado acertadamente el tema de la posición estructural de Cuenca, el Azuay, frente al país. El país sigue moviéndose dentro de una lógica bipolar entre Quito y Guayaquil, y ahí se genera la noticia, ahí se generan los acontecimientos, ahí se genera el movimiento social, político, económico, según el poder y según el sistema en el super, hiper centralizado en el que vivimos. Sin embargo, nuestra región siempre se ha caracterizado por niveles de autonomía y desarrollo propio, y en ese sentido avanzamos hasta donde nos es posible. Tenemos las limitaciones que usted ya los ha señalado. Yo siempre digo que Cuenca permanece bloqueado por los cuatro puntos cardinales en términos de conectividad vial, y esa es la verdad. Ahora bien, justamente sobre esos temas es lo que sería interesante saber qué capacidad tienen los candidatos que ya están en la palestra del inscritos en el Consejo Nacional Electoral, a ver si es que tienen alguna respuesta frente a eso y cómo enfrentar esa situación frente al poder central. Yo diría antes que estamos viviendo uno de los procesos más opacos que hemos tenido en la historia, por todos los antecedentes que ya hemos conversado y que no sé si ya merece otra vez hacer un reconteo, pero son procesos opacos que generan mucha desconfianza. Por otro lado, también tenemos otro proceso que se ha profundizado, que es la desideologización de las candidaturas, de las elecciones, de los propios candidatos, y cada vez más una profundización de los personalismos. Los personalismos arrastran a los partidos, tanto que a propósito del adelanto de las elecciones, destapó lo que podríamos denominar una feria de partidos ofertando sus espacios y negociaciones para que las personas, los líderes tradicionales y nuevos que puedan haber, se vayan ubicando. Entonces vamos a encontrar que entre los 9 candidatos, si no me equivoco, a la alcaldía de Cuenca, habría que analizar cuántos de ellos han funcionado dentro de lógicas migratorias electorales, es decir, por cuántos partidos han transitado, lo cual va significando en última instancia que un proyecto político, una ideología política, una tendencia, no está sobre el tapete, sino justamente perspectivas más personales. En ese sentido, podemos seguir conversando, Gustavo, sobre hacer una especie de cruce. Yo no me voy a meter a analizar a cada uno de las candidaturas, pero sí en términos generales proponer cómo podríamos evaluar esas candidaturas en términos muy concretos, de tal manera que
0: vayamos quizá tamizándoles, clasificando un poquito, y quizá la forma más directa podría ser aquellos con experiencia político-electoral, que serían Iacu Pérez, sería Juan Cristóbal Lloret, sería Paul Carrasco, sería Pedro Palacios, sería Marcelo Cabrera. Y hay otro grupo de candidatos relativamente nuevos en políticas, quizá el de más exposición, entre ellos Juan Carlos Vega, por haber ocupado en 2 ocasiones ministerios. Antes de esto no se lo conocía públicamente. Y luego están ciertos activos participantes en redes sociales como Juan Pablo Riquetti o Leonardo Morales, y por allí otra candidata, Jessica Maribel Yambay, que me parece que se pertenece al movimiento indígena. Ese es el cuadro general.
20: Sí, pero ahí hay una, yo diría, Gustavo, es cierto lo que usted señala absolutamente, pero hay una trampa. La trampa es que la ciudadanía reclama experiencia, pero por otro lado reclama rostros nuevos. Entonces, ahí esa contradicción tiene que tener un punto de encuentro que no es complicado. Es decir, ¿qué es lo que las candidaturas o los candidatos, candidatas deben mostrarle a la ciudadanía? Primero, un liderazgo, una personalidad, una credibilidad, capacidad de convocatoria, capacidad de concertación, de diálogo. Tanto ese diálogo, tanto a nivel interno dentro de la propia institución, como con los actores locales y, por supuesto, con el gobierno nacional. Entonces, eso significa personalidad, significa ese liderazgo que estoy señalando como un punto clave para evaluar las candidaturas. El otro tema, y ahí sí puede entrar la experiencia, pero no necesariamente, es el conocimiento. El conocimiento, digamos, a dos niveles: el uno de la administración pública, como usted bien lo ha señalado, ahí sí puede haber dos bloques claramente diferenciados. La gestión de una ciudad, la gestión de un territorio es fundamental conocer eso, pero eso no quita que también puedan conocer gente que no ha estado vinculado a estos espacios. Sin embargo, el conocimiento tiene que ser sobre la problemática del territorio, sus necesidades, las aspiraciones de la gente, los grandes retos que tiene que enfrentar, de tal manera que luego que ganan las elecciones no nos vengan con el clásico cuento de que encontraron la prefectura o la alcaldía hecho un desastre, que no hay programas, que no hay proyectos, que no hay plata. Tienen que conocer en qué se meten y cuál es la problemática regional, local, para tener respuestas a eso en las condiciones en las que estamos. Si no, por favor, que no se metan, porque no queremos demagogia. Otro elemento súper importante, Gustavo, y esto hemos conversado y siempre estamos de acuerdo en este tema, es que las personas que están aspirando a ocupar alcaldías o prefecturas tienen que tener ideas, proyecto de país, digamos, perdón, de territorio, de ciudad. Entonces, no es que vienen ya con una propuesta acabada, por el contrario, tienen que tener la idea y la apertura de cómo construir ese proyecto con la ciudadanía.
0: Y esto es fundamental cuando Cuenca, a todas luces, se encuentra en un punto coyuntural, en un punto de cambio.
20: Exacto, entonces es un crecimiento increíble. Sin embargo, aquí tengo que decir algo, y como dicen mis amigos campesinos, al que le toque el guante, que le chante. Existen ya experiencias, usted señaló los nombres de las personas que ya han pasado por los espacios de gobiernos locales, pero hay que evaluar quiénes efectivamente han tenido planes para responder a los grandes problemas del crecimiento, tanto urbano, poblacional, de la economía, etcétera, dependiendo las competencias. Hay personas que han gobernado localmente sin ton ni son, por decirlo así, igualmente.
0: Si usted me pregunta, y perdone esa primera persona, para mí todos quedan suspensos.
20: Efectivamente, hay que evaluar bien eso. Entonces, ¿cómo han trascendido sus procesos dentro de los gobiernos locales? ¿Han hecho cambios relevantes de tal forma que la ciudad y nuestra provincia haya encontrado nuevos hitos de desarrollo? Entonces, eso tiene que responder la ciudadanía, evaluar y saber a quién elige. Entonces, eso es muy importante. Ahora, las personas nuevas que están ahí también tienen que tener respuestas y la población tiene que identificar qué trascendencia han tenido de ellos cuando hemos tenido los problemas de minería, por ejemplo, y el Quinto Río, en dónde han estado, cómo se han ubicado, están a favor de un territorio sano, limpio, saludable, y que nos garantice la producción de agua para estas generaciones y las futuras, o han permanecido en silencio y solamente asoman en periodos electorales. Entonces, todas estas cosas, Gustavo, tenemos que evaluar como ciudadanos, como ciudadanas, para no caer otra vez en los líos de gobernanza, de mala gobernanza, de ingobernabilidad, también el problema de la ética, de la transparencia. Nosotros necesitamos tener autoridades que sean probos, que además de ser probos, que no tengan esa lógica autoritaria, pues se les suben los humos a la cabeza a ciertas personas y tenemos desenlaces como el que ha ocurrido en la municipalidad, como nunca antes en nuestro país, que haya sido defenestrado justamente por abusos de poder, porque no se explica de otra manera.
0: Creo que una exigencia indispensable en estas elecciones es de que en Cuenca se sustenten, como ha sido histórico y tradicional, principios y valores.
20: Claro, entonces ahí tenemos nosotros un abanico de 9 candidaturas que se mezclan, que se confunden en tendencias. Es difícil ubicar qué tendencia es, si es que es hacia la izquierda, al centro, hacia la derecha, porque está todo mezclado, todo hecho una fanesca ahí. De todas maneras, algo se puede vislumbrar, algo se puede señalar por los antecedentes que las personas tienen y por con quiénes han actuado, con quienes hacen equipos, con quienes se han apegado en los gobiernos en estos últimos años, etcétera. Pero de todas maneras hay un panorama en términos políticos ideológicos más o menos confusos. Y entonces esa es otra situación que se tiene que vislumbrar. 9 candidaturas frente a los años, a las elecciones pasadas, creo que hay una disminución, pero de todas maneras sigue siendo un número alto. Siguen habiendo candidaturas que no van a trascender, candidaturas que más o menos de entrada entran en la primera línea de arranque, pero todo dependerá de la campaña. Usted sabe que la campaña en estos tiempos está tan viciada de demagogia, de descalificaciones y con poco condumio en términos de lo que se debe y cómo hacerlo.
0: Pasemos a revista a la prefectura, en donde los nombres se diluyen aún más. Hay varios nombres realmente desconocidos para el público. Entre los conocidos estaría Sebastián Ceballos, que es prácticamente una excepción, conjuntamente con Ángel Cartuche. Otras personas que han estado en servicio público, pero no son visibles, como Consuelo Orellana, Gabriel Ochoa. Está Paolo Carpio, quien sirvió en el Ministerio de Transportes, Gustavo Sánchez, David López y Pablo Webster. ¿Cómo ve ese otro panorama en la prefectura provincial?
20: Sí, efectivamente, Gustavo, ahí es un poco más confuso porque, para decirle la verdad, y yo leo la prensa, leo redes, me informo, pero muy poco conocimiento tengo de la gran mayoría de los candidatos a la prefectura. Entonces aquí la cosa es más complicada porque dependerá de cómo se visibilizan en la campaña. Sin embargo, también dependerá, hay que ver los partidos en los que están y todo eso, pero dependerá muchísimo el rato que lleguen a gobernar, los equipos técnicos con los que van a trabajar, porque ese es un punto clave de personas, pues que no han estado, digamos así, estrictamente vinculadas a la gestión del territorio, en donde hay un conjunto de competencias que son importantísimas. Por ejemplo, en la prefectura tenemos el tema del ambiente, tenemos la promoción de la economía y sobre todo el tema de la vialidad. Entonces, son competencias que requieren alto conocimiento, menos discursos, más acciones, lucha por el presupuesto para saberlo distribuir adecuadamente dependiendo de prioridades. Y entonces aquí sí que yo también me quedo un poco en cero, digamos así, para opinar por cada uno de ellos y de sus tendencias, porque no les conozco.
0: Y nos hemos quedado en los nombres, pues nombrar partidos, nombrar movimientos que les apoyan, es entrar dentro de ese rompecabezas, de esa fragmentación electoral que no dice nada en lo político. De allí que vale la pena una reflexión. Usted ya ha hablado en este mismo diálogo sobre el tema de esa personalización de estas elecciones versus partidos, tendencias, ideologías.
20: Claro, en el caso de la alcaldía nosotros encontramos que hay, digamos, personas con trayectoria que han tenido determinados liderazgos, sin embargo, esas trayectorias y esos liderazgos chocan con la realidad de su propia gestión en los gobiernos locales. Ese es un tema que hay que dilucidar, porque hay que evaluar, como ya le dije, qué se ha hecho, qué no se ha hecho, qué está pendiente. En el caso de la prefectura, sinceramente no veo liderazgos fuertes, personas que hayan posicionado un nombre a lo largo de estos últimos años, a excepción de los que usted ya ha señalado. En el caso de Inti, un activista dentro de Inti Cartuche, ¿no? En el caso de Pachacuti, estuvo en, si no me equivoco, también como abogado en el gobierno, en los gobiernos de Paul Carrasco, y de Sebastián, que es una persona que siempre ha estado activando la política en nuestra región.
0: Me parece que va a su quinto intento de llegar a un cargo por elección popular.
20: Los demás candidatos seguramente van a ser arrastrados por los nombres y las personas de la alcaldía, porque efectivamente no están posicionados en el imaginario ciudadano y popular.
0: ¿Cómo,
20: ¿no?,
0: ve usted al binomio oficial de ADN, Paolo Carpio para la prefectura, Juan Carlos Vega para la alcaldía?
20: Es una excelente pregunta, pero necesitaríamos muchos más elementos para entender y ver su posicionamiento de aceptación ciudadana. Desde mi perspectiva, hay que analizar la lejanía o cercanía con el pueblo, con el territorio, con los barrios, con la gente, con los actores. En el caso de este binomio, sobre todo para el tema de la alcaldía, pues más de una relación muy, muy de carácter más bien empresarial, financiero. No conozco que haya tenido una cercanía ni con la población ni con la problemática de nuestra región, tanto que como ministro, creo que fue ministro de Finanzas también, el Azuay no ha tenido un favor, entre comillas, porque estos son temas de derechos, especial siendo un cuencano. Así que yo creo que tampoco su nombre está posicionado, y si es que ponemos en la línea de arranque, no le veo que esté en primera línea. Así que tendrá que hacer muchos esfuerzos para posicionarse, y seguramente de entrada tiene el apoyo, como alguna vez ya lo dije, de cierto sector de la sociedad cuencana, pero que no sobrepasa el 2 o 3%.
0: ¿Qué efectos, qué consecuencias podría traer la campaña electoral en unas elecciones definitivamente extrañas, raras, en las que se dice que la lista definitiva de candidatos podría estar a disposición del público y con seguridad solamente 20 días antes del acto electoral y a las puertas de una cortísima campaña que no va más allá de los 15 días?
20: Sí, esto es súper complejo por el adelantamiento de las elecciones, por lo que les coge a los partidos y personas, diríamos ahora, súper mal parados, Gustavo. Entonces, estamos en el corre y corre por parte de ellos y recién estructurándose la negociación para lograr tener una ventanilla política, digamos así, porque ahora en esta feria de partidos, a eso hemos llegado. Entonces, esos acuerdos recién se han concretado en esta última semana, quizá, y entonces no hay un escenario con toda la claridad. Es más, la opacidad sigue vigente. Cuando me decían, y usted me confirmará ahí si tengo dudas, y si es que esto es cierto, estaríamos muy, muy, muy dudosos que los resultados de las elecciones se expondrán en febrero. Eso es lo que me comentaron alguien que conocía del tema del adelanto de las elecciones, y quedé en revisar, no lo he hecho.
0: Sí. No lo he escuchado honestamente, pero no sería un tema admisible, generaría demasiada polémica. Todo lo que ya se ha generado con este Ecuador ya nada nos sorprende. Veamos qué es lo que sucede allí. Uno de los temas con estos cortos tiempos de campaña que vienen tras un vertiginoso proceso de inscripción es preguntarnos qué están proponiendo los candidatos, los movimientos que le apoyan, qué capacidad tienen en este periodo que también será intenso de pre-campaña y de campaña para construir alguna propuesta seria que puedan poner a consideración de la ciudadanía.
20: Yo creo que ese es el reto y es lo que tenemos que ver los electores. Pues ya vimos en las elecciones pasadas para presidente, donde las candidaturas...

0: de una fuerte demagogia. Y yo creo algo que también estuve debatiendo hace poco en otro espacio académico, más que nada, es que lo de las redes sociales ha llegado a un techo y que por tanto ya no son tan creíbles como hace 5 años o 4 años o 3 años, y que ahora sobre todo los jóvenes dicen, no tengo los datos para demostrarlo, ya no son tan vulnerables para creer todo lo que los candidatos dicen o dirán. Y más bien queda la duda de que todo lo que están diciendo puede ser demagogia, ¿no? Entonces,
1: El
0: la
1: momento,
0: credibilidad.
1: el momento que caracteriza a Cueca justamente es más bien uno de desconfianza institucional, que es general para el país. Y con esta pregunta finalizamos. ¿Qué considera usted, con su visión de académico, de sociólogo, el tipo de liderazgo que podría estar buscando el electorado en estos momentos de fatiga política y de crisis de servicios sociales?
0: Yo creo que dos o tres cosas señalé algunas. La primera es, se buscaría a alguien, digo yo, que tenga una visión muy democrática, que tenga una visión de concertación y de consensos, que no genere más conflictos de los que ya vivimos en la vida cotidiana, en los niveles políticos, que tenga la capacidad para liderar y para resolver, que tenga la capacidad para dialogar con el gobierno nacional, no necesariamente para enfrentarse y entrar en 4 años de pugna donde los únicos que perdemos son la ciudad y
1: Le
0: su
1: decía que
0: territorio.
1: estamos en un punto coyuntural en el que realmente se tiene que cuidar, se tiene que evitar que la ciudad entre en una crisis urbana irreversible.
0: Claro, ese es el otro elemento, es decir, cuando yo hablaba del conocimiento para la alcaldía, quien logre ocupar ese puesto, pues tiene que tener los pantalones bien puestos, para decirlo así, sea hombre o mujer, quiero decir, la fuerza, la autoridad, la personalidad, para enfrentar los problemas que enfrenta un crecimiento urbano galopante como el que vivimos. Usted sabe que ese crecimiento, ya sea por migración o por crecimiento poblacional per se y en contextos de pobreza, genera mucha informalidad, genera mucho desorden, genera un crecimiento urbano sin las normas adecuadas. Yo sí veo que en estos años lo que ha ocurrido es una flexibilización de la normativa o de las falta o de la o de los controles. Y entonces la ciudad empieza a desdibujarse porque crece caóticamente. Eso hay que poner freno en el caso de la
1: Sí,
0: ciudad.
1: dicho sea de paso, Cuenca está sin una ordenanza de control urbano vigente. Aquí falta control, falta supervisión desde el municipio de Cuenca y estamos viendo lo que sucede en cada esquina, en cada barrio de Cuenca, con ese crecimiento absolutamente fuera de control de la propiedad horizontal y los gravísimos problemas que están dándose en el sector rural de Cuenca, así como en la joya de la corona, el centro histórico. Le
0: Histórico.
1: agradecemos
0: Así es.
1: mucho, Patricio, por su presencia.
0: Gracias, Gustavo, muy amable por la invitación.
1: Declaraciones del sociólogo Patricio Carpio, académico y un distinguido analista de la localidad.
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0: 9:31, les presentamos una síntesis de la información del mundo. Moderna y Merck, dos farmacéuticas que incrementaron su fama y prestigio durante la pandemia, anuncian ahora resultados preliminares satisfactorios para el ensayo de una vacuna personalizada contra el cáncer a la piel. La combinación de una inyección de ARN con un fármaco de inmunoterapia ya producido por Merck que reduce la recurrencia del melanoma. Donald Trump ha anunciado la suspensión por 3 días de un arancel del 50% sobre bienes canadienses, señalando que existe un preacuerdo con Canadá. Y la credibilidad de Volodymyr Zelensky sufre un revés cuando las agencias anticorrupción de Ucrania anuncian que están investigando a personal de su oficina. El martes, el popular exministro de Defensa, Mikhailo Fedorov, pidió elecciones desafiando a Zelensky. Y un megajuicio se realiza en los Estados Unidos. Abogados de la compañía Meta o Facebook rechazaron el martes las acusaciones de 29 estados de que buscó deliberadamente crear adicción a niños y adolescentes en Facebook e Instagram, al inicio de un juicio histórico en el que los demás demandantes esperan lograr los mayores cambios en dichas aplicaciones. Esto y más les presentamos de inmediato en nuestro enlace con Radio Francia Internacional.
1: En Colombia ya ha pasado más de una semana después del potente terremoto que golpeó al país. Las cifras de víctimas han aumentado. 305 muertos, o más de 4.500 heridos y miles de edificios destruidos. El país entró en la fase de remoción de escombros sin prácticamente posibilidades de encontrar sobrevivientes. El terremoto también evidenció la desigualdad estructural que atraviesa el departamento del Chocó, epicentro del desastre. Escuchemos a su gobernadora Nubia Córdoba.
2: La principal dificultad es la condición rural dispersa del departamento del Chocó. El departamento del Chocó es un departamento de 47.000 kilómetros. Es todo el norte de la región pacífica colombiana. Entonces es un departamento que es muy largo, muy extenso y donde además no hay accesos de comunicación terrestre en un porcentaje muy importante. Eso es lo más difícil. Eso, y que nosotros no contamos con el volumen de técnicos, de profesionales en ingeniería, arquitectura y geología que permite que con la experiencia, o más bien la expertise técnica de los procesos estructurales y sísmicos, pudiéramos ir más rápido con un volumen para poder distribuirnos en todo el departamento. Entonces, ¿qué hemos tenido que hacer? Solicitar apoyo, donación de tiempo a los profesionales del país para que puedan venir al departamento del Chocó y generar las cuadrillas, porque esta evaluación no la hace cualquier profesional. Esto lo tienen que hacer expertos en ingeniería estructural. Y llevar estos expertos hasta allá para hacer la evaluación ha implicado también un desarrollo logístico propio.
1: Escuchábamos a Nubia Córdoba, gobernadora del Chocó, al micrófono de Justine Fontaine. En Francia, a partir de hoy, entra en vigor la ley para ayudar a morir, que permite la eutanasia para determinados pacientes a través de un producto letal y siempre bajo supervisión médica. En Radio Francia Internacional conversamos con Jonathan Denis, presidente de la Asociación para el Derecho a Morir con Dignidad, quien saludó la decisión.
3: Estoy muy emocionado porque por fin esta lucha que lleva medio siglo encuentra una realidad en Francia. La ley ha sido promulgada. Pienso, por supuesto, en todas esas personas que lucharon por esta ley y que ya no están hoy con nosotros, que no fueron respetadas en lo que definían como su dignidad al final de la vida. Pero esto es solo un primer paso, ya que aún faltan los decretos de aplicación. ¿Cómo se llevará a cabo el acompañamiento en el marco de una ayuda activa a morir? ¿En hospitales? ¿En residencias de ancianos, en el domicilio particular? Son definiciones sustanciales que tendrán que establecerse. Además, habrá todo un proceso de acompañamiento con la puesta en marcha de la comisión de control. Así que habrá grandes debates antes de que la ayuda activa a morir pueda convertirse en una realidad en nuestro país. Espero que sea a principios del año 2027.
1: Y hablemos también de la sequía histórica en Europa, que se hace sentir en muchos sectores. Además de causar una disminución en los rendimientos agrícolas y la ganadería, la falta de lluvias perturba las centrales nucleares que necesitan agua de los ríos para enfriar sus circuitos. Es el caso del Danubio, el mayor río de Europa, que ha llevado a Hungría a realizar obras urgentes para mantener el caudal del río y evitar el cierre de su única planta nuclear. Rafael Morán.
4: Hungría quiere evitar a toda costa el cierre de la central nuclear de Paks, la única del país y que produce el 40% de la electricidad nacional. El viernes pasado, el primer ministro Peter Magyar anunció que el nivel del Danubio, que permite enfriar los circuitos de la planta nuclear, había caído a 122 centímetros por debajo de su caudal normal y que, de llegar a menos 132 centímetros, se tendría que detener los dos últimos reactores que aún funcionan. Para mantener estos 10 centímetros fatídicos, las autoridades impulsaron obras de emergencia. Dos barcazas de 80 metros fueron hundidas para elevar artificialmente en unos centímetros el nivel del Danubio y se movilizaron militares y helicópteros para construir además una presa sumergible y así mantener la altura del río a niveles adecuados. La multiplicación de las sequías y de las olas de calor en Europa debido al cambio climático de origen humano pone en peligro el buen funcionamiento de las centrales nucleares en varios países.
1: Y con esto ponemos punto final a este resumen de Radio Francia Internacional.
0: Cuando son las 9 horas con 37 minutos, finalizamos este noticiario agradeciéndoles por su atención, invitándoles cordialmente a continuar en nuestra sintonía.
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Brian Eno, el músico y productor musical, había dicho alguna vez que el primer álbum de The Velvet Underground solo vendió 30.000 copias, pero todos los que lo compraron empezaron una banda. Es un ejemplo de la gran influencia de aquella banda que fue en su momento promocionada por Andy Warhol, el artista, y que tenía como puntas de lanza a John Cale y Lou Reed. Músicos como David Bowie, Bono, Talking Heads, Joy Division, Patti Smith, Metallica, R.E.M., entre muchos otros, son descendientes directos de The Velvet Underground, por lo que hoy podemos entender que la contribución de estos dos personajes, de John Cale y Lou Reed, a la música del siglo XX es asombrosa y mucho más vital de lo que en un principio se podría pensar. ¿Qué rasgos de su personalidad y de su música fueron instrumentales para esa contribución? En primer lugar, creo que Cale y Reed pensaban en la música como un arte mayor, como algo que necesitaba ser cuidadosamente construido. Que las estrategias artísticas de, por ejemplo, la literatura o la plástica, podían ser utilizadas en una canción de rock. John Cale, lo hizo de una manera súper intelectual, como vamos a escuchar. Reed lo hizo con más barrio, con más sintonía del pulso de la ciudad. Pero ambos elevaron al rock a un nivel superlativo, pienso. Eso está demostrado de forma fidedigna en las letras de sus canciones, verdaderos poemas de altísimo calibre literario y en el sonido muy particular de cada uno y de cada una de sus piezas. Juntos, luego de haber estado separados por mucho tiempo, hicieron un solo álbum juntos, Lou Reed y John Cale, una pieza conceptual bellísima, en homenaje precisamente a Andy Warhol, titulada Songs for Drella. Ese álbum epitomiza más o menos la forma de ser de estos dos compositores. Melodías y formas profundamente perturbadoras y turbulentas, a pesar de la simplicidad con la que son ejecutadas. La primera parte de este programa estará dedicada a revisar unos pocos temas de Cale y Reed que escribieron para The Velvet Underground, su famosa banda, su hoy famosa banda de los 60s. En la segunda parte entraré de lleno con algunos temas de John Cale que me gustan mucho, y en la tercera haré lo mismo con la música de Lou Reed. Empezamos este primer segmento con Velvet Underground. Empiezo con All Tomorrow's Parties.

All Tomorrow's Parties, una canción de Velvet Underground y Nico. Nico era la cantante alemana de nombre Christia Fagging, también solamente conocida como Nico del ambiente musical. Murió joven Nico a los 49 años en 1988 en Ibiza, España. Y esta canción, All Tomorrow's Parties, fue la primera canción de Velvet Underground. Fue lanzada como un sencillo debut de la banda en 1966 y luego fue publicada en 1967 en el primer álbum de estudio de The Velvet Underground. La inspiración, dice la historia, provino de la observación que hizo Lou Reed, el líder, cantante, guitarrista de la banda, sobre la gente que acompañaba a Andy Warhol. Recordemos que Andy Warhol es el que auspició de alguna manera esta banda, es el que financió los primeros momentos de esta banda. Y decía Reed que es una descripción muy articulada, adecuada, de las personas que acompañaban a Andy Warhol, que tenía un estudio gigante en Nueva York llamado The Factory. Vi a Andy observando a todas las personas que le acompañaban. Y él escuchaba a esa gente, dice Lou Reed, decir las cosas más sorprendentes, las cosas más locas, las más divertidas y las más tristes. Y esa también era influencia para sus obras de arte. Andy Warhol dijo alguna vez que esta, All Tomorrow Parties, era la canción favorita, su canción favorita de la banda The Velvet Underground. Del mismo álbum, de ese primer álbum que rompió los esquemas de la música en los 60s, llamado The Velvet Underground, Nico de 1967, está este tema llamado Femme Fatale.

I'll Be Your Mirror, The Velvet Underground y Nico. The Velvet Underground eran Lou Reed en guitarra solista y voz, John Cale en bajo y también canta algunas canciones, Sterling Morrison en guitarra rítmica y Maureen Tucker en batería y panderetas. Nico, la voz solista de estos temas que hemos presentado, estuvo en el primer álbum de ellos. A propósito de Andy Warhol, el gran artista plástico, actor, director de cine estadounidense, desempeñó un papel crucial en el nacimiento y en el desarrollo del pop art. Nació un día como hoy, 6 de agosto, pero de 1928. Tendría 96 años. Este hombre, nacido en Pittsburgh, en Pensilvania. Yo visité su museo en Pittsburgh, Pensilvania. Un museo bellísimo. En Nueva York también hay un museo solamente dedicado al arte de Andy Warhol, tremendo artista. Más de The Velvet Underground, un par de temas más. Aquí está el primer tema trans de la historia de la música, Candy Says, una canción escrita por Lou Reed, es la primera del tercer álbum homónimo de Velvet Underground. Habla sobre una mujer transgénero contando sus experiencias. Aquí está Candy Says.

Candy dice: he llegado a odiar mi cuerpo y todo lo que éste requiere en este mundo. Candy dice: me gustaría saber completamente lo que los otros quieren saber de mí. Candy dice: odio los lugares tranquilos porque provocan el mínimo sabor de lo que podría ser. Candy dice: odio las grandes decisiones porque provocan infinitas revisiones en mi mente. Era Candy Says de The Velvet Underground. Tenemos un último tema de The Velvet Underground antes de terminar este bloque. Aquí está Rock and Roll.

De su álbum Loaded de 1970, escuchábamos a The Velvet Underground con Rock and Roll. En el siguiente segmento, en la parte 2 de este programa, les voy a presentar composiciones e interpretaciones de John Cale, quien fue el violista, también compositor y también vocalista de The Velvet Underground. Hay una pausa.

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1: Hoy, dado que Andy Warhol cumpliría 96 años, estoy recordando a quienes fueron dos de sus muy queridos amigos, John Cale y Lou Reed, que formaron la banda The Velvet Underground bajo su magisterio, el magisterio de Andy Warhol, en la década de los 60s. En este bloque les voy a presentar la carrera, algo de la carrera de solista, 4 o 5 temas de la carrera de solista de John Cale, a quien hay que descubrir si ustedes no lo conocen. Es un músico tremendo. Nació en 1942, es un veterano ya, en Gales, hijo de una humilde familia de mineros. De niño estudió piano y viola en Londres. A los 8 años ya era un niño prodigio. Había compuesto y grabado música para la BBC. En 1963 se fue a Nueva York con una beca. Y allí empezó a trabajar con músicos experimentales como John Cage, como Lamont Young, con el equipo Fluxus de arte contemporáneo, el primer arte contemporáneo que se recuerda. Y fundó algunos grupos musicales hasta que conoció a Lou Reed, con quien tocó en fiestas, le enseñó un poco a tocar la viola. Y fundaron The Velvet Underground. Pero John Cale fue expulsado de Velvet Underground en 1968, aparentemente por los celos que sentía su ex amigo en ese entonces, Lou Reed, cuando lo veía tocar la viola, o algo así, dice la historia. A partir de entonces, John Cale comienza una carrera de discos solistas muy imprevisibles, donde se mezclan lo abstracto y lo figurativo. Lo mismo puede hacer John Cale un tema de rock que un tema de música contemporánea, de música instrumental. Es un verdadero genio de la música, John Cale. Les presento ahora, para empezar este set, aquí está uno de sus éxitos, Riverbank.

John Cale desde su álbum Honey Soit de 1981, Riverbank. Comprar un nuevo álbum de John Cale es una inversión segura, es una movida inteligente, porque estos álbumes de John Cale no se gastan, duran más. Se los puede escuchar muchísimas veces como si fueran la primera vez. Uno siempre está descubriendo cosas en la música de John Cale. Su método es tan sencillo como respetable. Primero, él se toma todo el tiempo para hacer un álbum. Y segundo, solo hace lo que le gusta. Hacer lo que a uno le gusta es lo mejor. Con los años he aprendido, dice John Cale, que no tiene el menor sentido intentar satisfacer el gusto popular, porque no existe, es una mentira. El gusto popular cambia sin parar, es imposible diagnosticarlo o decodificarlo, y cuando lo consigues, ya ha cambiado. Es como uno de esos virus para los que no hay cura, que muta constantemente. Así que lo mejor, lo más sabio, es dedicarse a lo que uno le gusta, lo que me gusta a mí. Las palabras de John Cale. Aquí está este tremendo músico con Bicycle.

You Know More Than I Know, del álbum Fear de John Cale de 1974. Esta versión, un concierto en una radio en Texas en el 2017. Antes escuchábamos Bicycle del álbum Homo Sapiens del 2013. Ahora les presento un par de temas más con John Cale. Primero, aquí está I Wanna Talk To You de su álbum Shifty Adventures in Knocky Wood del 2012.

0: El maravilloso John Cale desde Songs for Drella, una versión en vivo de Style It Takes, que originalmente apareció en Songs for Drella de 1990, el álbum que haría junto con Lou Reed sobre Andy Warhol. Es hora de hacer la segunda pausa aquí en Tan Lejos, Tan Cerca, y cuando vuelva tendré un set precisamente dedicado a Lou Reed. Pausa.
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0: Entre el pensamiento y la expresión, la vida musical de Lou Reed es comparable a los grandes íconos de la música norteamericana. Me refiero a Cole Porter, Robert Johnson, el bluesero, Louis Armstrong, el jazzista, Frank Sinatra, el cronista, George Gershwin y cuantos otros. Porque trasciende lo meramente popular y lo musical. Su estética siempre fue pulcra, refinada, pero a la vez profundamente experimental. La estética de Lou Reed es universalista, es privada, es de historias personales y también cuenta la saga de toda una generación y de toda una ciudad, la ciudad de Nueva York. Es uno de los grandes poetas norteamericanos de la canción independiente, de esa canción que no está atenta necesariamente a percibir los favores de los grandes públicos y que, sobre todo, se declara inconforme e incompleta. Louis Alan Reed, nacido en 1942 en Brooklyn, muerto en octubre del 2013. Para empezar este corto set de música sobre Lou Reed, quiero presentarles este tema, tal vez uno de mis favoritos de este ídolo personal mío, del álbum New York. Aquí está Halloween Parade.
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Halloween Parade de 1989 de su álbum New York, una brillante composición que habla sobre el virus del SIDA, entre otras cosas. Uno de los temas más populares, digámoslo así, de Lou Reed es el tema que voy a presentar a continuación. Hace poco apareció una película de Wim Wenders con el mismo título de la canción, o casi el mismo título de la canción. El film brillante, bellísimo, de Wim Wenders, el alemán, se llama Perfect Days. Esta de Lou Reed se llama Perfect Day y aparece en el film y es bellísima. Escuchen.

era New York City Man, desde su álbum Set the Twilight Reeling, del año 1996. Vamos a presentar ahora mismo este bellísimo tema llamado Power and the Glory, que habla sobre el poder y la gloria, pero también habla sobre la muerte. El modus operandi de Lou Reed era sencillo: hablar de cosas complicadas de la vida, la homosexualidad, el racismo, el sadomasoquismo, el suicidio, la pasividad intelectual, el racismo, la locura, el misoginismo, la codicia, la muerte, el arte. Temas complicados, con palabras de gran significado y que jamás dieron por perdida la idea de que la audiencia es, por lo menos, tan inteligente como el creador. Su estrategia era contemporánea. El artista no es un ser tocado por los ángeles. No existe la inspiración. Hay solamente seres de carne y hueso con inmensas posibilidades, pero también absolutos vacíos. Aquí está Lou Reed, Power and the Glory.

haciendo la segunda voz Little Jimmy Scott, un cantante tremendo de jazz que funcionó en la década de los 50, 60. Nunca tuvo un éxito grande Little Jimmy Scott, pero tenía esta voz trascendental, esta voz fantástica que acabamos de Little Jimmy Scott, pero tenía esta voz trascendental, esta voz fantástica que acabamos de escuchar. Era Power and the Glory, Lou Reed, desde su álbum Magic and Loss, que es un álbum que habla sobre la muerte por cáncer de dos amigos suyos que lo sufrieron en el transcurso de un año, y escribió toda una suite grande, larga, de varios temas sobre el tema. Aquí está Lou Reed con Magic and Loss.

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7: La Fiscalía pide vincular a 9 personas más al caso Progen, que investiga a los fallidos contratos con la empresa estadounidense. Entre los nuevos involucrados está un ex asesor jurídico del Ministerio de Energía. El Consejo de la Judicatura plantea observaciones al informe del primer debate de las reformas al Código de la Función Judicial. Reformas en concursos de méritos se incluyen en la propuesta. Y el Tribunal Contencioso Electoral archiva el proceso de revocatoria del mandato contra el presidente Daniel Noboa tras rechazar los recursos de apelación. 1.314 incendios forestales han sido atendidos en todo el país durante los primeros días de julio. Más de 7.000 hectáreas de vegetación han sido afectadas. Y en lo internacional, el devastador terremoto que sacudió Colombia deja 107 inmuebles colapsados en Cali y obliga a la ciudad a proyectar una reconstrucción valorada en 3.500 millones de dólares. Donald Trump no descarta que las negociaciones con Irán se restablezcan en algún momento, una vez cerrado el plazo para poner fin a la guerra.
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7: Michel Sensi Contugi, director general del Centro de Inteligencia Estratégica, y su esposa fallecieron este miércoles en un accidente aéreo en Kenia. El funcionario de 44 años se movilizaba en helicóptero junto a su esposa a la Reserva Natural Loisaba. cuando la aeronave se estrelló en la región de Samburu. La agencia de viajes And Beyond confirmó que el helicóptero se accidentó cerca del monte Ololokwe. Mientras las autoridades aún investigan las causas del siniestro, la Cruz Roja de Kenia se movilizó a la zona de la tragedia para recuperar a las víctimas del accidente. De acuerdo con la institución, el sitio es de difícil acceso y se registra un incendio producto de la colisión. Michel Sensi Contugi fue un hombre cercano al círculo de Daniel Noboa y al gobierno, donde ocupó dos cargos. También tuvo un recorrido por el sector empresarial antes de saltar a la política. Esteban Cislema nos trae más detalles sobre la trayectoria del exfuncionario.
8: Fue en enero del 2024 cuando Michel Sensi Contugi asumió como director del Centro de Inteligencia Estratégica de la administración de Daniel Noboa. Tres meses después, fue designado como ministro de gobierno en reemplazo de Mónica Palencia, cargo en el que duró hasta agosto. Sensi Contugi era un hombre de confianza del primer mandatario. Durante los primeros meses del 2024, el presidente Noboa lo nombró como su delegado ante los directorios de seis empresas públicas: Petroecuador, Selec, Senel, Flopec, Astinave y Santa Bárbara. Pero su cargo principal fue la conducción del Centro Nacional de Inteligencia, llamada así desde julio del 2025. Su paso por la administración pública fue discreto. Como ministro de gobierno, brindó pocas entrevistas y no participó en declaraciones ante la prensa. Antes de incursionar en la política, Sensi Contugi se desempeñaba como empresario junto con su esposa Stephanie Hollihan, quien era diseñadora de modas en Guayaquil. El exfuncionario, por su parte, ejerció como gerente general de Senco S.A., empresa dedicada a la fabricación de artículos de caucho y plástico para el envasado de productos, entre ellos bolsas, sacos, cajas, botellas y garrafones. También estuvo relacionado con Sensi Studio S.A., una empresa domiciliada en Guayaquil y dedicada a actividades de comercio al por mayor. De empresario cercano a la familia Noboa a ocupar cargos de confianza en el Ejecutivo, así se resume la trayectoria de Michel Sensi Contugi, quien durante el gobierno nacional fue el encargado del sistema de inteligencia del país. Esteban Cislema, Notimundo.
7: Y desde el gobierno, el primero en pronunciarse fue el ministro de Infraestructura y Tecnología, Roberto Luque. El funcionario confirmó el fallecimiento de Michel Sensi Contugi y su esposa y expresó sus condolencias a la familia. Difícil pronunciarse cuando sigues incrédulo por la noticia de una tragedia como esta. Hoy partieron muy pronto Michel y Stephanie, dijo. La Asociación de Municipalidades del Ecuador, AME, compartió un mensaje de pesar tras el fallecimiento de Michel Sensi Contugi. El organismo expresó su solidaridad con las familiares, amigos y allegados del exfuncionario y su esposa tras el accidente de helicóptero que dejó 7 fallecidos. Un mensaje de solidaridad y pesar fue compartido por la Contraloría tras el fallecimiento de Michel Sensi Contugi y su esposa. Ambos murieron en un accidente aéreo este miércoles cuando se movilizaban en un helicóptero dentro de Kenia. Otra de las instituciones en enviar su mensaje de condolencias fue la Defensoría Pública. La entidad envió una nota de pesar ante el fallecimiento de Michel Sensi Contugi y expresó su solidaridad con la familia. El expresidente Guillermo Lasso expresó sus condolencias por el fallecimiento de Michel Sensi Contugi y su esposa, así como el resto de víctimas del accidente aéreo en Kenia, registrado este miércoles. Mi solidaridad y cercanía con sus familiares, amigos y compañeros de trabajo en estos momentos de profundo dolor, manifestó el exmandatario en sus redes sociales. Y desde el sector empresarial, la Cámara de Industrias y Producción se pronunció tras el fallecimiento de Michel Sensi Contugi y su esposa. Expresamos nuestra solidaridad en estos momentos de dolor. Que descanse en paz, dijo el gremio a través de sus redes sociales. A esta declaración se sumó la Cámara de Comercio de Quito, la cual extendió un mensaje de condolencias a la familia de las víctimas. La Asamblea expresó sus condolencias también ante el fallecimiento de Michel Sensi Contugi y de su esposa. Ante esta irreparable pérdida, expresamos nuestra profunda solidaridad y acompañamiento a sus familiares, amigos y seres queridos, dijo la legislatura. Tras estos deseos, la bandera de Ecuador en el Parlamento permanece a media asta por 3 días. A esta manifestación de condolencias se sumó la Procuraduría General del Estado. La institución expresó su solidaridad con la familia y amigos de Michel Sensi Contugi y su esposa, ambos cercanos a la familia de Daniel Noboa. Revisamos otros temas. En su segundo día de su agenda en China, el presidente Daniel Noboa se reunió con el primer ministro del Consejo de Estado, Li Qiang. En la Caita, en la cita, se abordaron acciones para fortalecer las relaciones económicas y comerciales entre ambos países. En el marco de la reunión, Noboa planteó avanzar hacia una implementación plena de un acuerdo que permita generar más empleo, atraer inversión y ampliar la presencia de productos ecuatorianos en el mercado chino, especialmente de banano, camarón, cacao, café y flores. Por su parte, el ministro Li Qiang señaló que las fortalezas, las fuertes relaciones con Ecuador deben apuntar a conseguir inversiones a largo plazo en sectores clave como energía, infraestructura y vivienda. También electromovilidad, energías renovables, minería y agroindustria.
9: Esta visita suya coincide con el 10º aniversario de la Asociación Estratégica Integral China-Ecuador, por lo que reviste un significado importante. Seguro que será un gran impulso para el desarrollo hacia profundidad de las relaciones bilaterales. Frente a la evolución acelerada de los cambios mundiales poco vistos en una centuria, China y Ecuador como buenos amigos y socios, China está dispuesta a trabajar con Ecuador con apego a la orientación estratégica de los mandatarios para seguir reforzando la comunicación y la coordinación, consolidando la confianza mutua política, ampliando en todos los aspectos la cooperación mutuamente beneficiosa y servir mejor a la respectiva modernización de los dos países.
7: El pasado martes, Ecuador y China suscribieron instrumentos de cooperación bilateral, particularmente en el avance de inversiones en materia petrolera, eléctrica y minera. Para el consultor en geopolítica energética, Nelson Baldión, uno de los puntos fundamentales en los acuerdos fue la expansión de la generación fotovoltaica. Este aspecto, dijo, no ofrecerá resultados inmediatos, pues el país enfrenta retrasos en esa materia.
10: Pero también entiendo que en esta visita pues habló del tema petrolero, así que ¿qué pasará? Se podrá implementar un par de tecnologías en Ecuador, aún así sigue siendo el kilovatio hora sigue siendo bastante costoso la generación, digamos, solar, no tiene la potencia necesaria para mover la industria, por ejemplo, de cementera o industria acedera en esta energía solar, así que seguiremos dependiendo todavía de lo que es las hidroeléctricas, que entiendo que se habló del tema de Coca-Cola Sinclair, y también de la energía petrolera que permite prender la maquinaria termoeléctrica en el Ecuador.

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1: Vamos a revisar la información internacional junto a nuestra cadena aliada CNN en español.
2: Bienvenidos a CNN en español. Estas son las cinco cosas que debes saber a esta hora. Los votantes republicanos de Florida eligieron este martes a un aliado cercano del presidente Donald Trump, mientras que los demócratas nominaron a un político que abandonó el partido republicano debido al presidente para reemplazar al gobernador Ron DeSantis, cuyo mandato está por terminar. A su vez, los socialistas democráticos demostraron una vez más su creciente influencia con la victoria de la representante estatal Angie Nixon en las primarias demócratas al Senado en Florida. Sin embargo, dos de los congresistas demócratas que buscaban la reelección y que se presentaban por primera vez en distritos recientemente rediseñados lograron superar los desafíos de la izquierda. Trump afirmó que no hay conversaciones en curso ni programadas con Teherán, tras haber declarado que su administración había establecido un canal de comunicación extraoficial con la Guardia Revolucionaria, lo cual Irán negó. El presidente del Parlamento iraní acusó a Estados Unidos de presionar a Teherán para obtener concesiones. Irán perdió un control significativo del Estrecho de Hormuz, según muestran los datos. Más del 80% de los tránsitos marítimos por el corredor han seguido la ruta omaní, según el Servicio de Seguimiento de Datos Kepler. Trump publicó una imagen que mostraba la vía marítima como un nuevo territorio estadounidense después de que Irán reiterara sus principales exigencias para su reapertura. Por su parte, Netanyahu reconoció un ataque israelí contra un aeropuerto militar en el noroeste de Siria que Estados Unidos había condenado previamente como una escalada innecesaria. Homero Calderón, futbolista profesional de origen venezolano, se dirigía a hacer unas compras para su hogar cuando agentes de la policía de Ocala, en el condado de Mario, en Florida, lo detuvieron porque, según ellos, conducía a exceso de velocidad. Horas después, Calderón ingresó a un centro de detención de ICE. Calderón tiene dos solicitudes de inmigración pendientes, una petición I-539 para extender su visa y una solicitud de visa EB1A para personas con habilidades extraordinarias. Un portavoz del Departamento de Seguridad Nacional dijo a CNN que funcionarios de ICE emitieron una orden de detención migratoria contra Calderón. Según el portavoz, la oficina del sheriff del condado de Mario lo detuvo por conducir sin una licencia válida y luego lo transfirió a la custodia del ICE el 27 de febrero. Calderón permanece detenido a la espera del resultado de sus procedimientos migratorios. Una revisión de registros públicos realizada por CNN no encontró condenas penales contra Calderón en Estados Unidos. El único expediente localizado corresponde a una infracción de tránsito por exceso de velocidad en Florida en 2019, que fue desestimada. Autoridades federales de México localizaron más de 300 artefactos explosivos improvisados en una localidad del estado de Sinaloa. El estado está aquejado desde hace 2 años por un alza de la violencia derivada de la confrontación que comenzó en septiembre de 2024 entre las dos principales facciones del cártel de Sinaloa. El hallazgo ocurrió en el municipio del Rosario, al sur de Sinaloa, en una operación en la que participaron la Marina, la Secretaría de Seguridad y Protección Ciudadana y la Fiscalía General de la República, informaron las tres instituciones en un comunicado conjunto. Personal especializado estableció un perímetro de seguridad y desactivó los dispositivos, señalaron las autoridades. El comunicado no señaló a qué grupo delictivo podrían pertenecer los explosivos hallados. CNN contactó al Gabinete de Seguridad para pedir más información sobre el caso y está en espera de respuesta. Quien hasta hace poco fuera ministro de Defensa de Ucrania, Mikhailo Fedorov, pidió la celebración de elecciones en tiempos de guerra durante un discurso este martes. Fedorov afirmó que el país afronta una crisis de gobernanza, lo que representa el mayor desafío interno al presidente de Ucrania, Volodymyr Zelensky, desde 2022. El llamado Fedorov en un discurso grabado en vídeo y publicado en YouTube es la primera exigencia de este tipo por parte de una importante figura política ucraniana desde el inicio de la invasión a gran escala de Rusia en 2022. La ley ucraniana prohíbe la celebración de elecciones durante una guerra. En lo que pareció ser un desafío abierto a Zelensky, Fedorov afirmó que Ucrania afronta una crisis sistémica de gobernanza. Sin mencionar nombres, Fedorov arremetió contra la corrupción oficial, que según dijo perjudica el desempeño bélico de Ucrania. La oficina de Zelensky no ha hecho comentarios hasta el momento sobre la declaración de Fedorov. sigan conectados e informados a través de cnn.com.
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1: La escopolamina ha dejado de ser un delito asociado únicamente a historias aisladas de robos. En Ecuador, las denuncias por delitos cometidos mediante sustancias que alteran la conciencia y la voluntad muestran un preocupante incremento. Bares, discotecas y zonas de alta concentración de personas aparecen entre los escenarios de mayor riesgo, mientras las víctimas pueden quedar con amnesia y dificultades para reconstruir lo ocurrido. Pero los especialistas advierten algo importante: hablar de escopolamina para todos los casos puede ser impreciso, porque los delincuentes también utilizan otras sustancias para someter a sus víctimas.
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1: Hoy nos acompaña Dayana León, ella es analista en temas de seguridad. Dayana, qué gusto, gracias por estar con nosotros.
2: Qué gusto, Gisela, también muy buenas tardes para usted y también a los radioyentes.
1: Muchísimas gracias. Las denuncias de robos mediante sustancias incapacitantes han aumentado de manera alarmante en el Ecuador. ¿Estamos, cree usted, frente a una modalidad criminal que, si bien ya existía, se está expandiendo, o estamos ante un delito que ahora tal vez se denuncia o se visibiliza mucho más?
2: Bueno, Gisela, esto es algo importante, porque justamente antes nosotros creíamos saber cómo la violencia podía venir, ¿no es cierto? Es decir, una bala mataba, un arma amenazaba, pero sin embargo, en estos momentos existen otras modalidades, y como bien ha señalado al inicio de este espacio, existen justamente delitos de sumisión química que están teniendo cada día mayor frecuencia en nuestras sociedades. Es decir, no se usa únicamente la escopolamina. Incluso informes de UNODC, que es la oficina que atiende el tema antidrogas de Naciones Unidas, habla también de identificar varias sustancias que pueden producir un tema de sedación, pero también un tema de confusión, de pérdida de coordinación o incluso de amnesia. Entonces, no es solo hablar de escopolamina, sino de estos delitos de sumisión química que hoy estamos viendo en nuestro entorno.
1: Ahora, la policía ha alertado sobre un incremento de casos en sectores como La Mariscal, Iñaquito, y señala que muchos de los afectados son hombres captados en bares o en discotecas. ¿Cómo están operando estas bandas y qué elementos utilizan para, digamos, seleccionar a sus víctimas?
2: Bueno, aquí hay un tema bastante importante, y creo que sí es necesario poder, a través de este programa, conversar sobre estas modalidades, porque a veces las personas llegan a una discoteca, conocen a una chica, etcétera, pero no saben al final del día qué puede pasar luego de una cita, no solo en una discoteca, sino mediante una aplicación, mediante otros canales también de contacto, mediante un contacto directo a través de las redes sociales. Y es lo que a veces se llama las dulces sueños, ¿no? Que estas dulces sueños ponen alguna sustancia y efectivamente ponen a su voluntad a la víctima. Incluso la víctima es capaz hasta de llevarla a sus propios domicilios. Entonces, creo que es necesario en este punto, Gisela, saber e identificar cuáles son estas modalidades identificadas por las autoridades y que han tenido denuncias, incluso denuncias que han podido ser identificadas oportunamente por parte de las autoridades, pero otras que aún mantienen personas desaparecidas, o incluso pueden llegar hasta ser víctimas mortales. Entonces,

0: Por eso mismo creo que es necesario identificar estas modalidades. Primero, ¿qué pasa? Las víctimas tienen acercamiento e incluso se puede generar un tema de confianza en bares, en discotecas, en reuniones, en encuentros pactados, como le decía, en redes sociales o aplicaciones, pero también puede ser de que estás compartiendo en un espacio, te descuidas de tu bebida y ahí puede existir también una alteración de bebidas o alimento y la víctima puede...
1: Ese es un tema que quería, Dayana, justamente profundizar, porque hay una cierta percepción muy extendida de que basta con que alguien sople escopolamina en el rostro de la víctima, que la víctima toque un papel o roce una pertenencia para dejar a la persona mal, afectada con esta sustancia. ¿Qué parte de esas historias es real y qué parte es un mito que incluso puede terminar desviando las investigaciones?
0: Bueno, lo que pasa es de que hay que empezar a mirar cuáles son estas sustancias, porque hay sustancias que puedes inhalar, hay personas que, por ejemplo, están caminando normalmente o están corriendo en un parque habitualmente, y hay casos que se le acerca a una persona con un papel y le dice, ¿dónde queda esta dirección que estoy buscando? Y luego la persona ya no se acuerda de nada más. Pero yo creo que no hay que reducir solamente al tema de la escopolamina. Creo que hay otras sustancias que también integran, como decía, estos delitos de sumisión química. Empecemos, por ejemplo, con las con esos medicamentos que provocan somnolencia intensa, por ejemplo, que provocan un tema de confusión o dificultad para coordinar movimientos, que son las benzodiazepinas, por ejemplo. Entonces, esa es como una sustancia, ¿no? Pero tienes otras que forman parte de, que son depresores del sistema nervioso central, incluso que pueden producir un tema de desorientación, y cuando la combinan, por ejemplo, con el alcohol, puede incrementar considerablemente este peligro. Pero hablamos, por ejemplo, hay otras sustancias, y podemos como mencionar, que también pueden generar disociación, desorientación, como las ketaminas, por ejemplo. Entonces, ahí hay alteraciones incluso de pérdida de control corporal. Y ni se diga también cómo existen múltiples sustancias que se combinan con el alcohol y pueden también utilizarse para disminuir esta capacidad de reacción de la persona. Entonces, no es solamente la escopolamina, otros sedantes y fármacos.
1: Claro, y frente a esta variedad de fármacos que pueden utilizarlos, además de la escopolamina, los delincuentes, ¿está preparada la capacidad forense y toxicológica del Ecuador para identificar qué sustancia recibió realmente la víctima? Porque siempre se habla de escopolamina, me escopolaminaron, pero nunca nadie está con seguro realmente de si fue escopolamina o fue algún medicamento químico.
0: Bueno, en el caso de Ecuador existe un sistema, yo creo que eso es importante resaltar, porque no todo es negativo. Creo que el sistema, por ejemplo, de criminalística y forense en el Ecuador, incluso las instalaciones que están aquí, se puede observar, y a través de los múltiples trabajos que tienen, sí siento que existe esta capacidad forense, incluso para identificar intoxicaciones vinculadas a estos delitos. Justamente yo como monitoreo mucho estos temas, sí he podido observar cuáles son estas acciones que puede hacer el Servicio Nacional de Medicina Legal y Ciencias Forense, porque justamente ellos periódicamente sí publican cuáles son estos trabajos que realizará el área de toxicología forense para determinar elementos cualitativos y cuantitativos de estas sustancias tóxicas, que pueden ser orgánicas e inorgánicas en diferentes muestras. Entonces, creo que esto sí es importante mencionarlo, porque tienen tanto en personas vivas o post-mortem, también ellos lo realizan. Entonces, hay fuentes institucionales que yo me he dedicado a analizar, porque también uno tiene que ver desde el otro lado lo que se está haciendo, y por eso me parece importante esta pregunta, porque claro, las instituciones ecuatorianas que están especializadas en este tema sí tienen como esta capacidad. Lo que sí a veces siento de que puede existir, como son insumos que son caros, sí es necesario que dentro de un sistema de cooperación internacional se pueda fortalecer justamente al sistema de medicina legal y ciencia forense, porque por más voluntad que se tenga, sí hay muchos insumos que ellos deberían utilizar que seguramente requieren de una inversión alta, y esto puede apoyarse tocando también puertas de organismos internacionales que han mostrado que Ecuador es un país estratégico en temas de cooperación en materia de seguridad.
1: Uh-huh. Bueno, hay que estar pendientes porque hemos visto casos especialmente graves, ¿no? Víctimas que terminan sin dinero, completamente en la calle, sin tarjetas, con transferencias bancarias realizadas desde sus cuentas, e incluso personas que son llevadas hasta sus propios domicilios para posteriormente pues robarles todo lo que tienen en la casa, e incluso agresiones físicas como abuso sexual y demás, ¿no? ¿Hasta dónde han evolucionado este modus operandi de estas bandas?
0: Bueno, esto es importante y hay que hacer un llamado a la ciudadanía para identificar este modus operandi, porque a veces creemos que no la sabemos toda. Entonces, principalmente a la juventud, o sea, creo que es necesario identificar a partir de los datos que las autoridades han podido manifestar en los diferentes espacios, cuáles son las zonas y los momentos cruciales de atención, por ejemplo, principalmente en Quito. A partir de todos estos reportes se puede determinar, por ejemplo, que la Mariscal, en torno con bares, discotecas y entornos de vida nocturna, constituyen zonas de riesgo, y aun cuando se ha podido como mirar que en las últimas semanas se ha incrementado pues una presencia policial, sí es necesario observar y mirar lo que yo decía también al inicio, o sea, no siempre vemos la violencia a través de una bala, incluso uh-huh. Esta frontera se ha desdibujado en nuestra vida cotidiana, y hago un especial llamado, ¿por qué? Porque el peligro también puede conocer nuestros nombres, nuestros horarios, nuestras emociones, nuestras vulnerabilidades, e incluso puede convivir y puede estar al lado de nosotros. Uh-huh. Entonces, sí es necesario que podamos identificar estos temas. ¿Por qué? Porque cuando vemos estas zonas y momentos de atención, sí mencionamos la Mariscal, pero también existen reportes en la zona de Iñaquito. Yo lo analizaba a través de una plataforma que tiene el Observatorio Metropolitano de Seguridad Social, y veía de Seguridad Ciudadana, y veía justamente algunas estadísticas que han sucedido, incluso los sectores próximos a la Universidad Central, uh-huh. entornos universitarios, ¿cuáles son los horarios? Por ejemplo, cuando se analiza, se ve que el viernes, especialmente entre las 19 horas y las 12 de la noche, según patrones comunicados justamente por la policía o por las estadísticas, se puede observar que es un momento de atención en estas cosas. Uh-huh. Entonces, hablar de zonas de atención es importante. No es decir no de lugares prohibidos ni de culpabilidad también de los establecimientos. O sea, la prevención también requiere una corresponsabilidad.
1: También hay casos que han pasado en Cumbayá también, ¿no? Y incluso me escribió justo una chica contándome de un caso a través de estas redes sociales para citas, ¿no? Que se conoció con una chica o un muchacho a través de redes sociales, estas redes sociales Tinder y estas que son para hacer citas, salieron, le llevó a un Airbnb que tenía alquilado, lo saqueó por completo, y el chico terminó 2 días en un hospital por el nivel de tóxico que tenía en su cuerpo, ¿no? Entonces, hay que protegernos. Creo que una manera también es evitar que te brinden un trago, no tomes de un vaso de alguien que te ofrece un trago en un lugar público, cuida tu vaso, no lo dejes solo, porque también te pueden meter una pastilla por ahí, ¿no? Ese tipo de cosas. Y cuidado, mucho cuidado cuando salen en grupo, no dejen solo a los amigos, porque a veces la reacción entiendo que es inmediata, ¿no? Que empiezan a perder el conocimiento, a sentirse mareados.
0: Es inmediata y Adicionalmente a lo que mencionas también, Gisela, es importante, y retomando lo que decía con los amigos, es necesario salir con una red de confianza.
1: Así es.
0: Muchos teléfonos tienen también esta capacidad de tú tener contactos de confianza para que tú puedas incluso compartir tu ubicación en tiempo real para que tu familia pueda estar como al tanto, incluso dejar en la computadora sincronizado también tus localizaciones. Pero adicionalmente creo que es importante no perder de vista, como decías, la bebida, no aceptar bebidas abiertas. Entonces, usar un transporte identificado, incluso confirmar placa, conductor, ruta y compartir el viaje de manera inmediata con alguien de confianza. Lo otro es un tema, como también señalabas, que hay gente que le han vaciado las cuentas. Por eso también el tema de protección digital y financiera es sumamente importante. O sea, mantener el teléfono bloqueado con un código fuerte e incluso poder limitar una información visible en la pantalla bloqueada. Entonces, eso también hay que modificar las alertas bancarias, los límites, por ejemplo, de transferencias y una autenticación incluso adicional para evitar este tipo de situaciones. A veces queremos anotar en nuestras notas del celular o en un chat que tenemos a veces con nosotros mismos en WhatsApp, queremos guardar claves, queremos guardar información relevante. Entonces, mucho cuidado con eso porque es algo que también puede ser muy peligroso.
1: Bueno, y también sabemos que según la policía existe una cifra negra importante en este delito, es decir, las víctimas no siempre lo denuncian y en muchos de los casos es por vergüenza, ¿no? Sienten vergüenza incluso porque no recuerdan bien qué fue lo que pasó, creen que tal vez se pasaron de tragos, denúncielo, pierda la vergüenza y hay que denunciarlo porque hay muchos casos que se están haciendo virales en redes sociales, pero tienen que tener una consecuencia legal también.
0: Exacto, pero también es una cuestión de que la sociedad también debe ir cambiando en estos temas, Gisela. ¿Por qué? Porque se culpabiliza y normalmente hay un tema
1: a la víctima, sí.
0: Exactamente, a la víctima, y principalmente si somos mujeres, ¿por qué sales? ¿Por qué aceptas? ¿Por qué? Entonces, normalmente existe esta presión social que tiene que cambiar y es una víctima. O sea, también si la inseguridad nos arrebata el derecho a divertirnos, nos arrebata el derecho a ser, o sea, de nuestra vida una vida alegre, o sea, no podemos pensar de que nuestra vida tiene que ser triste o escondida porque la inseguridad no las va a arrebatar. Entonces, no podemos pensar eso y además las personas tienen que conocer algo importante. La víctima es víctima y eso no es nada bueno revictimizarla ni crear patrones que puedan culpabilizar a quien no tuvo la culpa de salir, de hacer una actividad cotidiana, normal, como lo puede hacer cualquier persona.
1: Cualquiera de nosotros puede ser víctima de este tipo de agresiones, ¿no? A menos que te quedes en tu casa bajo una roca, puede que te salves, pero cualquiera de nosotros podemos ser víctima de esto. Y finalmente, Dayana, si una persona sospecha que fue sometida químicamente, es decir, empieza a sentirse mareado, ¿qué debe hacer en las primeras horas para proteger su vida, incluso preservar evidencia y aumentar las posibilidades de identificar al responsable?
0: Bueno, depende de las condiciones, porque quizás pueden ser condiciones peligrosas donde no puedas pedir ayuda en voz alta y avisar inmediatamente a las amistades o personas del local, porque no sabes si en ese espacio también existen aliados de
1: complicidad entre los bares, los dueños de los bares.
0: De complicidad, exacto, pero no. Nunca intentar irse solo, o sea, nunca intentar y en la medida de lo posible que se pueda hacer inmediatamente, llamar al ECU 911, solicitar atención médica urgente, porque la prioridad es proteger justamente la vida y evitar que la persona sea trasladada por desconocidos. Entonces, conservar, incluso si es seguro, el vaso, recipiente sin manipularlo, anotar incluso lugar, hora, consumo, personas presentes, un transporte utilizado, o sea, tratar un poco si identificas estos tipos de síntomas, ¿por qué? Porque con esta acción también puedes evitar de que otras personas puedan ser víctimas y evidentemente solicitar una valoración médica y toxicológica. Esto es importante y Y sobre todo hay que tener claro, cuando pase esto, no debemos, y se puede hacer desde el lado de la persona víctima como desde su entorno. La responsabilidad es siempre de quien droga, roba o agrede. La prevención no debe convertirse justamente en una culpa para la víctima, y eso creo que es necesario poderlo manifestar.
1: Y también un trabajo en conjunto con los bares, discotecas y autoridades para prevenir estos ataques, ¿no? Los bares también tienen que tener una especie de control. Si ven que alguien pone algo en una bebida, es importante que los administradores, los bartenders, la gente que trabaja ahí esté atento para evitar que sus clientes, que seguramente volverán si están seguros en su local, estén tranquilos, ¿no? Yo le agradezco muchísimo, Dayana, por habernos acompañado. Muchísimas gracias.
0: Muchas gracias, Gisela, y ojalá pueda existir una iniciativa, perdón, en Quito,
1: claro,
0: donde
1: que sí
0: existan espacios seguros para quienes deseen divertirse, tener un momento de su vida también de esparcimiento. Entonces, si puede existir una iniciativa que pueda certificar a los bares como un bar seguro, que la gente sepa que cuando va a ese lugar tiene protocolos de seguridad que permitan que la gente pueda estar seguro en los lugares, eso sería una gran iniciativa que pudiera impulsar el sector privado, las pequeñas
1: Así
0: y
1: es.
0: Medianas empresas.
1: Así es, una buena idea nos acabas de dar para el sector de discotecas, de bares, porque es uno sufre cuando los hijos salen a estos lugares y escucha estas noticias, para que la gente esté tranquila, incluso salga más, porque ahora la vida nocturna en Quito se ha limitado muchísimo por el tema delictivo. Yo le agradezco mucho y espero conversar de nuevo con buenas noticias o mejores noticias, Dayana. Muchísimas gracias.
0: Gracias.
1: Una buena tarde. Nos acompañó Dayana León. Ella es analista en temas de seguridad.
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1: Y seguimos informando. La candidatura de Luisa González a la prefectura de Manabí de la mano de Pachacutic generó muchos cuestionamientos desde el movimiento indígena. Desde la CONAIE se advierte también cierta inconformidad con la candidatura de Luisa González a la prefectura de Manabí de la mano de Pachacutic. En Notimundo Estelar, la vicepresidenta Ercilia Castañeda aseguró que una eventual alianza con la Revolución Ciudadana no estuvo contemplada.
3: Los últimos días nosotros como organización hemos conocido más bien ya al interno del movimiento indígena que habría esta inscripción de candidaturas. Sin embargo, es importante comunicar a la ciudadanía de que tanto la CONAIE como el movimiento Pachacuti, nosotros tenemos en caso de la CONAIE el estatuto y los reglamentos respectivos, y en caso de Pachacuti el régimen orgánico. Ya pues después de todo este proceso que se ha vivido, pues será la instancia, en este caso al interno de Pachacuti, que se realice las evaluaciones. Entendemos pues que de acuerdo al último consejo político que hemos sido partícipes, de que estos días estaba previsto o planificado realizar las inscripciones respectivas. Sin embargo, no ha habido pues así una definición puntual, digamos, una autorización en cuanto a las alianzas específicamente con el movimiento de Revolución Ciudadana.
1: En otras noticias, el Pleno del Consejo de la Judicatura conoció las observaciones al informe para primer debate de la reforma al Código Orgánico de la Función Judicial. Entre las reformas planteadas por la institución constan concursos de mérito y oposición, exigencia de maestrías para acceder a determinados concursos, aplicación de pruebas de confianza, evaluación de desempeño de los servidores judiciales, formación y capacitación a cargo de la Escuela de la Función Judicial y régimen disciplinario y sanciones por dolo, manifiesta negligencia o error inexcusable. Y la Fiscalía abrió una investigación previa para determinar causas y, de ser el caso, presuntas responsabilidades en torno a los incendios registrados el 15 de agosto en varios inmuebles del centro de Riobamba. Peritos especializados en incendios de la policía trabajaron de forma coordinada con el Ministerio Público en varias diligencias para practicar pericias en los lugares afectados como parte de la investigación abierta para esclarecer los hechos. El flagelo reportado el pasado sábado dejó una afectación de 6 viviendas. Cuatro personas fueron detenidas por tenencia ilegal de armas de fuego en el sector de La Argelia, en el sur de Quito. En la intervención ejecutada la noche del martes, la policía identificó un vehículo en el que se movilizaban cuatro individuos en actitud inusual. Tras interceptar el automóvil y realizar un registro, se localizaron armas de fuego, municiones y terminales móviles, por lo que se procedió con la aprehensión de los ocupantes. 1.314 incendios forestales han sido atendidos entre el 1 de julio y el 19 de agosto en todo el país. La Secretaría de Gestión de Riesgos informó que 9.760 hectáreas de vegetación fueron consumidas como consecuencia de las llamas, siendo Pichincha, Imbabura, Azuay y Chimborazo las provincias con mayores incidencias. La institución señaló que 1.762 recursos para la atención de incendios forestales se desplegaron para atender las emergencias, entre ellos 360 técnicos especializados y alrededor de 639 personas de instituciones, comunidades y guardaparques. En Notimundo al Día, Mariela Irigoyen, abogada especialista en derecho ambiental, señaló que la falta de planes y protocolos preventivos dan paso a estos eventos que se repiten cada año durante la época seca. Recordó que uno de los mayores problemas es que la cobertura vegetal afectada toma tiempo en recuperarse, y eso es algo que no está siendo atendido por las autoridades nacionales ni locales.
4: La quema de vegetación libera carbono y al mismo tiempo elimina la capacidad de captura de CO2. En cuanto al aire, el humo y las partículas deterioran la calidad del aire y pueden afectar a la salud ambiental, pero también a nosotros, a la salud humana. En cuanto al agua, la vegetación cumple funciones fundamentales para la captación y regulación hídrica, y su pérdida puede afectar fuentes y sistemas naturales y almacenamiento de agua. En cuanto al suelo, la pérdida de cobertura vegetal, que eso es muy, muy grave, aumenta la erosión y puede disminuir la capacidad de regeneración. Ahora, en cuanto a la biodiversidad, ¿sí? Mueren plantas, animales y microorganismos y se destruyen los hábitats.
1: Irigoyen explicó que no todos los incendios son provocados, pero ocurren por prácticas de origen humano. Frente a esto, insistió, es importante imponer sanciones contra quienes activen flagelos y pongan en riesgo la integridad de las comunidades.
4: Quien provoque directa o indirectamente incendios o instigue a cometerlos en bosques nativos, plantados o páramos puede recibir una pena privativa de libertad de 1 a 3 años. Y si la quema agrícola, que vemos que es el mayor porcentaje de estos incendios, o doméstica, se vuelve incontrolable, porque lamentablemente es así, estas quemas agrícolas se vuelven incontrolables. Existe una sanción por delito culposo de 3 a 6 meses de pena privativa de libertad. Y si como a consecuencia de este delito se produce la muerte de una o más personas, la pena es nada más y nada menos que de 13 a 16 años de prisión. Sí, provocar un incendio forestal no es simplemente una infracción municipal, es decir, que no se quede en instancia administrativa, sí, sino puede constituir un delito y llevar a la persona a prisión.
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1: Estamos ya conectados con Esteban Sislema desde la sala de redacción para conversar sobre lo que sucede alrededor del mundo en el ámbito internacional. ¿Cómo estás, Esteban?
5: ¿Qué tal, Gisela? Una muy buena tarde para ti y para todos quienes nos escuchan a esta hora ya en Notimundo a la carta. Les contamos que 130 fallecidos, 1.500 heridos y 88 rescatados. Es el balance en Cali, Colombia, tras el devastador terremoto del pasado 10 de agosto. Así lo informó en Notimundo Estelar el alcalde de la ciudad, Alejandro Eder, quien amplió los detalles sobre las afectaciones materiales después del sismo.
6: Lo primero es recordar que los daños en Cali fue un total de 107 inmuebles que colapsaron total o parcialmente, pero ahorita estamos haciendo un barrido por la ciudad y tenemos alrededor de 700 inmuebles que tienen daños importantes. Nosotros estimamos que hasta un 30% de estos, unos 200, 200 y pico, tendrán que ser demolidos. Todavía estamos en ese proceso de rastreo, tenemos equipos de ingenieros en distintos puntos de la ciudad, también de trabajadores sociales.
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11: Americana. ¿Cuánto estiman ustedes que cueste esa reconstrucción y el gobierno cuándo les daría los recursos, tomando en cuenta que el presidente ha declarado la emergencia?
6: Pues aquí lo que esperamos es que esto sea un costo de 10 billones de pesos colombianos. Eso es alrededor de 3,500 millones de dólares. En el caso de Cali, nosotros estamos poniendo el primer billón, que son 350 millones de dólares, y ya estamos trabajando con el gobierno, con la cooperación internacional para conseguir el resto.
5: Vamos ahora a Perú, porque un sismo de magnitud 4.8 sacudió esta madrugada al país a 42 kilómetros al suroeste de Lurín, distrito situado en la provincia de Lima. El Instituto Geofísico del Perú informó que el movimiento se registró a las 5:28 a una profundidad de 14 kilómetros. Hasta el momento no se reportan daños materiales ni personas afectadas. Y finalizamos con información de Medio Oriente, porque el presidente de Estados Unidos, Donald Trump, aseguró que quizá en algún momento Washington y Teherán puedan retomar negociaciones para poner fin a la guerra, aunque apuntó que la actual situación en el estrecho de Hormuz es muy buena y que muchos petroleros lo están transitando sin problema. Es muy simple, tienen que deshacerse por completo de todo armamento nuclear. Irán no puede tener armas nucleares, insistió el republicano sobre la situación en Medio Oriente. Hasta aquí las noticias internacionales. Giselle, volvemos contigo a estudios. Una muy buena tarde.
1: Igual para ti, Esteban, gracias y buenas tardes por la información. Amigos, gracias a ustedes también por habernos acompañado. Que tengan una excelente tarde y manténgase siempre bien informado a través de nuestras redes sociales. Somos Notimundo TFM Mundo.
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donde las calles no tienen nombre, decía YouTube. Qué manera de comenzar esta tarde de día miércoles, este 19 de agosto, hasta las 17. Te hacemos compañía en Antena 1, en esta propuesta que te propone las mejores canciones de rock, llamada Antena Rock. Te quedas con nosotros.

Era Foo Fighters, estabas escuchando All My Life aquí en los 90.5. Estamos en Antena Rock trayéndote la energía que necesitas en esta mitad de semana desde el aire de Cuenca y para todo el mundo. Antena 1 Radio Video, a través de las redes también puedes comunicarte con nosotros. Seguimos inyectando

In the Shadows, estabas escuchando la música de la mano de ¿quién? De Rasmus, un gran clásico de hace unos años atrás. Puro rock en esta tarde de día miércoles, en este 19 de agosto, sigue en Antena Rock.

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Era Bent. Estabas escuchando la música con Matchbox 20, esta banda liderada por Rob Thomas, aquí en Antena Rock. Sube el volumen, pura energía.

Era Perfect Situation. Estabas escuchando la música de Beezer aquí en esta tarde a puro rock en los 90.5 de Antena 1. Estás viviendo con nosotros Antena Rock y esto recién está comenzando. Hay más canciones que forman parte de tu vida que están aquí para ti.

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era Depeche Mode, estabas escuchando Precious. Así comenzamos nuestra segunda hora de programa, porque sabes, te hacemos compañía hasta las 17 aquí en los 90.5 en Antena 1 y para todo el mundo desde antena1.com y en nuestra app Antena 1 Radio Video.

otra canción inolvidable de U2 aquí en los 90.5. Estabas escuchando Beautiful Day, un single inolvidable de la banda liderada por Bono Vox. Aquí donde suena el rock, viajábamos hacia Irlanda en esta tarde de día miércoles, en este 19 de agosto. Seguimos junto a ti en los 90.5 disfrutando del rock como debe sonar. Ahora, junto a los Guns N' Roses, viajamos a la ciudad paradisíaca.

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Inolvidable la agrupación liderada por Freddie Mercury, comenzando esta última media hora de nuestra edición de miércoles 19 de agosto con Another One Bites the Dust. Iba a ser la canción oficial de Rocky 3, pero al final no se pusieron de acuerdo y se dieron ese lugar a Survivor, ¿no? Que luego lograron The Eye of the Tiger. Sigue con nosotros hasta las 5 p.m. puro rock.

Era Good Charlotte aquí en Antena Rock en esta última media hora, en tu tarde de día miércoles, en los 90.5 hay más.

Lenny Kravitz, Fly Away, y seguimos junto a ti con Sweet Home Alabama, Leonard Skinner en Antena Rock.

Así llegamos al final de esta edición de Día Miércoles. Un placer gigante con Nirvana. Nos íbamos y ahora sí, cerramos con un clásico, Píntalo de Negro, de los Rolling Stones. Este miércoles, mañana volvemos, si Dios quiere, a partir de las 3 p.m. Buena vida.

0: Los despedimos, pero el rock sigue vibrando en el aire. 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

0: En Kenia, el gobierno, instituciones del Estado y el sector empresarial expresan sus condolencias.
1: 4 de los 7 cuerpos fueron rescatados tras el accidente de helicóptero en Kenia. Las autoridades retomarán la búsqueda el jueves 20 de agosto.
0: Luis Carlos Ávila fue designado como director general encargado del Centro Nacional de Inteligencia.
1: En su segundo día de agenda en China, el presidente Noboa promovió las exportaciones agropecuarias e inversiones tras reunirse con el primer ministro del gigante asiático.
0: El jefe del Comando Sur de Estados Unidos, Francis Donovan, se reunió con autoridades del bloque de seguridad. En la cita se abordó el cumplimiento de hitos en la cooperación bilateral.
1: La fiscalía pide vincular a 9 personas más al caso Progen, que investiga a los fallidos contratos con la empresa estadounidense. Entre los nuevos involucrados está el ex asesor jurídico del ministro de Energía.
0: El incendio registrado en el centro de Riobamba entra en investigación previa. Las autoridades buscan determinar las causas y eventuales responsables del flagelo.
1: 1.314 incendios forestales han sido atendidos en todo el país. Entre julio y agosto, más de 9.000 hectáreas de vegetación han sido consumidas.
0: En información internacional, la cifra de fallecidos tras el terremoto en Colombia asciende a 314. El gobierno apunta a la reconstrucción de más de 30.000 viviendas en todo el país.
1: Donald Trump no descarta que las negociaciones con Irán se restablezcan en algún momento, una vez cerrado el plazo para poner fin a la guerra.
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0: Estelar. Estamos miércoles 19 de agosto. Buenas tardes, Hernán, ¿cómo estás?
1: ¿Qué tal, María del Carmen? Gusto, buenas tardes con todos, listos para entregarles toda la información. Hoy la jornada se marca por una noticia que involucra al jefe de inteligencia del Ecuador, que falleció hoy a las 9:13 en Kenia. Ya les contamos los detalles.
0: Un suceso lamentable, sin lugar a dudas. Falleció él junto a su esposa y 5 personas más, contando con el piloto de la aeronave, ¿no?
1: Tenemos todos los detalles. Antes tenemos los invitados.
0: Así es, revisemos nuestra agenda.
1: Carlos Gijón, analista político y periodista. Hablaremos de las elecciones seccionales. ¿Cómo va el panorama electoral?
0: También conversaremos con el doctor Julio César Cueva, abogado de Aquiles Álvarez. Hablaremos acerca del caso Goleada. ¿Cómo avanza? Pues lo vamos a revisar en esta entrevista.
1: E Inca Matila, representante de PNUD Ecuador. Anticiparse ante los desastres. ¿Cómo preparar hoy a las comunidades y territorios?
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0: aéreo en Kenia. El funcionario de 44 años se movilizaba en helicóptero en la reserva natural Loisaba cuando la aeronave se estrelló en la región de Samburu con 7 personas a bordo. El siniestro se registró a las 9:13 hora local, según informó la Autoridad de Aviación Civil de Kenia. La entidad señaló que el piloto y 6 turistas fallecieron en el accidente, mientras el Ministerio de Transporte investiga las causas al momento. Entre las víctimas también estaba José Alberto Suárez, periodista y gerente general de varias estaciones de propiedad de Telemundo en Florida, Estados Unidos, así como el empresario estadounidense Roger Duarte.
1: Luego del accidente aéreo, 4 cuerpos fueron recuperados por la Cruz Roja de Kenia. Sin embargo, el rescate de los 3 cadáveres restantes fue suspendido debido a un incendio originado a los alrededores del helicóptero siniestrado. La institución informó que la zona de la tragedia es de difícil acceso, razón por la cual se envió una delegación adicional desde la ciudad de Isiolo para reforzar las labores de búsqueda y recuperación. El comandante de la policía de Samburu confirmó que las operaciones se reanudarán la mañana del jueves.
0: Michel Sensi Contugi fue un hombre cercano al círculo de Daniel Noboa y al gobierno, donde ocupó 2 cargos. También tuvo un recorrido por el sector empresarial antes de saltar a la política. Esteban Cislema nos trae enseguida más detalles sobre la trayectoria del funcionario.
2: Fue en enero del 2024 cuando Michel Sensi Contugi asumió como director del Centro de Inteligencia Estratégica de la administración de Daniel Noboa. 3 meses después, fue designado como ministro de gobierno en reemplazo de Mónica Palencia, cargo en el que duró hasta agosto. Sensi Contugi era un hombre de confianza del primer mandatario. Durante los primeros meses del 2024, el presidente Noboa lo nombró como su delegado ante los directorios de 6 empresas públicas: Petroecuador, Selec, Senel, Flopec, Astinave y Santa Bárbara. Pero su cargo principal fue la conducción del Centro Nacional de Inteligencia, llamada así desde julio del 2025. Su paso por la administración pública fue discreto. Como ministro de gobierno, brindó pocas entrevistas y no participó en declaraciones ante la prensa. Antes de incursionar en la política, Sensi Contugi se desempeñaba como empresario junto con su esposa Stephanie Hollihan, quien era diseñadora de modas en Guayaquil. El exfuncionario, por su parte, ejerció como gerente general de Senco S.A., empresa dedicada a la fabricación de artículos de caucho y plástico para el envasado de productos, entre ellos bolsas, sacos, cajas, botellas y garrafones. También estuvo relacionado con Sensi Studio S.A., una empresa domiciliada en Guayaquil y dedicada a actividades de comercio al por mayor. De empresario cercano a la familia Noboa a ocupar cargos de confianza en el Ejecutivo, así se resume la trayectoria de Michel Sensi Contugi, quien durante el gobierno nacional fue el encargado del sistema de inteligencia del país. Esteban Cislema, Notimundo.
1: Bien, ya actualizamos las noticias. El presidente Daniel Noboa declaró 3 días de luto nacional tras el fallecimiento de Michel Sensi Contugi y su esposa Stephanie Hollihan. La disposición se adoptó mediante decreto 476, en el que fija al 20, 21 y 22 de agosto los días de duelo en todo el país. Con esto, la bandera nacional permanecerá izada a media asta en todos los edificios públicos, tanto civiles como militares. El primer mandatario también designó a Luis Carlos Ávila Chávez como director general encargado del Centro Nacional de Inteligencia.
0: Horas después del accidente aéreo, el gobierno expresó su nota de pesar ante el fallecimiento de Michel Sensi Contugi y su esposa. En este momento de profundo dolor, el gobierno nacional extiende a sus más sentidas condolencias a sus familiares, seres queridos y allegados, a quienes acompaña con respeto, solidaridad y afecto. Esto dijo el Ejecutivo a través de un comunicado.
1: Y durante toda la jornada, ministros de Estado expresaron sus condolencias tras el fallecimiento de Sensi Contugi, director del Centro Nacional de Inteligencia, y su esposa en el accidente aéreo registrado en Kenia. Es una tragedia inmensa que enluta a sus familias y a quienes tuvimos el privilegio de conocerlos, dijo la ministra Natalie Morillo. El ministro del Interior, John Reinberg, y el ministro de Defensa, Juan Carlos Lofredo, se pronunciaron alrededor del hecho. No tengo palabras para describirlo, simplemente me cuesta creerlo. Es un día de mucho dolor, manifestaron. El mensaje de condolencias también vino del ministro de Ambiente y Energía, Juan Carlos Blum. Al presidente Noboa y a su esposa Lavinia Balbonesi los acompaña en este momento tan difícil y doloroso, manifestó. Además, el ministro de Infraestructura, Roberto Luque, expresó su mensaje de solidaridad con la familia de Cenci Contugi. Difícil pronunciarse cuando sigues incrédulo por la noticia de una tragedia como esta, indicó.
0: La Asamblea, Contraloría, Defensoría Pública, el Consejo de la Judicatura y el Consejo de Participación Ciudadana y Control Social extendieron sus condolencias por el fallecimiento de Michelle Cenci Contugi y su esposa. La legislatura informó que la bandera de Ecuador en el Parlamento permanecerá a media hasta por 3 días luego de la tragedia. A sus seres queridos los acompaño con todo mi cariño y con la certeza de que el amor que Michelle y Stephanie sembraron en vida sigue aquí, reaccionó la presidenta de la Asamblea, Michelle Mancheno.
1: A los mensajes de condolencia se sumaron la Contraloría y el Defensor Público. Las instituciones expresaron su solidaridad con la familia. También se pronunciaron el Consejo de la Judicatura, el de Participación Ciudadana, y reconocieron el trabajo del director del Centro Nacional de Inteligencia en la lucha contra el crimen organizado.
0: La Asociación de Municipalidades del Ecuador, AME, compartió un mensaje de pesar tras el fallecimiento de Michelle Cenci Contugi. El organismo expresó su solidaridad con familiares, amigos y allegados del funcionario y su esposa tras el accidente de helicóptero que dejó 7 fallecidos.
1: También las condolencias llegaron de parte del expresidente Guillermo Lasso, quien expresó su pesar por el fallecimiento de Michelle Cenci Contugi y su esposa, así como del resto de víctimas del accidente aéreo en Kenia registrado hoy. Mi solidaridad y cercanía con sus familiares, amigos y compañeros de trabajo en estos momentos de profundo dolor, manifestó el exmandatario en sus redes sociales.
0: Desde el sector empresarial, la Cámara de Industrias y Producción se pronunció tras el fallecimiento de Michelle Cenci Contugi y su esposa. Expresamos nuestra solidaridad en estos momentos de dolor. Que descansen en paz, dijo el gremio a través de sus redes sociales. A esta declaración se sumaron la Cámara de Comercio de Quito y la de Guayaquil, las cuales extendieron un mensaje de condolencias a las familiares de las víctimas.
1: Bien, es todo lo referente a esta noticia que enluta al gobierno del Ecuador. No se conocen mayores detalles sobre las actividades. Entendemos que estaba en un periodo de vacaciones con su esposa en esta zona. Se encontraba con Stephanie Holyham Vascones cuando ocurrió el accidente. Las autoridades darán detalles en los días posteriores sobre el tema del siniestro y también los otros turistas que acompañaban al jefe de inteligencia del Ecuador. Vamos a revisar otros temas.
0: Así es, en su segundo día de agenda en China, el presidente Daniel Noboa se reunió con el primer ministro del Consejo de Estado, Li Qiang. En la cita se abordaron acciones para fortalecer la relación económica y comercial entre ambos países. En el marco de la reunión, Noboa planteó avanzar hacia una implementación plena de un acuerdo que permita generar más empleo, atraer inversiones y ampliar la presencia de productos ecuatorianos en el mercado chino, especialmente de banano, camarón, cacao, café y flores.
3: Esto, un crecimiento importante de relaciones comerciales entre China y el Ecuador. A pesar de toda la incertidumbre, todos los problemas globales que hay en este momento y lo difícil que es tener comercio en este momento a nivel internacional, hemos crecido significativamente, cerca de 23% el año pasado, y este año estamos en camino a crecer en 20% el comercio bilateral entre los dos países. En los últimos 3 años, el origen número uno de automóviles en el Ecuador se ha convertido en China. Antes no era. Asimismo, hemos dado todas las facilidades para que CKDs chinos, kits de partes chinas, sean ensambladas en el Ecuador, lo cual ha crecido también mucho la producción nacional gracias a la cooperación con China.
1: Por su parte, el ministro Li Qiang señaló que las fortalecidas relaciones con Ecuador deben apuntar a conseguir inversiones a largo plazo en sectores claves como energía, infraestructura y vivienda, electromovilidad, energías renovables, minería y agroindustria.
4: Esta visita suya coincide con el 10º aniversario de la Asociación Estratégica Integral China-Ecuador, por lo que reviste un significado importante. Seguro que será un gran impulso para el desarrollo hacia profundidad de las relaciones bilaterales. Frente a la evolución acelerada de los cambios mundiales poco vistos en una centuria, China y Ecuador como buenos amigos y socios, China está dispuesta a trabajar con Ecuador con apego a la orientación estratégica de los mandatarios para seguir reforzando la comunicación y la coordinación, consolidando la confianza mutua política, ampliando en todos los aspectos la cooperación mutuamente beneficiosa y servir mejor a la respectiva modernización de los dos países.
0: El pasado martes, Ecuador y China suscribieron instrumentos de cooperación bilateral, particularmente en el avance de inversiones en materia petrolera, eléctrica y minera. Para el consultor en geopolítica energética Nelson Valdión, uno de los puntos fundamentales en los acuerdos fue la expansión de la generación fotovoltaica. Este aspecto, dijo, no ofrecería resultados inmediatos, pues el país enfrenta retrasos en la materia.
5: Pero también entiendo que en esta visita pues habló del tema petrolero. Así que, ¿qué pasará? Se podrá implementar un par de tecnologías en Ecuador. Aún así sigue siendo el kilovatio hora, sigue siendo bastante costoso la generación, digamos, solar. No tiene la potencia necesaria para mover la industria, por ejemplo, de cementera o industria acedera en esta energía solar. Así que seguiremos dependiendo todavía de lo que es las hidroeléctricas, que entiendo que se habló del tema de Coca-Cola Sinclair, y también de la energía petrolera que permite prender la maquinaria termoeléctrica en el Ecuador.
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10: Erosión y puede disminuir la capacidad de regeneración. Ahora, en cuanto a la biodiversidad, ¿sí? Mueren plantas, animales y microorganismos y se destruyen los hábitats.
1: Irigoyen explicó que no todos los incendios son provocados, pero ocurren por prácticas de origen humano. Frente a esto, insistió que es importante poner sanciones contra quienes activen flagelos y pongan en riesgo la integridad de las comunidades.
10: Quien provoque directa o indirectamente incendios o instigue a cometerlos en bosques nativos, plantados o páramos puede recibir una pena privativa de libertad de 1 a 3 años. Y si la quema agrícola, que vemos que es el mayor porcentaje de estos incendios, o doméstica, se vuelve incontrolable, porque lamentablemente es así, estas quemas agrícolas se vuelven incontrolables. Existe una sanción por delito culposo de 3 a 6 meses de pena privativa de libertad. Y si como a consecuencia de este delito se produce la muerte de una o más personas, la pena es nada más y nada menos que de 13 a 16 años de prisión. Sí, provocar un incendio forestal no es simplemente una infracción municipal, es decir, que no se quede en instancia administrativa, ¿sí? Sino puede constituir un delito y llevar a la persona a prisión.
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1: Los ecuatorianos se preparan para acudir a las urnas el próximo 29 de noviembre en unas elecciones seccionales marcadas por nuevos candidatos, por temores, por miedos, por acciones legales y el desafío de recuperar la confianza de los votantes.
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1: Saludamos a esta hora a Carlos Gijón, analista político y periodista. Carlos, buenas noches. Hernán Higuera desde los estudios de FM Mundo. Las elecciones seccionales, publica hoy el diario El País de España una nota de Carolina Mela. El miedo marca el pulso de los comicios locales en Ecuador. ¿Es esto así?
12: Bueno, vamos a unas elecciones, no sé cómo describirlas, inéditas, interesantes. El hecho es que por primera vez, de lo que yo recuerdo, yo estoy cubriendo política creo que desde 1982, el gobierno controla el Consejo Nacional Electoral de tal manera que se ha dedicado a eliminar aquellas candidaturas, aquellos candidatos que pueden ganarle las elecciones. Entonces estamos yendo a unos comicios adelantados, unos comicios bastante extraños, porque se han adelantado varios meses a lo previsto en la ley. En primer lugar, se han adelantado, y luego el propio contencioso electoral, que es un órgano del Consejo Nacional Electoral, ha eliminado a algunos de los partidos que, según se percibe, pudieran ganarle las elecciones a los candidatos oficialistas, y han también eliminado los derechos políticos de algunos otros políticos que también eran percibidos como eventuales ganadores. Entonces, estamos yendo a unas elecciones así, en que el Consejo Nacional Electoral ha intervenido a favor del gobierno desde antes que vayamos a las urnas. Y entonces uno se queda con la duda o con el temor, creo que justificado, de que si el CNE ha intervenido de esa manera antes de las elecciones, ¿cómo será en el momento de controlar, de contar los votos? ¿Y cómo será en el momento de proclamar los resultados? Yo creo que estamos yendo a las elecciones con un Consejo Nacional Electoral en el cual no se puede confiar, que es además un Consejo Nacional Electoral que no se ha renovado desde hace mucho tiempo. Ya hace bastante tiempo acabó el periodo para el cual los vocales fueron elegidos. No ha habido una renovación, y yo creo que desde muchos puntos se puede considerar que estamos con un Consejo Nacional Electoral ilegítimo.
1: Y con esta intervención a través del CNE, como usted señala, en este proceso extraño, adelantado, inédito, ¿cuáles son los riesgos?
12: Bueno, los riesgos son que el conteo de votos, no, los ciudadanos no tengamos la confianza en de qué manera se van a contar los votos. Entonces, ¿qué garantías tenemos de que se cuenten los votos con justicia? Anteriormente ha habido organizaciones como Participación Ciudadana, por ejemplo, que eran unas organizaciones civiles, ciudadanas, que hacían un conteo rápido. Un conteo, y nos daba una perspectiva, no como un exit poll, sino como un conteo de votos. Ahora no lo va a haber. Participación Ciudadana no posee los fondos para hacer un conteo rápido, ni los ciudadanos se sienten con ánimo para contribuir a organizaciones civiles y poder contar los votos de manera independiente. O sea, en este momento existe un gran temor de los ciudadanos, de la sociedad civil, en ser señalados por el gobierno, por el oficialismo, a tratar de tener una voz alternativa o una voz oficial respecto a la que a la CNE. Entonces estamos yendo a unas elecciones con un CNE que es o que obviamente está respondiendo a los intereses del gobierno desde antes de ir a votar.
13: Carlos, la nota periodística del País dice que se nota que hay candidatos que no quieren exponerse, que se sienten amenazados, algunos otros precandidatos que decidieron bajarse de la contienda, configurando esto en un escenario electoral incierto, duro, difícil.
12: No solo eso, por ejemplo, veamos el caso del alcalde de Cuenca. El alcalde de Cuenca fue eliminado de la contienda antes de ser candidato, se creía que iba a ser reelegido, y el que se le una concejal de Cuenca lo acusó ante el contencioso electoral de haberla insultado, y se describió que eso era un delito de género, ¿no? Que le había insultado por su género. Pero reflexionemos un poco. El contencioso electoral, el Tribunal Contencioso Electoral, es un organismo que se ha creado para

0: supuestamente víctima, tampoco es candidata a nada. Y entonces nosotros nos encontramos con la sinrazón de que el contencioso electoral elimina los derechos de ciudadanía de alguien y le niega la posibilidad de ser candidato porque le ha dicho fulana a una señora. Porque alguien le ha dicho fulana a una señora. Y entonces uno dice, bueno, pero esto es increíble, ¿no?
1: Y eso ha obligado a que, por ejemplo, la tendencia de izquierda, los partidos eliminados como Revolución Ciudadana, busquen auparse en tiendas políticas que antes fueron criticadas también por ellos. Digamos, también por ese lado es inédito lo que está pasando, ¿no?
0: Sí, ha habido una unión, por ejemplo, el Consejo Nacional Electoral decidió hace pocos meses eliminar del registro de partidos políticos a Unidad Popular. Decidió eliminarla, dijo que no había cumplido unos requisitos y la eliminó del Consejo Nacional Electoral. La Unidad Popular, que es un movimiento de izquierda, es la fachada legal del Partido Comunista, un partido por el cual yo nunca he votado, pero sin embargo considero que tiene derecho a participar en elecciones y que la gente vote a favor o en contra de sus candidatos. Unidad Popular peleó en el contencioso y finalmente ganó. Finalmente en el contencioso, Unidad Popular puede participar con candidatos. Y el correísmo, que es un partido por el cual tampoco yo he votado nunca, ni creo que votaré, ha sido también eliminado de los partidos, porque el fiscal dice que ha iniciado una investigación para ver si es que los fondos que ha manejado el correísmo son de origen legal o no legal. Vean que no es que ha habido una condena, no es que ha terminado un proceso judicial, no es que ha habido un juicio, ha habido una sentencia. El fiscal dice que ha iniciado una investigación. En otro caso, del partido Amigo, en el cual los correístas iban a ser candidatos, el fiscal dice que también ha empezado una investigación, pero no puedo decir de qué se trata porque el expediente es secreto.
1: Y hasta ahora no se conoce, ¿no?
0: Y hasta ahora no se conoce. Y entonces, en base a que el fiscal, que es controlado por el gobierno, le dice al contencioso que ha iniciado una investigación, el contencioso elimina a esos partidos de la posibilidad de poder presentar candidatos. Entonces, estos partidos, estos movimientos que se han visto afectados por la acción directa del gobierno y del Consejo Nacional Electoral, pues se han unido para poder presentar candidaturas, han hecho alianzas en todo el país, aparentemente, ¿no? La izquierda del Partido Comunista, que es Unidad Popular, el Partido Socialista y el correísmo, ante esta arremetida feroz del poder para impedir que sean candidatos, se han unido. Y aquí quiero hacer dos comentarios. El uno, obviamente nada les garantiza que aún si ganan las elecciones, si se presentan elecciones y las ganaran, puedan tener confianza en que los resultados reales sean proclamados de manera legal. O sea, nosotros yo creo que no estamos lejos de lo que ocurre todavía en Venezuela y ocurre en Nicaragua, ¿no? Es que simplemente les importaba nada lo que la opinión pública diga.
1: ¿Usted cree que vamos hacia allá, Carlos? ¿Usted cree que vamos hacia allá?
0: Yo veo que todo indica que vamos hacia allá. El Consejo Nacional Electoral de Venezuela proclama vencedor a quien le da la gana, a quien el gobierno le indica. Y el Consejo Nacional Electoral de Nicaragua hace exactamente lo mismo. O sea, ¿qué nos garantiza a los ciudadanos que no

0: estamos yendo hacia allá en este momento.
1: El gobierno entonces, con sus candidatos, intentaría tomar los gobiernos seccionales a través del voto, y allí que queda entonces para el proceso electoral.
0: El problema que yo veo es que los ecuatorianos no tenemos garantías en este momento de que los resultados en las urnas, sean cuales fueren estos, sean respetados. No tenemos garantías de que el actual Consejo Nacional Electoral actúe de manera seria e independiente, porque no lo ha hecho en el momento previo a ir a votar. No es serio lo que está haciendo con los candidatos. Y entonces, ¿por qué he de pensar yo que va a ser serio en el momento de contar los votos, o lo que es peor, en el momento de proclamar los resultados?
1: ¿Y qué quedaría en ese punto? Si estamos en ese dilema entre ir a un proceso electoral con esta cancha inclinada, como han denunciado algunos partidos y movimientos políticos que ya se someten a impugnaciones, que van a pasar 84 días de objeciones, impugnaciones, que puede pasar cualquier cosa también allí. Cuando llegue el 29 de noviembre y se enfrenten candidatos del gobierno, de la oposición, con los ciudadanos.
0: ¿Qué hacen los ciudadanos? ¿Qué han hecho los ciudadanos en Venezuela? Han salido a protestar, han salido a reclamar, se han organizado. La dictadura sigue. La dictadura venezolana sigue, aún después de la invasión de los Estados Unidos. ¿Qué han hecho los nicaragüenses? Los nicaragüenses han salido a protestar. Han sido reprimidos, han sido encarcelados, han sido expatriados, y la dictadura en Nicaragua sigue. ¿Vamos a seguir nosotros este mismo camino? Ahora, esto es algo totalmente inédito. Yo nunca he visto, desde que ejerzo periodismo, desde 1982, que un gobierno se preocupe de impedir que los adversarios inscriban sus candidaturas. No lo he visto nunca. O sea, Correa ganaba las elecciones, Correa, o quizás hacía fraude. Hay evidencias que hizo fraude en algún momento, ya en el momento del conteo final de los votos. Pero impedir que el otro, que el opositor sea candidato, eso yo no lo recuerdo. Eso yo no lo he visto.
1: ¿Está en riesgo la democracia?
0: Febres Cordero ganaba las elecciones, y cuando las perdía, se retiraba.
1: ¿Está en riesgo la democracia? Le preguntaba, frente al miedo, frente a la acción, frente a la desconfianza en el CNE.
0: Sí, yo creo que la democracia está gravemente debilitada, no solamente por el CNE, sino por el control de la justicia, por la situación de la fiscalía, porque los jueces están condenando a personas inocentes a la cárcel, porque no tienen una buena relación con el gobierno, porque el gobierno lo está acusando. Entonces, sí, la democracia vive una situación muy complicada, no solamente en el ámbito electoral, sino también pues el control de la justicia, los medios de comunicación. No, hay una compra de medios de comunicación, una compra real, o sea, una compra accionaria de medios de comunicación. Estamos viendo que los medios independientes, como el Diario Expreso, por ejemplo, están siendo acosados de una manera muy dura. Uno de los principales periodistas, los periodistas más importantes que hay en el país, Roberto Aguilar, ha salido de Expreso en los últimos días. Expreso no ha dado una explicación de por qué ha decidido prescindir de Aguilar, pero Aguilar ha señalado el hecho de que
1: fue por presiones, ha dicho, ¿no?
0: Le está poniendo publicidad, que toda la publicidad privada se ha retirado de Expreso por presiones del gobierno. Y entonces, sí, la democracia en el Ecuador vive una situación muy dura, muy complicada.
1: Bien, Carlos Gijón, gracias por este análisis político sobre las elecciones seccionales y cómo está el panorama electoral para reflexión de los ciudadanos, que opinen y hagan su idea también después de escuchar estos análisis. Muy gentil, gracias, Carlos.
0: Gracias a ti, Hernán.
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8: Esencialmente. Muchas gracias, María del Carmen. Más bien, gracias por la invitación y buscar este espacio. Ya estamos en buenas noches, pero vamos adelante con mucho ánimo.
9: Bien, vamos a conversar un poco acerca de esto que es tan importante. Y antes que nada, analizar qué es lo que sucede en nuestro país, Inca. ¿Cómo manejamos aquí en Ecuador la gestión, pues, preventiva de riesgos frente a la respuesta post-desastre, tomando en cuenta que nuestro país está expuesto, pues, a múltiples amenazas de fenómenos naturales?
8: Yo creo que aquí hay que destacar la acción en varios niveles. Se requiere una acción y una coherencia política a nivel nacional de las diferentes autoridades, y aquí solamente no estamos hablando de uno o dos entidades, sino definitivamente las amenazas y riesgos afectan a todos y todas. Uh-huh. Y cómo esto luego se aterriza a nivel de los territorios. Yo creo que hay que destacar, por ejemplo, que existe una muy buena ley de gestión de riesgos que pone justamente diferentes dimensiones, desde la prevención hasta una respuesta y recuperación efectiva, que es justamente una de las lecciones aprendidas que podemos traer desde la dimensión internacional. De hecho, estuvimos brindando, por ejemplo, asistencia técnica en la construcción de esta ley. Uh-huh. Pero claro que hoy en día, y aquí te traigo una cuña incluso, que es nuestro reciente informe de desarrollo humano regional, uh-huh, sobre desarrollo humano resiliente. Uh-huh. Y lo que está mirando es prácticamente lo siguiente. Hoy en día tenemos que preparar a un mundo de muchas incertidumbres y muchos tipos de amenazas y riesgos. Y claramente no solamente estar reactivamente respondiendo a estas situaciones.
9: ¿Cómo ocurre por lo general aquí en nuestro país?
8: Pero también yo creo que se está aprendiendo, y lo que pudimos ver, por ejemplo, la semana pasada tuvimos la oportunidad de visitar a la OSCE junto con la embajadora, uh-huh, de Unión Europea, quien es gran aliado, tanto Unión Europea como la Oficina de Preparación para Desastres y Asuntos Humanitarios de la misma Unión Europea. Realmente vimos que incluso en territorios tan complejos, uh-huh, definitivamente se están
9: vulnerables.
8: Claro, vulnerables y que están expuestos a diferentes, uh-huh, tipos de amenazas. Efectivamente, ya se está tomando, digamos, las lecciones y las capacidades locales para anticipar. Entonces, de eso se trata, cómo a nivel territorial, nacional, y cómo también desde la cooperación y diferentes actores, por ejemplo, el sector privado en muchos países, uh-huh, está tomando un papel muy activo, podemos estar un paso adelante, uh-huh, de las vulnerabilidades y pensar cómo construimos sociedades resilientes.
9: Ahora, ¿cuál es el enfoque de anticipación frente a reacción? ¿Cuáles son las prioridades, digamos, urgentes para implementar este enfoque aquí en nuestro país?
8: Yo creo que aquí el mensaje principal es el siguiente: la resiliencia se construye antes que ocurre ningún tipo de evento adverso. Entonces, efectivamente, cuando ya estamos en medio de una amenaza o un evento que se concretiza, efectivamente ya es tarde. Entonces, uh-huh, la mejor inversión, especialmente desde nuestra perspectiva de PNUD como Programa de Naciones Unidas para el Desarrollo, es ver cómo protegemos el desarrollo, uh-huh, y las bases de que protegen sobre todo las personas en mayores condiciones de vulnerabilidad. Entonces, claro, en este sentido, lo que hemos visto es justamente, primero de todo, tenemos que entender dónde están las vulnerabilidades. Uh-huh. Es de levantar los datos.
1: Identificar, claro, tener eso claramente identificado, es importantísimo.
8: Claro, porque muchas veces, lamentablemente, en las orillas, en las zonas más vulnerables para este tipo de amenazas, también viven las personas, por ejemplo, en mayores condiciones de pobreza. Uh-huh. También hay datos que los eventos adversos afectan mayoritariamente y de una manera desproporcionada justamente a las mujeres. Entonces, tenemos que entender, poner mucho los lentes de personas puestas. Tenemos que entender que al final se trata personas. Uh-huh. Y dónde están las mayores condiciones de vulnerabilidad y empezar la preparación desde esta óptica, desde los territorios.
1: Ahora, Inka, justamente para esto, uh-huh, eso, los gobiernos locales son clave. Definitivamente. ¿Cómo podemos fortalecer sus capacidades para que ellos puedan diagnosticar sus problemas reales? Porque son los más cercanos, son los, obviamente, los que deberían tener mayor información acerca de sus comunidades.
8: Lo que pudimos ver, yo creo que hay que ir no solamente a los gobiernos locales, sino a nivel comunitario.
1: A las comunidades en sí,
8: a las
1: también
8: comunidades
1: es importantísimo.
8: Sí, porque definitivamente cada persona, especialmente en estas zonas, tiene que saber cómo reaccionar, qué puede hacer para prevenir cualquier tipo de afectación. Y estas son cosas simples. Por ejemplo, si uno vive en una zona más vulnerable, hay posibilidades de fortalecer incluso el propio entorno, hay posibilidad de entender cuándo hay que, digamos, reaccionar, cuáles, uh-huh, son los elementos, y hay que formar todas las personas. Entonces, esto es justamente lo que hemos hecho. Miles de personas que hemos formado en desde las comunidades en zona de Cotopaxi, en Alausí.
1: ¿Qué iniciativas tiene el PNUD activas, sí, al momento?
8: Ahora tenemos un abanico bastante amplia, uh-huh, lo que justamente trabaja los diferentes niveles. Estamos apoyando al país para los sistemas de anticipación, uh-huh, Early Warning for All, que es una iniciativa global que logramos traer aquí.
1: Es como una asesoría, ¿no? Que se está brindando.
8: No solamente asesoría, sino, uh-huh, también los sistemas concretas.
1: La implementación.
8: Implementación, uh-huh, exactamente. Y justamente en esta alianza que tenemos con Unión Europea y sus países miembros y su oficina de asuntos humanitarios, estamos con esta acción local que articula también a nivel nacional.
1: ¿Qué tanto éxito están teniendo con esto?
8: Mire, yo creo que no solamente lo que creo yo, sino lo que hemos visto también de la evidencia, es efectivamente en los últimos años en estas zonas, en Cotopaxi, en Alausí, ahora estamos replicando esta mismo enfoque, poniendo las personas y territorios muy al centro de la acción. En Esmeraldas, lo que estamos mirando que efectivamente está funcionando. ¿Por qué te lo digo esto? Uh-huh. Las capacidades y el conocimiento, lo que se ha fomentado, se ha entendido también dónde están las zonas más vulnerables, se ha fortalecido las organizaciones de las comunidades y la articulación, por supuesto, también con la institucionalidad a nivel nacional, uh-huh, y a nivel local. Entonces, lo que vimos que, a contrario a lo que ocurrió en Alausí 2023, después ha tenido varios eventos adversos, uh-huh, sin daños de personas.
1: Y que es lo más importante.
8: Exacto.
1: ¿No?
8: Y lo que se ha podido efectivamente también dar una respuesta oportuna.
1: Es decir, se ha logrado concienciar sobre los riesgos a las comunidades.
8: Exactamente. Pero también, ¿qué hay que hacer para que los riesgos bajen y que las afectaciones efectivamente sean menores?
1: Pero ahí también hay debe haber una participación de las autoridades locales.
8: Por supuesto. Entonces, uh-huh, muchas veces lo que estamos mirando son las estructuras de comités de o mecanismos a nivel local para coordinar las acciones para ante cualquier evento adverso y para prevenir y de una manera integral los riesgos lo que en cada local pueden ocurrir. Y aquí es importante, hay que conocer el territorio. Uh-huh. No hay una receta única y efectivamente lo que hemos visto, cada territorio es diferente. Y lamentablemente, como vos muy bien dijiste, Ecuador está vulnerable a diferentes tipos de eventos.
1: Lamentable es así, y lo más importante es tomar en cuenta las graves afectaciones sociales y económicas que esto significa para el país. Es más fácil anticiparse y menos costoso, además en la pérdida lamentable de vidas, que después reconstruir.
8: Claro, entonces la mejor, yo creo que esto se está entendiendo también en las acciones de no solamente en la ley, sino también en las acciones de política pública y tanto a nivel nacional como a nivel local. Hay que aterrizar, hay que poner las personas al centro y hay que invertir en la prevención. Efectivamente, es una inversión para luego evitar cualquier tipo de daños, no solamente humanos, pero sino también daños en términos económicos que pueden ser mayores.
9: Claro que sí. Ahora, Inca, ¿cómo lograr que esto permanezca en el tiempo?
8: Yo creo que no hay una varita mágica, pero un elemento lo que hemos visto que funciona muy bien es la amplia involucración de diferentes actores. Nadie actúa en estas situaciones en la emergencia o antes de la emergencia sola. Entonces, una de las claves es fomentar las alianzas y que efectivamente las capacidades no queden en entidades puntuales, sino que efectivamente no solamente que se sepa lo que hay que hacer, que se conozca, sino también que haya una apropiación de este conocimiento. Entonces, esto hemos visto por ejemplo, justamente en el trabajo de las comunidades.
9: ¿Qué implican estas alianzas?
8: Prácticamente que nos alineamos alrededor de un mismo común, que es un mismo objetivo. Por ejemplo, en este sentido, que hay que invertir en una mirada amplia en la gestión y prevención de los riesgos. Y efectivamente, que lo más que invertimos en la prevención, también el rendimiento, digamos, de la inversión también es mejor. Y yo creo que esto es un elemento lo que también destacamos en nuestro análisis y nuestras recomendaciones a nivel regional de América Latina y el Caribe. Estamos en momentos de alto incertidumbre. Entonces, las amenazas, lo que hemos visto, son más frecuentes, los efectos del cambio climático son más profundos y adicionalmente estamos observando nuevo tipo de amenazas. Entonces, en este mundo, lo que hoy en día es así, cambio climático está aquí.
9: Y lo estamos viendo, ¿no?
8: Estamos mirando y vamos de inundaciones a incendios con
9: a terremotos en diferentes países.
8: Exacto, y yo creo que en los últimos días y últimas semanas lo hemos sentido en vida de cada uno. Entonces, ¿cómo en este entorno efectivamente podemos no solamente resistir, sino fomentar una resiliencia que nos permite adaptar en este entorno lo que nosotros llamamos? No es solamente alcanzar y promover un desarrollo para todas las personas, sino también proteger el desarrollo a lo que se ha conseguido.
9: Ahora, la gente está, de las comunidades, está abierta a asimilar esto de alguna manera, porque muchas veces hemos visto que, por ejemplo, la gente que se ubica muy cerca de las riberas de un río, que permanentemente pueden haber inundaciones, se rehúsa a salir de ahí o se rehúsa a tomar las medidas preventivas necesarias. ¿Ustedes qué han notado en estas iniciativas que están manejando?
8: Mire, por ejemplo, justamente en las últimas visitas lo que hicimos, lo que era evidente la apropiación. Me explico eso, muchas veces falta de conocimiento y falta de herramientas en este sentido, pero cuando uno realmente pone las personas al centro y también empodera la misma participación de las comunidades, porque al final ellos también manejan mucho conocimiento. Que hay que
9: información
8: hacer.
9: También puede
8: Exactamente.
9: Ser.
8: Yo creo que
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17: Señoras y señores, bienvenidos a la edición nocturna del noticiario Antena 1, correspondiente a la fecha de hoy, miércoles 19 de agosto de 2026.
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17: En Antena 1 Radio Video, estas son las noticias que marcan esta segunda emisión. El director del Centro de Inteligencia Estratégica, Michel Sensi Contulli y Casa, murió junto a su esposa, Stephanie Holihan, en un accidente de helicóptero ocurrido en Kenia, que dejó 7 fallecidos. El gobierno declaró duelo nacional durante 3 días por la muerte de Michel Sensi Contulli y Casa y su esposa Stephanie Holihan en el accidente ocurrido en Kenia. El presidente Daniel Noboa designó a Luis Carlos Ávila Chávez como nuevo director del Centro de Inteligencia Estratégica tras el fallecimiento de Michel Sensi Contulli y Casa. La Asamblea Nacional mantiene la bandera de Ecuador a media asta durante 3 días, en señal de luto por el fallecimiento del director del Centro de Inteligencia Estratégica, la Federación Nacional de Organizaciones Campesinas, Indígenas y Negras ratificó que la revocatoria del mandato de Daniel Noboa fue una decisión colectiva y anuncia que definirá nuevas acciones en su Asamblea Nacional del 29 de agosto. La Federación Nacional de Organizaciones Campesinas, Indígenas y Negras evalúa movilizaciones en 20 provincias en rechazo a lo que considera una persecución judicial y política contra su presidente Guido Perugachi. Los abogados de 16 personas y 9 empresas terminaron sus intervenciones en el pedido de nulidad del caso Goleada por supuestas irregularidades en el proceso. El Consejo Nacional Electoral tramita 118 recursos contra candidaturas, mientras este jueves vence el plazo para presentar objeciones. El Consejo Nacional Electoral evalúa recorridos y entrega de dádivas para determinar posibles infracciones.